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4: A esta hora la ruta olímpica, sigue reportando, ya vengo también más adelante para que estén atentos nuestros oyentes, estaremos con el

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2: Tienen exactamente 3 minutos lo que dura esa siguiente canción para decirme si vamos con Llanera o si vamos con Norteña en el enfrentado del día de hoy a través de Olímpica 094.3. Norteña o Llanera. Empiecen a votar ya mismo a través de Olímpica Estéreo 24.3.

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4: Bueno, señoras y señores, tengo que contarles que ha quedado 60-40, o sea, 60% a favor de uno y 40% en favor de otro. 40% fue para música llanera, no le alcanzó, y el 60% para norteña en este ring. No me importa. Vamos a seguir dándole la oportunidad. Mañana viernes puede ser de una directo con la llanera. Y así vamos cumpliendo con los tres géneros que pusimos desde el miércoles. A través de Olímpica Estéreo 24.3. Arrancamos. Vamos a arrancar de inmediato, pero así de una. A través de Olímpica Estéreo 24.3. En esta esquina, señoras y señores, a través de Olímpica Estéreo 24.3, aquí está. Una agrupación que han tenido la oportunidad ustedes de seguir, de disfrutar de su música. Y aquí está, señoras y señores, a través de Olímpica. Ellos son los Rayos de México. Va a ser un enfrentamiento mundial. Ah, no, porque no. No tenemos una agrupación sudafricana que de pronto nos pueda servir ahí. Se llama Villiers.

Ahora yo aprovecho para decirles a ustedes, mis oyentes de Olímpica Estéreo 94.3, dándole vuela a la hilacha. Yo quisiera saber qué quiere decir esa canción en ese pedazo. O sea, ¿de qué manera le daba vuelo a la hilacha? Pueden votar por la primera, pueden votar por Billete Verde, por los Tigres, los Rayos, porque aquí vienen los Tigres, señoras y señores, en la segunda opción.

0: Arranquen los votos, oyentes de Olímpica Estéreo 24.3. En este ring de la ruta olímpica. Hola.
1: Anoche, gordito de oro.
0: Capito.
1: Oh, por la uno, papá. Yo lo guardé de noche.
0: Por el yete, yete, yete. Los rayos. Olímpica Estéreo, buenas, buenas.
2: Capito, buenas noches. Voto por la segunda.

0: responde mi pregunta, que es darle vuelo a la hilacha.
1: La segunda, Gavito.
0: Que es darle vuelo a la hilacha, por favor, para que me vayan diciendo por ahí.
2: Hola, señor.
3: Olímpica, Cate Tamales, el muchacho en el Jordán de la sexta etapa. Nos vamos con la primera.
0: Hey, Olímpica.
4: Buenas noches, Olímpica. Gavito votó por la segunda.
0: La segunda, ¿en qué fallé? De Tiger North.
5: Olímpica, buenas noches, por la primera.
0: Sí, está en limosna. Por la primera, billete verde, ok. Hey, Olímpica, buenas.
5: Olímpica, buenas.
0: Sí, le ha votado bravo a la Olímpica.

0: Siete verde.
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2: Un abrazo, bendiciones. Hola, Olímpica.
3: Gabo, Gabo.
2: Dímelo.
3: Yo, como siempre, con el tigre, con los tigres, firme por la patria.
2: Olímpica, en serio, buenas.
4: Hola, Gabito, Gabito. Desde Payandé, la pesebrera JD, sabor con rienda suelta por los Tigres del Norte.
2: The Tiger of North. Hola, Olímpica.
5: Hola, Gabito, buenas noches. No, buenas noches, me voy por ¿en qué valle de los Tigres del Norte?
2: ¿En qué valle?
6: ¿Cómo le va?
2: Hola, Olímpica.
7: Terrellave, buenas noches. Bueno, no, este rin está espero para echar media de guaro. No, pero nos vamos por la número 2, por los Tigres del Norte, Gabito, bendiciones.
2: Épale, Olímpica, hola.
8: Olímpica por la 2 y por... CPAP 7.
2: A esta hora con Olímpica, Estéreo 24.3, hola Olímpica.
9: Hola Gabito, buenas noches, los Tigres del Norte, ¿en qué fallé?
2: Por mi hijo. El señor también escribió el otro candidato, año. Hola Olímpica.
10: Buenas noches, por los Tigres del Norte, la segunda, por favor.
2: La segunda, Olímpica, hola.
3: Para los Tigres del Norte. Y un saludito ahí a Lady Cañón Flores. Que la amo mucho. Y acá el vehículo 631.
2: Y nadie me quiso responder que era darle vuelo a la Leilacha. Hola, Olímpica.
11: Gabito, buenas noches por la primera. Gracias.
2: Por la primera. Billete verde. 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
12: Gabito, muy buenas noches. Aquí voy con dos compañeros más. Voy por la segunda. Mi compañero va por la segunda. Mi compañero va por la
13: segunda.
12: Muchas gracias, Gabito.
2: Ahí está, tres votos suyos. Listo, papi, una vez. Esa es la jugada. Hola, Olímpica.
14: Hola, Gabito. ¿En qué fallé? Ahí vamos con dos votos. El de la señora y el mío. ¿Listo?
2: Gracias. Okay. Vale. Olímpica, serio, buenas.
15: Gabito, el Señor lo bendiga. Hoy por billete verde, Gabito, por billete verde.
2: Hola, Olímpica, buenas.
3: Gabito, excelentes canciones, pero vamos con los Rayos de México, güey. Vamos con billete verde, cuate. Pues órale.
2: Bueno, ¿y qué hubo? ¿Nadie quiso resolver mi duda? Hola, Olímpica.
16: Buenas noches. Los Tigres del Norte.
2: Un abrazo para ti, gracias por estar esta hora con la Olímpica Estéreo. Hola, Olímpica.
17: Hola, Gabo, Gabo, buenas noches.
2: Hola.
17: Reportando sintonía. Desde el municipio de Beltrán, Cundinamarca.
2: Sí, señor. Beltrán.
17: Por la primera.
2: Por la primis, Jete Verde. Hey, Olímpica Estéreo. Bota.
3: Olímpica, buenas noches. Sin duda, billete verde.
2: Hola, Olímpica.

0: Olímpica, buenas noches. Vamos amor. Por la número 2. La número 2.
1: La número 2.
2: Sí, señor.
3: Los Tigres del Norte, Gabito.
1: Olímpica.
4: Olímpica, buenas noches. Por la primera, por la primera.
1: Hola, primera. Hola, Olímpica.
5: Olímpica, buenas noches. Voto por la segunda.
1: La segunda. A esa hora con Olímpica, hola.
6: Hola, Gabito. Muy buenas noches con Wilson. De la Mancha Amarilla, Gabito, por la dos, por la dos.
1: Ok, Olímpica, hola. Noches.
7: Gabito, dale vuelo a la hilacha. Eso es dale vuelo a la hilacha, Juanito.
1: No me digo nada. Hola, Olímpica.
8: Hola, Gabo. Buenas noches.
1: ¿Cómo estás?
8: ¿Cómo está?
1: Bien,
8: aquí Payandé. Buscamos la Serunga, la Serunga.
1: Hola,
8: Gabo.
1: Chao.
8: Dios me bendiga.
1: Bendiciones para ti, gracias. Dice por la segunda, dice dando vuelo a la hilacha. Ah, ya se buscó por Google, de verdad que dirán. Pero bueno, leámosla. Dándole vuelo a la hilacha es una expresión popular muy colorida en México y varios países de Latinoamérica, como Colombia. Significa entregarse por completo al descontrol, la fiesta, el placer o la diversión, sin importar las consecuencias ni el qué dirán. Olímpica Estéreo, buenas.
9: Gabito, la segunda.
1: Los
9: Tigres del Norte.
1: Vale.
9: Modellador,
1: solicita.
9: Chao.
1: Chao, mi amor. Bendiciones, Olímpica. Hola.
10: Hola, Gabito. Buenas noches. Gabito, la segunda.
1: La segunda. Olímpica Estéreo, buena.
11: Olímpica, KB, Guarandá. Y la primera, Olímpica.
1: La primera, Yete Verde. Yo quiero Yete Verde. Olímpica.
12: Hola, Gabito, buenas noches, Gabito. De aquí con acrílicos del Ricaute. Votamos por los Tigres del Norte.
1: Era la música de los Lucas, del de Lucas. Hola, Olímpica.
13: Gabo. Buenas noches.
1: Noches.
13: Me voy por los Tigres del Norte porque el Tigre está de moda.
1: Olímpica se reveló.
14: Gabito, buenas noches, Gabito.
1: Ah, qué bendiga.
14: Acá hay 3 votos por los Tigres del Norte, Gabito. Mi esposa, mi hija y mi persona.
1: Los escucho.
14: Pero bendiga.
1: Quiero escucharlos. Por ahora le valgo el suyo. Hasta no escuchar, no creer. Hola, Olímpica.
15: Hola, Olímpica. Claro que sí. Abelardo del Norte. Sí, señor. Por eso nos vamos.
1: Olímpica.
16: Gabito. Por los Tigres del Norte.
1: Vale.
16: Y es tan iluso. Ponen a los niños allá que... Los recluten.
1: Hola,
13: Gabito, dale vuelo a la hilacha, dale vuelo a la vida.
1: Y yo pensé que era la hilacha. Bueno.
17: Buenas noches, señor de Olímpica. Voto por billete verde,
1: vale, ok, Olímpica Estéreo, buenas.
18: Hola, Gabito, vamos por billete verde, lo que les gusta a ellas, el billete verde.
1: No, yo no me imagino, nos llamar a una amiga y decirle que vamos a darle vuelo a la hilacha este fin de semana. ¿Usted qué? Esa vaina no.
19: Darle vuelo a la hilacha es sacar a una persona, sacarla. Entonces él saca a esa vieja. Se metió.
1: Ah, ok, Olímpica, hola.
17: Gabito, pues darle vuelo a la hilacha es lo mismo que darle rienda suelta a la imaginación. Es exactamente lo mismo.
1: Bien, por Dios santísimo, hola, Olímpica.
19: Pues darle vuelo a la hilacha es como el vallenato. La que venga me la como y la despacho. Y no me pego a nadie, ¿sí me entiendes? Dándole vuelo a la hilacha.
1: Creo que el vallenato no dice así, ¿no?
19: Decía mi abuelita, a Julier Calzoncillo.
1: No.
3: Gabo, eso fue pelea entre burro y tigre amarrado, pero vamos por los tigres.
1: Ok, Olímpica Estéreo, hola, buenas.
5: Gabito, popular perro picho, de visitas del colegio.
1: No, pero me mandó a operar.
5: Voto por los Tigres del Norte y que nos saque de la duda que es eso de tirarle el hilo a la hilacha y a mierda. Bueno, ¿eso qué es, Gabito?
1: Darle vuelo, darle
5: popular
1: vuelo,
5: perro picho.
17: Hola, Gabito, muy buenas noches. Por la número dos, que suene bien bueno.
1: Un abrazo, bendición a Olímpica Estéreo, hola. Olímpica.
6: Buenas noches. Por darle vuelo a la hilacha,
1: billete verde aquí a través de Olímpica.
19: Olímpica metió en Los Ángeles, California.
1: Cali.
19: Por los Tigres. Gabo, significa
20: darle, despabilarse significa disfrutar de los placeres, como decimos allá, está un poquito alborotado. Eso significa en México.
1: Olímpica, hola.
21: Olímpica. Por la segunda. Olímpica. Solo tiempo.
1: Ok, gracias.
22: Vamos, mi hermano.
1: Y entonces.
22: Por billete verde, no son de 100, son de dólares.
1: Son de dólares.
23: Billete verde. Mi voto es por billete verde.
1: Billete verde. Gracias a ti por votar.
24: Hola, Gabito, por los Tigres del Norte, por los Tigres. Un besito, te cuidas.
1: Están los Tigres del Norte, esa hora con Olímpica 0-94.
25: Buenas noches, señora Yadrín Pica, aquí reportando sintonías de WTQ 648. Mi voto es para la primera.
1: Primera, oye, a ver, ya casi vamos porque están bastante largos los votos. Hoy,
26: Tropicana, noches.
1: Ay, papi, Olímpica,
27: hola. Gabito, dale vuelta a la hilacha. Es cuando uno va a la casa y le da la vuelta y que la hilacha.
1: Olímpica, hola.
28: Hola, Gabito, buenas noches. Por el número 2, los Tigres. Tengo cinco votos más ganadas.
1: Yo las escucho, pues.
28: Los Tigres del Norte. Dios lo bendiga y firme por la patria.
1: Ya le voy a decir una cosa, no va a meter más política, camado, que...
29: Gabito, yo lo bendiga. ¿Qué estoy haciendo? Yo escuchando Olímpica, ¿por qué? Me pone y me da de todo. ¡Se metió! Del Espinal. Yo lo bendiga, Gabito, y la sangre de Cristo lindo Jesús tiene poder. Gabito, las dos, suénela. Para una a la C.
1: Ahí me quedaron varios votos, pero no va a alcanzar con todo, entonces ahí ya la hacemos
30: quién. Por billete verde,
1: a ver rápidamente para acá. Y finalizo con este, ¿no?
31: Con ese despistado ahí que dice que Tropicana. Ay, carajo.
1: Déjelo, papi, que acabo de levantar, va a trabajar de noche. A esa hora con Olímpica Estéreo 94.3, señoras y señores, 16:35 quedaron así. ¡Billete verde llega a 16 votos!

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Tototote, estar con ustedes a esta hora de la madrugada de este viernes 12. Viernes 12. Viernes 12 del mes de junio. Viernes 12 del mes de junio. A esta hora en Olímpica Estéreo Ibagué. 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A esta hora, la coordinación de Juan Gabriel Arroyave Duque. Juan Gabriel Arroyave Duque, conocido en el alto mundo como Gabito, el papá de mis parceritos Gabriel Santiago y Ani Luciana, el esposo de la señora Mayida Alderrán. Yo soy el Beto Peña. A las 5 de la mañana llega el hidráulico, futuro abogado. A las 6 nuestro director Jan Marcelo Jiménez Mondaja, al igual que Marijita González, en compañía de Cristian, quienes en la móvil olímpica visitarán las distintas comunas de la ciudad de Ibagué. ¡Ibagué! ¡Ibagué! ¡Ibagué! La ciudad más bella de Colombia. De eso no tenga duda. No tenga ninguna duda. Ibagué, Ibagué, Ibagué. La ciudad más bella de Colombia. Anoche se hizo en el Teatro Tolima el lanzamiento oficial de la versión número 52 del Festival Folclórico Colombia. Estamos de fiesta en Ibagué. Aunque no como años anteriores, porque vamos a tener de este domingo en 8 días elecciones y como tal ley seca. Sí, ya de lleno las festividades arrancarían el lunes 22 de junio. ¿Listo? Porque vamos a tener ley seca desde el sábado 20 de junio, 6 de la tarde, hasta el lunes 22 de junio, 12 del mediodía. Recordemos que vamos a tener dos desfiles el miércoles 24 de junio, día de San Juan, y el desfile nacional, el de San Pedro, irá el domingo 28 del mes de junio. Así están la programación de las festividades para la versión número 52 del Festival Folclórico Colombiano en la ciudad de Ibagué. ¡Ibagué! ¡Ibagué! Siéntanse orgullosos de haber nacido en Ibagué. Siéntanse orgullosos como el Gabarroyave y el Beto Peña, que soy yo, de vivir en Ibagué.

0: Saludos ibaguereños, saludos residentes en Ibagué, saludos tolimenses, saludos residentes en el departamento del Tolima, a nuestra familia olímpica en todo Colombia, mi bello país, mi patria querida, cómo te amo Colombia, cómo te amo Colombia, esto va a cambiar y va a mejorar, ¿ah? Esto depende de nosotros, vamos colombianos, vamos Colombia, mi bello país. Ayer arrancó el Campeonato Mundial de Fútbol. Ah, espectacular el acto de inaugural. Ah, con presencia de muchos colombianos, entre ellos Shakira. Y el primer gol de este Campeonato Mundial lo hizo un colombiano, un nariñense de la costa pacífica, Julián Quiñones. Consiguió el primer gol de este Campeonato Mundial. Él es colombo mexicano. Él es nacionalizado en México y juega con la selección mexicana. Él convirtió el primer gol para la... por favor, Gabito, apagamos el aire acondicionado. Me disculpan ustedes, oyentes de Olímpica Estéreo. Les decía que Julián Quiñones consiguió el primer gol para la victoria de México, 2-0 sobre su banca. Ya vamos a hablar del otro partido que se jugó ayer en el inicio del Campeonato Mundial. Estuvo a cargo República Checa y Corea del Sur. Hoy vamos a tener también fútbol. Ya les voy a entregar la programación. Les decía entonces que desde la bella, bella Ibagué, el bello, bello, bello departamento del Tolima y mi bello país, Colombia, saludos para nuestros oyentes en el mundo entero, continente americano, Asia, Oceanía, Europa y África. Allá en África, la mayoría son morochos como yo. Gracias, Gabito. Ahí está bien, ahí está bien. A ver, Gabito, y no puede faltar el saludo especial, el abrazo desde la distancia para todos los ibaguereños, para todos los tolimenses en otras naciones del mundo. Un día tomaron la decisión de viajar a otro país, a otra nación, buscando mejor vida para ellos y su familia. A todos esos ibaguereños, a esos tolimenses, que Dios los bendiga, que Dios los guarde, los proteja, los ilumine. Saludos, ibaguereños y tolimenses en otras naciones del mundo. El pico y placa. Pico y placa. Para el día de hoy, viernes 12 del mes de junio, en la ciudad de Ibagué. Señor conductor,
1: a esta hora, el pico y placa en Olímpica.
0: Vehículos particulares. Placas terminadas en 6 y 7. 6 y 7, pico y placa. Para vehículos particulares, hoy viernes en la ciudad de Ibagué. Si su vehículo es matriculado en Ibagué, usted puede hacer uso de la hora valle. Así tenga pique y placa. Movilizarse por cualquier parte de la ciudad de Ibagué en los horarios de 9 a 11 de la mañana y 3 a 5 de la tarde. Les recuerdo también que el pique y placa para vehículos particulares en Ibagué aplica de lunes a viernes desde las 6 de la mañana hasta las 9 de la noche. Hoy pique y placa para vehículos particulares en Ibagué. Placas terminadas en 6 y 7. La buseta de servicio urbano. Saludos, muchachones, conductores de la Ola Naranja. Vayan con la Virgen del Carmen. Que tengan un maravilloso día. A esta hora se alista para iniciar labores. La primera buseta sale de ruta a las 4 de la mañana, 40 minutos. O sea, faltando 20 minutos para las 5 de la mañana. Hoy pique y placa para la buseta de servicio urbano. Terminadas en 9. Vehículos tipo taxi. A esta hora de la madrugada no aplica el pique y placa para los vehículos tipo taxi. Aplica los 7 días a la semana, desde las 6 de la mañana hasta las 8 de la noche. Hoy, pique y placa, terminadas en 8 para los amarillitos. 8, pique y placa para vehículos tipo taxi. Y se levantó el pique y cédula para el cobro del quinto ciclo del adulto mayor. Los pagos van hasta el 18, o sea, hasta el próximo jueves. Puede cobrar usted en Seapto Ganagana el quinto ciclo del adulto mayor. Los cobros se pueden realizar en Seapto Ganagana desde las 8 de la mañana hasta las 5

0: A ver, mi querido Capo Arroyabí, vamos con el homenaje a para la bella, bella, bella ciudad de Ibagué. Se lo merece Ibagué. Ese homenaje a la ciudad más bella de Colombia. Ibagué, Ibagué, Ibagué. Ayer estuvimos en Leria, norte del Tolima. Vámonos para el sur, el municipio de Planadas. Planadas, la tierra de mi gran amigo John Devia, el hombre de supercarne del Tolima, allí en la Plaza de Mercado, la 21. Después de las 5:40, 5:45 de la mañana, el homenaje para el municipio de Planadas. Abrazos para la colonia de Planadas en la ciudad de Ibagué. Pero esto será después de las 5:45 de la mañana, el homenaje. Porque a continuación, Gabo Arroyave, el homenaje para Ibagué, Ibagué, Ibagué, la ciudad más bella de Colombia. A ver, pues.
1: Buenos días, Ibagué. Buenos días, Ibagué. Buenos días, Ibagué. Buenos días, Ibagué.
0: Suena sabroso, ¿ah? Sabroso. El homenaje para Ibagué. Ibagué, Ibagué, la ciudad más bella de Colombia. Noticias.
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0: Autoridades ya tienen identificado al nuevo cabecilla de las disidencias de la FARC que llegaría al departamento del Tolima. Según información de inteligencia, alias Amazonas habría sido designado para operar en el departamento del Tolima y ya existe un plan para capturarlo o neutralizarlo. Las autoridades del departamento del Tolima aseguraron que ya tienen plenamente identificado al nuevo cabecilla de las disidencias de la FARC que habría sido enviado para fortalecer la presencia de este grupo armado ilegal en el departamento del Tolima. Se trata de alias Amazonas, sobre quien organismos de inteligencia han recopilado información que permitió establecer su posible designación para operar en esta región del territorio colombiano. El secretario de Seguridad y Orden Público del Departamento del Tolima, abogado Alfredo Bocanegra, afirmó a través de Olímpica Serio que existe un trabajo coordinado entre policía, ejército y fuerza aeroespacial para impedir que el presunto integrante de la disidencia consolide actividades criminales en el departamento del Tolima. Atención, que estamos en un proceso de judicialización y advirtiendo que sabemos por inteligencia que posiblemente llegaría un criminal, dice el funcionario de la Gobernación del Tolima, denominado con el alias de Amazonas, quien queremos que sepa que este medio que ya tenemos identificada su designación para esta zona, indicó Alfredo Bocanegra. El funcionario de la Gobernación del Tolima aseguró que las autoridades ya tienen definidas las acciones para enfrentarlo en caso de que intente ingresar al departamento del Tolima. Aquí será repelido por la legalidad de la fuerza y no tendrá un espacio para acciones criminales. Lo estamos esperando y no se atreva a pisar al departamento del Tolima, porque muy seguramente prontamente pasaría a acompañar o en las cárceles o en otro destino a quienes lo antecedieron en acciones criminales, manifestó Alfredo Bocanegra. Aunque no se entregaron detalles sobre la fecha en la que alias Amazonas podría llegar al departamento del Tolima, sí o ni sobre la estructura específica en la que pertenecería, el secretario de la Gobernación del Tolima reiteró que las autoridades mantienen un monitoreo permanente sobre las amenazas que representan los grupos armados ilegales. Finalmente destacó los recientes resultados operacionales obtenidos en el departamento del Tolima y aseguró que continuarán los operativos para evitar que organismos criminales afecten la seguridad de los tolimenses. Como dijo el ciego, amanecerá y veremos. 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
0: 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A esta hora de la madrugada, 4 de la mañana, 12 minutos, las 4.

0: 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Ya les voy a entregar la programación para el día de hoy del Campeonato Mundial de Fútbol. Lo vamos a hacer al diario. ¿Listo? Y resultado de los partidos del día anterior. Ayer, por ejemplo, se jugaron los dos partidos de la primera fecha del Grupo A de México y Sudáfrica. Ganaron los mexicanos 2-0. Y se enfrentaron República Checa y Corea del Sur. Esto por el Grupo A. Ya vamos a hablar de los partidos de hoy. Les recuerdo que Colombia debutará el próximo miércoles. El próximo miércoles 17. Va a debutar en el mismo estadio donde ayer se enfrentaron México y Sudáfrica. El Estadio Azteca o el Estadio Ciudad México, así le llaman. Colombia jugará el próximo miércoles. Mi amigazo Juan Carlos Anaya, el hombre de la granita ya en la Plaza de Mercado, la 21. Ese partido será a las 9 de la noche. ¿Listo? Y ese mismo día van a jugar por el grupo de Colombia, también Portugal y República Democrática el Congo. Ya el segundo partido de Colombia, también a las 9 de la noche, será en territorio mexicano, pero en Guadalajara. Está programado para el día 23, cae martes, martes 23. Primer partido, miércoles 17, 9 de la noche, frente a Uzbekistán, en Ciudad de México. Y el segundo partido, el martes 23, también 9 de la noche, en Guadalajara, frente a República Democrática el Congo. Luego se desplazará a Miami, Estados Unidos, para enfrentar el sábado 27 de junio, a las 6:30 de la tarde, a la selección de Portugal. Recordemos que son 48 selecciones, están divididas en 12 grupos de a 4 selecciones, se clasifica a la siguiente fase los dos primeros de cada grupo y los 8 mejores terceros. Los 8 mejores terceros, para un total de 32 clasificados. O sea que quedarían eliminados 16. 16. Tendrán que devolverse para su casa. ¡Noticias!
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0: Asesinaron a un reconocido vendedor de chance en zona rural del municipio del Guamo, departamento del Tolima. Respondía al nombre de Omel Suárez. Omel Suárez, conocido como La Pajarita. Este hombre fue atacado a bala cuando se movilizaba por la vereda Chipuelo, municipio de El Guamo. Un grave hecho de violencia cobró la vida de un hombre ampliamente conocido entre los habitantes del municipio del Guamo, del departamento del Tolima. La víctima respondía al nombre de Omel Suárez, a quien familiares, amigos y vecinos llamaban cariñosamente La Pajarita. El hombre trabajaba como vendedor de chance y era reconocido por recorrer distintos sectores atendiendo a la comunidad. Atención que, de acuerdo con las primeras versiones conocidas por las autoridades, el hoy oficio fue interceptado por varios hombres cuando transitaba por el puente sobre la quebrada Cerrezuela en la vereda Chipuelo. Las hipótesis preliminares indican que los delincuentes lo habrían despojado del dinero que llevaba producto de la venta del chance del día, además de su teléfono celular y sus documentos personales. Sin embargo, el hecho tomó un desenlace trágico cuando presuntamente los atacantes le dispararon en repetidas ocasiones antes de huir del lugar donde se presentó el crimen. La motocicleta en la que se movilizaba la víctima quedó abandonada en la escena del crimen, mientras habitantes del sector alertaban a las autoridades sobre lo ocurrido. La muerte de La Pajarita, como lo conocía, ha generado consternación en el municipio del Guamo. Personas cercanas lo describen como un hombre trabajador, servicial y apreciado por quienes lo conocían, mientras unidades de la policía judicial adelantan la recolección de evidencias y testimonio para esclarecer lo ocurrido. La comunidad pidió resultados rápidos en la investigación y mayores acciones de seguridad en las zonas rurales del municipio de El Guamo. El caso se suma a la preocupación de varios habitantes del sector quienes advierten sobre el aumento de hechos delictivos y reclaman mayor presencia de las autoridades para evitar que nuevas tragedias enluten a las familias en este municipio. Tolimense. Pablo del Juan, un hombre que se ganaba la vida vendiendo chance. Recorría la zona rural y urbana del municipio de El Guamo a bordo de una motocicleta y lo asesinaron. 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
3: 4:20 minutos en Olímpica Estéreo.

0: 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Hoje vão de vacaciones estudiantes de instituições educativas públicas e privadas em Ibagué e o departamento do Tolima. Regresan el 6 de julio, ¿cierto? Estamos hablando de vacaciones de mitad de año. A propósito, desde ayer, y entiendo que hoy, viernes, mañana, sábado, pasado mañana, domingo, y el próximo lunes festivo, se celebra el Día de la Familia y el folclorito en varias instituciones educativas públicas de Ibagué y el departamento del Tolima. También privadas. Jole, a los padres de familia, para darles el crédito, señálennos, ayer lo hicieron bastantes padres de familia, señálennos en qué institución educativa van a celebrar este fin de semana, con puente incluido, porque el próximo lunes es festivo en Colombia, 15 de junio, van a celebrar el Día de la Familia o el folclorito. Por ejemplo, en el Colegio Santander celebran el Día de la Familia y el folclorito el próximo lunes festivo, en el Colegio Santander, ubicado en el barrio Interlaque. En el Colegio Champañat, mañana sábado. El Colegio Champañat, mañana sábado. El folclorito. Sí, en fin, vamos a esperar el reporte de los padres de familia, de los mismos estudiantes. Reitero, se van de vacaciones hoy. ¿Ah? Y regresan el 6 del mes de julio. Estamos hablando de vacaciones de mitad de año. Saludos para todos los guardos de seguridad. El eslogan, un guardia de seguridad cuidando la ciudad. Guardas de seguridad, abrazos, que Dios los guarde a todos. Saludos también para los vendedores de tinto, un vendedor de tinto, quitándole el frío a la ciudad. Abrazos para todos los vendedores de tinto. ¡Noticias!
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0: Ministerio de Defensa ordena neutralizar el constreñimiento armado ante alertas por carnetización ilegal. El ministro Pedro Sánchez advirtió que esta práctica busca influir en las elecciones, mientras la gobernadora del Tolima, Adriana Magali Matiz, denuncian una mutuación, así como suena, mutación de la violencia. Atención que el ministro de la Defensa, Pedro Sánchez, se refirió a las denuncias sobre procesos de carnetización ilegal utilizado para ejercer control sobre la población. El funcionario señaló que se trata de una actuación que diferentes estructuras criminales realizan desde hace varios años con el objetivo de influir en el panorama electoral. Esta preocupación nacional coincide con las alertas emitidas desde las regiones. La gobernadora del Tolima, Adriana Magali Matiz, se pronunció en la presente semana sobre el impacto de estas dinámicas en su territorio y afirmó la carnetización de las disidencias de la FARC que hemos denunciado desde el año 2024. No es otra cosa que la mutación de la violencia. También hay denuncia de varios miembros de Junta de Acción Comunal en distintas veredas y corregimientos de municipios del departamento del Tolima, que lo están obligando a votar por un candidato, más exactamente Iván Cepeda. Es la denuncia que han hecho, al igual que esta denuncia también la ha hecho la gobernadora del Tolima, el gobernador del Caquetá y otros mandatarios de departamento del Tolima. La gobernadora del Tolima, Adriana Magali Matiz, explicó que los grupos violentos están empleando nuevas expresiones de criminalidad, como la coerción social, para someter a los ciudadanos. Según la mandataria, estas acciones se registran de forma focalizada en los municipios del sur, suroriente y oriente del departamento del Tolima. Hablamos, por ejemplo, del sur, Chaparral, Planadas, Ataco, Río Blanco. Hablamos del suroriente, Dolores, Prado. Hablamos del oriente, Purificación, la zona rural, ¿no? También Coyaima, en el sur. Son las denuncias que ha recibido la gobernadora del Tolima, Adriana Magali Matiz. Ante esta situación, el ministro anunció que la acción del gobierno nacional es neutralizar de manera directa a quienes incurran en el delito de constreñimiento, por lo que ya se impartió una orden estricta a las fuerzas de seguridad para actuar contra estas organizaciones criminales. Reitero, Gavito, y oyente de Temprano es Más Bacano, a través de Olímpica Estéreo, el ministro de Defensa ordena neutralizar el constreñimiento armado ante alertas por carnetización ilegal en varios municipios del departamento del Tolima y varios municipios del país. El ministro de la Defensa, Pedro Sánchez, advirtió que esta práctica busca influir en las elecciones presidenciales, mientras la gobernadora del Tolima denuncia una mutación de violencia. 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Olímpica Estéreo te da la hora exacta. 4 de la mañana, 31 minutos. O sea, que faltan 29 minutos para...

0: 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Vea, les recuerdo entonces que tendremos ley seca de mañana sábado en 8 días. Tema de elecciones presidenciales. Ley seca, por ahora, según el Ministerio del Interior, arrancaría la ley seca el sábado 20 de junio, 6 de la tarde. Y se extendería hasta el lunes 22 de junio, 12 del mediodía. Ojo a los eventos más importantes de la versión número 52 de Festival Folclórico Colombiano. Tendremos el martes 23 de junio, el día del tamal y el día del sombrero tolimense. El martes 23, día del tamal y el día del sombrero tolimense. La actividad se cumplirá en el Parque Murillo Toro. El 24 de junio, día miércoles, día de San Juan. Ese mismo día se va a realizar el desfile de San Juan. Saldrá desde el sector del Ibal, en el barrio La Pola, o Hotel Casa Morales. Va por toda la tercera hasta la 15. Se desvía mano izquierda para coger la quinta y terminar en la quinta con 37. El desfile de San Juan, programado para el miércoles 24. ¿Listo? El día 25 se celebrará el día de la chira, el día 26 el día de la chicha y el día 27 el día de la lechona, acompañado de vehículos clásicos. Reitero, el día 25 el día de la chira, día 26 día de la chicha, día 27 día de la lechona, acompañado del desfile de vehículos clásicos. Y el 28, cae domingo, el desfile de San Pedro, o sea, el desfile nacional. Partirá desde Barrio La Pola, Hotel Casa Morales. Va por toda la carrera quinta hasta la calle 15. Se desvía a mano izquierda para coger la quinta y este sí termina en la quinta con 42. El desfile de San Pedro, pues el nacional sí termina en la quinta con 42. 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
0: Desde una cárcel habrían salido mensajes extorsivos que inquietaron a los tolimenses. La investigación permitió rastrear el origen del video que circuló en redes sociales y aplicaciones de mensajería. Les decía que la circulación de un video en el municipio de Piedras, departamento del Tolima, generó preocupación entre habitantes de la municipalidad, comerciantes y productores rurales, luego de que en el material apareciera una persona encapuchada, identificándose como integrante de una supuesta estructura criminal y anunciando una presunta llamada extorsiva. Del tema les hablamos a comienzos de semana aquí, ¿no? El caso llevó a la Policía Metropolitana de Ibagué a adelantar una verificación inmediata del contenido audiovisual con el propósito de establecer su origen y determinar si existía algún riesgo real para la comunidad de este municipio tolimense. Según el informe entregado por las autoridades, el video fue conocido el pasado 9 de junio y estaba dirigido aparentemente a una mujer no identificada. En el mensaje se advertía sobre una futura comunicación extorsiva atribuida a una estructura ilegal que se presentó como parte de, como les decía, que advertía sobre una futura comunicación.

0: Ministerial no reúne las características habituales de los comunicados emitidos por organizaciones armadas ilegales reconocidas en el territorio colombiano. Además, reiteró que actualmente no existe información de inteligencia que indique presencia de este tipo de estructuras en el municipio de Piedras. Las investigaciones técnicas permitieron rastrear el origen del video, estableciendo que habría sido grabado y difundido desde el complejo penitenciario y carcelario La Picota, en la ciudad de Ibagué. Como la vea, desde La Picota, extorsionando a ciudadanos en Ibagué y varios municipios del departamento del Tolima. Permanentemente lo hacen desde la cárcel de Picaveña, también desde la cárcel de La Juana, así que se llama la de La Borada Caldas. Ahora informa la Policía Metropolitana de Ibagué que estas intimidaciones se vienen haciendo desde la cárcel La Picota, en la ciudad de Ibagué, habitantes del municipio de Piedras, en el departamento del Tolima. De acuerdo con las autoridades, este material haría parte de una modalidad de extorsión digital carcelaria, mediante la cual personas privadas de la libertad suplantan organizaciones criminales para intimidar a sus víctimas y exigir dinero a cambio de supuestas garantías de seguridad. La Policía Metropolitana de Ibagué señaló que este tipo de mensajes no solo estarían llegando a ciudadanos del Tolima, sino también a comerciantes, ganaderos y agricultores del departamento del Tolima, como también Cundinamarca, Caldas y Boyacá, donde se han reportado casos similares. La situación generó preocupación entre algunos habitantes del municipio de Piedras, especialmente por el temor que producen este tipo de amenazas y la incertidumbre frente a posibles hechos de extorsión. No obstante, las autoridades insistieron en que no existen evidencias que permitan afirmar la presencia de grupos armados ilegales en el municipio de Piedras, departamento del Tolima. 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
1: Faltan 18 minutos para las 5 en Olímpica Estéreo. 18 minutos para...

0: 13 minutos para las 5 en Olímpica Estéreo. 13 para las 5.
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0: 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Antes de despedir al Gavito Arroyave y darle la bienvenida al hidráulico, futuro abogado de la Universidad Cooperativa de Colombia, y hablar en segundos de los partidos para hoy, en el segundo día del Campeonato Mundial de Fútbol, que por primera vez se realiza en tres países. México, donde arrancó ayer y se jugaron dos partidos. El primer gol lo consiguió el colombiano Julián Quiñones, nacionalizado mexicano, o sea, colombo mexicano. Él es del Pacífico, o más exactamente de Barbacoas, Nariño, Julián Quiñones. No lo vaya a confundir, porque también hay un Julián Quiñones que jugó del Deportes Tolima. ¿Ah? El primer semestre de este año jugó con el Deportivo Cali. Julián Quiñones, defensor central. El que le estoy hablando es delantero. Vea, y hablaremos también de nuestro amado Deportes Tolima, que sigue de vacaciones y se habla por ahora solamente de una contratación. Un jugador que pertenece al Bamford de la Liga Premier, o sea, la Liga Inglesa, y estaba actuando con Millonarios. Ya vamos a hablar del tema. ¿Por qué el Gavito Arroyave se va a descansar? Mi Dios querido, regresas una de la tarde, ¿no? Una de la tarde. ¿Cuánto tienes el folclorito de tus hijos? ¿Ah, hoy? Ah, qué bien, Gavito. El folclorito de Gabriel Santiago, el estudio de la Normal Nacional, y de Ani Luciana. ¿Lo hizo? El sobrino del hidráulico, el popular Vitamina, tiene el folclorito mañana sábado, Colegio Champañat. Mi hijo lo tiene el próximo lunes. El próximo lunes. Ya vamos a tener el reporte de los papitos. Hablo de los padres de familia, del folclorito, y muchas instituciones educativas van a aprovechar para también celebrar el Día de la Familia. Recordemos que hoy se van de vacaciones, hoy, vacaciones mitad de año, y regresan el 6 del mes de julio. Ya toma las riendas de temprano, el más bacano, el hidráulico. Llegó de buen ánimo hoy. Claro que todos los días, él no se amarga la vida. Él no se la amarga. No. Esteban no. Por eso decidió estudiar Derecho. ¿Ah? Él había estudiado antes una carrera. ¿Sí? Y decidió estudiar Derecho. Para no amargarse la vida. Que se la amarguen los demás. Sí. Es hidráulico. Con el hidráulico tendremos ráfaga. Ráfaga de oyentes. Sus mensajes al 320-67-16943. Con el hidráulico tendremos resultados de chances y loterías jugadas ayer en Ibagué del Tolima y Colombia. Con el hidráulico tendremos el homenaje al municipio de Planadas, ubicado al sur del departamento del Tolima. Planadas. Saludos para nuestros oyentes en la Plaza de Mercado, sector El Salado, sector El Jardín, Plaza de Mercado la 28, Plaza de Mercado la 14 y Plaza de Mercado la 21. ¿Ah? En la Plaza de Mercado la 21. Milcia de Saavedra, un abrazo, mi Dios querido. El costeño, el hombre de la vereda acá, cumple años mañana. El costeño. Hoy le llega el hijo que vive en Barranquilla. Lo va a acompañar porque va a estar de cumpleaños mañana. A mí también me llega mi familia mañana. Sí, mañana. Me van a acompañar este fin de semana. Es hidráulico. El costeño. Allá en Distribuidora, en la Granjita. Plaza de Mercado de la 21 estará de cumpleaños mañana. Ya me dijo el patrón, don Juan Carlos Sanabria, se va a comportar muy bien con él, al igual que doña Fanny Sanabria. ¡Noticias!
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0: Mientras niños jugaban en un parque, autoridades hallaron droga lista para la venta. Estamos hablando de estupefacientes. Esto se presentó en la comuna 7 de Ibagué. ¿Ah? El operativo de la policía permitió la incautación de bazuca y marihuana que serían distribuidos en el sector. Hablo de la comuna 7 de la capital del departamento del Tolima. Un nuevo operativo contra el microtráfico permitió a las autoridades incautar una importante cantidad de sustancias estupefacientes en la comuna 7 de la ciudad de Ibagué. Una intervención que llamó especialmente la atención por una situación que se registraba a pocos metros del procedimiento. Mientras uniformados de la policía adelantaban las acciones de control, y verificación en el sector. Varios niños se encontraban jugando tranquilamente en un parque cercano. Escenario que puso en evidencia la preocupación de las autoridades frente a la presencia de estupefacientes en espacios frecuentados por menores de edad. ¿Ah? De acuerdo con información conocida por la Policía Metropolitana de Ibagué, durante el operativo fueron halladas varias dosis de bazuco empacadas en bolsas individuales, conocidas popularmente como bombas, las cuales presuntamente estaban listas para ser distribuidas en esta zona de la ciudad de Ibagué. Las autoridades también lograron la incautación de una cantidad significativa de marihuana dosificada para su venta o comercialización, material que fue dejado a disposición de las autoridades competentes para continuar con las respectivas investigaciones. Como parte del procedimiento, una persona fue individualizada y vinculada a la investigación judicial que busca establecer posibles responsabilidades relacionadas con el almacenamiento y distribución de los estupefacientes encontrados. La cercanía entre el lugar donde fue ubicada la droga, la marihuana y el bazuco, y el parque donde permanecían varios menores de edad, generó especial preocupación entre las autoridades, que consideran este tipo de escenario como una amenaza directa para la seguridad y el bienestar de niños, adolescentes y familias. Precisamente por esta situación, la Comuna 7 de Ibagué ha sido incluida dentro de la zona priorizada para la realización de operativos permanentes contra el microtráfico y otras conductas que afectan la convivencia ciudadana. El secretario de Gobierno de Ibagué, abogado Francisco Espín, destacó que estos resultados hacen parte de las estrategias implementadas para recuperar espacio público y evitar que estructuras dedicadas al tráfico local de estupefacientes continúen operando en sectores residenciales de la ciudad de Ibagué. Las autoridades reiteraron que los controles continuarán de manera constante en diferentes comunas de la capital del departamento del Tolima, con el propósito de reducir la presencia de sustancias ilícitas en los barrios y garantizar entornos más seguros para la comunidad, especialmente para los menores de edad que diariamente utilizan parques y espacios recreativos. ¡Ya llegó el hidráulico! ¡Ya llegó el hidráulico!
3: Aquí estoy, señora Jabullaranga, también va a despertar a los niños, hola. Bueno, y de eso se trata también, para despertarlos.

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0: somos familia, señoras y señores. Esto es Temprano es Más Bacano. Que mami, negrito, ¿cómo me le fue con Gabo?
1: Bien, el gordito de oro, bien. Bien, el gordito de oro, bien.
0: Buena persona, ¿no?
1: Tiene el folclorito de los hijos hoy.
0: Ah, hoy tiene folclorito, ¿no?
1: Usted tiene el de vitamina.
0: Día de la familia también.
1: También, ¿no? Sí.
0: Sí, señor.
1: Varias instituciones aprovechan para labor de celebración.
0: Sí.
1: El día de la familia.
0: Sí.
1: Y compartir con los padres de familia, sí, el folclorito de los niños.
0: Folcloribiri.
1: Y la despedida de, sí, de primer semestre.
0: Ah, también.
1: Porque se van de vacaciones hoy.
0: Ole, los
1: estudiantes.
0: Vaca, ¿no?
1: Y regresan el 6
0: sí,
1: de
0: señor.
1: Julio. Ah, ¡hidráulico!
0: ¡Aquí estamos, minero! La dirección de Yamarcelo Jiménez Moncada Campuzano.
1: Ven, pare. ¡Hidráulico, pare! ¡Ay, pare! El director se llama Yamarcelo Jiménez Moncada.
0: Con ustedes, Alberto Jaime José Fernando.
1: Venga, pero
0: no.
1: Es que Alberto Jaime José. Entonces la gente me diría, Chepe.
0: ¡Chepe, cierto! No, ah, bueno, don Chepe. No,

0: vacaciones, ¿no, mi negro?
1: Se van a partir del martes de vaca.
0: Sí, señor.
1: Ayer estuvo para el ingeniero Leo.
0: Ah, por ahí estuvo, ¿no?
1: Transmisor y...
0: Te Pereira con amor.
1: Sí, sí. Y se va a de vacaciones a disfrutarlo, mi Leo, que te lo mereces.
0: Eso.
1: Que Dios te guarde, mi Leo, querido.
0: Y con todo el amor, con todo el cariño, con toda la dulzura, con toda la sabrosura, con todo el picante, con todo...

0: aclaramos, coordina.
1: Sí, hasta señor.
0: Las 6, pero hasta las 10 de la mañana.
1: Ajá. Bueno, piloteando esta nave hasta las 10 de, hasta las 6 de la mañana. Diego Vargas Sánchez, el hidráulico.
0: O sea, Diego, sí. O sea, Dieguito.
1: Dieguito.
0: Vargas Sánchez.
1: Sí, señor.
0: La mejor idea como yo lo trato, Dieguito.
1: Esa vaina.
0: Usted me dice a mí que chique. Que está ahí abierto. No, mano. No, no. Uno recibe lo que da.
1: Ay, ay, ay, mi negro.
0: Mire, yo, Dieguito.
1: Dieguito, así me dicen en la casa de cariño. Bueno, mi negro. Todo listo, todo dispuesto para seguir, para avanzar, para continuar en esta mañana, en esta madrugada, en este despertar bonito que nos regala el Todopoderoso. Una nueva jornada, una nueva oportunidad para sonreír, para seguir adelante, para recargar energía. Ya es viernes, fin de semana.
0: Con puente festivo.
1: Con puente incluido, ¿no?
0: El lunes festivo en Colombia.
1: Sí, señor.
0: Ya le vamos a decir qué celebración o qué fiesta se celebra el lunes.
1: Señor,
0: ya
1: señor.
0: Le vamos a decir. ¿Listo? Bueno. Pero con puente festivo.
1: Eso. Bueno, minero, le dije a un amigo que cuando se celebra el Día de los Casados y me dio un sufragio.
0: Venga, no.
1: Respetemos también. Pero, minero.
0: 5 de la mañana, 6 minutos, las 5, 6 minutos en Olimpia.
1: Vengo contento, vengo feliz, vengo dichoso de la pelota. Sí, señor.
0: El hidráulico me dice más contento que.
1: Oiga, minero, vengo muy contento, dichoso, hermano. ¿Para qué le cuento? Oiga, vengo más contento que inquilino con arrendatario con Alzheimer. Oiga. Sí, señor, se le olvida la rienda, mano. Oiga, vengo más contento que Rodo en un sauna, mano, de verdad. Oiga, de verdad.
0: No, vaya para Melgar los fines de semana,
1: sí, señor.
0: Melgar parece la ciudad de los rojos.
1: Oiga,
0: todo el mundo rojo, rojo.
1: Bueno, ¿verdad? Y pásese por un zancudero a ver. Bueno, minero.
0: ¿Por qué eso? Por el clima, ¿cierto?
1: Claro, por el clima, claro. Tanto frío, ellos tienen que ir a Melgar, claro, a calorías. Claro. Bueno, hoy es 12 de junio del año 2026. Este es el día 163 del año. Faltan 202 días para terminar el 2026. Esta es la semana 24 de las 52 semanas que tiene este año, joven. Mi negro, hoy, 12 de junio, estamos celebrando el Día Mundial contra el Maltrato y el Trabajo Infantil.
0: Hoy, sí, Día señor. Contra el Maltrato. Ajá. Y trabajo infantil. ¿Y el maltrato en las empresas?
1: Sí, señor.
0: Que todavía se ve.
1: No, en las empresas no tanto, minero. Maltrato infantil.
0: General.
1: Sí, no, maltrato infantil.
0: Ah,
1: ya. Y el trabajo infantil.
0: Es que no lo dejé terminar.
1: Sí, eso,
0: entonces, maltrato infantil.
1: Sí, señor.
0: Y
1: el trabajo infantil.
0: Sí,
1: señor, porque es que hay padres que, por lo menos lo que se ve en los semáforos, minero.

0: señoras.
1: Se aprovechan, ¿no?
0: Y hay señora en Ibagué, sí. Había una señora, sí. Nos tocó denunciarla.
1: Sí.
0: Y demás. Se ubicaba en el semáforo de la 7:15.
1: Sí, señor, sí, señor.
0: Por ahí vio
1: sí,
0: un amigo
1: señor.
0: Suyo.
1: Sí, señor.
0: Ahí diagonal a la Secretaría de Salud.
1: Sí, señor.
0: Y si no se ubicaba en el semáforo antiguo en Ramada.
1: Sí, señor.
0: 7:15.
1: Bueno, ¿y qué pasó?
0: Alquilaba niños.
1: Sí.
0: Y con 2, 3 niños. Entonces hacía que.
1: Hacían lo de la cuota del día prácticamente. Bueno, qué horror.
0: Es más, una señora de la droguería.
1: Sí, señor.
0: Le ofreció trabajo.
1: Sí, señor.
0: Para que le lavara un día, el otro planchar. ¿Y usted cuánto paga? No, yo pago. Le pago 50,000 pesos, sí, y lo doy el almuerzo. No, si yo aquí me gano 70,000, 80,000 pesos.
1: No, no le servía. Ay, mi negro, Dios.
0: Ya ganaba 70,000, 80,000 pesos en un rato.
1: No. Pues hoy es el día en contra del trabajo infantil. Día mundial de la piratería. En contra de la piratería. Y hoy es el día mundial de Superman. Oiga, vea, estamos celebrando el día de Superman. Tengo un amigo que le dicen Superman. Ha vivido como 50 años en la casa y le dicen Superman tenido.
0: No.
1: Hasta que me pague la plata.
0: Sí. No me meta con ella.
1: No,
0: porque
1: quieta,
0: va a decir, me van a coger de pinta.
1: Ya me van a coger de
0: saludos,
1: pinta.
0: Dorita Sánchez.
1: Sí, señor.
0: Saludos, mamita linda, Olga Lucía, Olga Araceli.
1: Araceli Toro.
0: Toro.
1: Sí,
0: señor. Entre Ríos, abrazo, mamita linda.
1: Bueno.
0: No se pierdan mucho las dos. Traten de.
1: Sí.
0: Ya, traten para decir, arreglen el país ustedes dos.
1: Mi negrito, hablemos con Papito Dios, ¿qué le parece?
0: Sí.
1: Entregámosle un breve párrafo, una breve frase. Muy minúscula, muy pequeña, para llenar el corazón. Puede ser muy pequeña, pero es inmensa en alegría y emoción. Bueno, hoy es viernes 12 de junio. Amado Dios, amado Papito Dios, te pedimos que en este día tu presencia y tu amor nos rodee a cada instante. Por favor, guíanos, bendícenos. Líbranos de todo mal y concédenos un viernes lleno de paz, felicidad, prosperidad y grandes milagros.
0: Amén,
1: amén, amén. Ya son las 5 de la mañana, 10 minutos, 5:10. Saludo para los amigos del TikTok. Alfredo y su buena música, dice Andrés Carrillo. ¿Quién más está por aquí en el TikTok conectado? El TikTok Olímpica Estéreo. José Santos, buenos días, día Hidráulico Beto Peña. Gracias por alegrarnos la mañana. Con todo gusto.
0: Sí,
1: Loquillo. Loquillo nos dice buenos días, Hidráulico Beto Peña. Un saludo a la Chiquita Brava. Y a Tenor en la vereda La Chamba.
0: Vereda La Chamba, dice, municipio del Guamo.
1: Del Guamo, ¿no, minero?
0: Vereda La Chamba, municipio del Guamo, un abrazo.
1: Eso.
0: Lo mismo para la gente.
1: ¿De dónde,
0: de
1: minero?
0: La vereda.
1: Hay una vereda que se llama Caldas Viejo, ahí en Alvarado, ¿no, minero?
0: Un abrazo para la gente de la vereda Caldas Viejo.
1: Sí. Ya ahí los... en Río Manso, también en Rovira, mi negro.
0: Nos escucha,
1: no sé
0: permanentemente.
1: Si eso es vereda, mi negro. No recuerdo.
0: Territorio Olímpica.
1: Sí, señor. Bueno, el pico y placa para el día de hoy, mi negro, son las 5 de la mañana, 11:05.
0: Vehículos particulares, placas terminadas en 6 y 7. 6 y 7. Ojo que la rotación hidráulico arranca el 1 de julio, pero están estudiando una nueva tabla. Porque ¿cómo les parece que si la dejan como está, entonces 2 dígitos repetirían la misma semana? Entonces están mirando una nueva tabla para la primera semana. Para la primera semana. ¿Listo? Déjeme decirle que hoy, viernes, pique placa para vehículos particulares terminada en 6 y 7. La boceta de servicio urbano. Saludo para sus conductores. Vaya con la Virgen del Carmen. Maravilloso día para sus pasajeros. Placas terminadas en 9. Y los taxis, placas terminadas en 8.
1: Ahí tiene, familia. Son las 5 de la mañana, 11:05. Temprano y más bacano, 5:11. Ya dije las 5:11, Beto Peña.
0: Yo le ayudo.

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2: Seguimos de información, de noticias desde las 4 de la mañana y hasta las 10 con Beto Peña informando. ¡Beto! Son las 5:12. ¿Cómo despierta la ciudad más bella que tiene Colombia?
3: Le cuento que más de 1,000 personas.
2: ¿Qué pasó?
3: Asistieron anoche.
2: ¿A dónde?
3: Al lanzamiento de la versión número 52.
2: ¡Opa!
3: Del Festival Folclórico Colombiano.
2: ¡Opa, mi negro, qué bien!
3: Y hubo mucha gente hidráulico que se quedó por fuera. Que ya lo habíamos advertido aquí. Que si quería participar de este evento había que madrugar.
2: Claro, claro.
3: Porque iba a permitir ingreso de personas hasta que se
2: llenara
3: el Teatro Tolima.
2: Se completara.
3: Usted que lo conoce a la perfección.
2: Sí, sí, señor.
3: ¿Le caben qué? ¿Las 1,000 personas?
2: 1,000 personas, minero.
3: Imagínese.
2: Bien ubicadas, sentaditas.
3: Exactamente. Entonces, asistieron más o menos unas 1,000 personas. El Teatro Tolima se convirtió en el escenario de la gran apertura de esta celebración. Estamos hablando, hidráulico, de la versión número 52 del Festival Folclórico Colombiano.
2: Minero, ya 52 versiones,
3: hermano. Imagínate, 52 versiones. Ibagué vivió una noche llena de tradición y folclor con el lanzamiento oficial de la versión número 52 del Festival Folclórico Colombiano, evento que congregó a más de 1,000 asistentes en el Teatro Tolima y que confirmó la expectativa que existe alrededor de una de las celebraciones culturales más importantes del país. Con más de 150 artistas en escena, hidráulico, el espectáculo ofreció una escena que exaltó la riqueza cultural, musical y artística de Colombia.
2: Vea, pues, bonito, mano.
3: No el día que estamos hablando de Ibagué.
2: Sí, señor.
3: La ciudad musical de Colombia.
2: Ajá. La más bella y la ciudad más musical que tiene Colombia, señor.
3: Eso es cierto. Mi viejo.
2: ¿Qué fue?
3: Invitemos a la policía, al mayor Luis Carlos Flores Quintero. Él es el comandante del Distrito 1 de la policía. Lo invitamos porque capturaron a un sujeto cargado de marihuana.
2: No diga hola.
3: Y azuco.
2: Sí.
3: En el barrio Chico de Ibagué.
2: A ver qué nos dice. Buenos días.
4: En desarrollo de la ofensiva permanente contra el microtráfico en la ciudad de Ibagué, uniformados adscritos al grupo Esparta lograron la captura en flagrancia de un hombre de 42 años, conocido con el alias de Barbas, por el presunto delito de tráfico, fabricación o porte estupefacientes. La acción policial se llevó a cabo en el barrio Chicó, donde durante labores de patrullaje y el control de los uniformados abordaron a este individuo y al practicarle un registro personal le hallaron en su poder 44 dosis de bazuco y 92 dosis de marihuana, que al parecer pretendía comercializar en este sector del norte de la ciudad. Asimismo, al verificar antecedentes, evidenciamos que registraba una anotación judicial previa como indiciado por el delito de tráfico de estupefacientes. El capturado fue dejado a disposición de la Fiscalía General de la Nación. Continuaremos fortaleciendo las acciones operativas contra el microtráfico, con el propósito de afectar las rentas criminales y proteger a la comunidad de los efectos derivados del tráfico local de estupefacientes en la ciudad.
3: Ahí está la policía, vea. Capturando a los delincuentes.
2: Trabajando, joven.
3: Por la policía.
2: Sí, señor.
3: 5:15.
2: 5:15. 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
2: Ráfaga de... A ver, diga, negrito.
3: Lo dejé morir.
2: Sí, señor.
3: Ráfaga. Los mejores oyentes de la radio en Ibagué.
2: Aquí están, claro que sí. Solo notas de voz, familia. Solo notas de voz. De 5 a 6 de la mañana para darle agilidad a esta franja. Buenos días.
6: Yo escuchando Olímpica porque me pone y me da todo popular ratón reportando full sintonía de Escabidón en España, aquí elaborando fuertemente.
2: Eso.
6: Gracias, hidráulico, por hacernos reír, Beto Peña.
2: Ahí estamos.
6: Gracias por tenernos al tanto de toda la información deportiva.
2: Eso.
6: Ahí, un cordial saludo a toda la mancha amarilla. Se les extraña. Mil bendiciones.
3: Ratón.
2: El ratoncito, ¿no, minero?
3: La familia vive en el barrio Ancón. De Ibagué.
2: Ancón es como para arriba, ¿no, minero?
3: Sí, señor, por el lado de Clarita Botero.
2: Ah, bueno. Buenos días, familia.
7: Sí, minero, yo le invitamos, buenos días.
2: Sí.
7: Espero que se encuentren muy bien.
5: Betico Peña, para hacerle una pregunta, ¿quién le pone orden a la vaina de la ley seca? Porque lo que pasa es que aquí yo soy del Carmen de Bolívar.
2: ¿La ley seca?
5: Y aquí en el Carmen de Bolívar no respetan la ley seca, eso toman más que cuando no es ley seca.
2: Que la gente toma, es lo que medio le que puedo apreciar toma, en el
3: sí,
2: audio.
3: Pero independientemente eso hay que hacer la jornada.
2: Otra hay que hacerla, que, pero que toma mucho más la gente cuando hay ley seca.
3: Exacto.
2: Sí.
3: Eso es.
2: Saludos para Alex Rodríguez que está ahí en el TikTok.
3: Yo estoy de acuerdo con usted, pero sí, sí. Una jornada electoral sin ley seca, ¿usted se imagina?
2: No.
3: Estamos jodidos como estamos, pues como era.
2: Sí.
3: Si estamos oídos como estamos, ¿cómo era?
2: Elegimos lo más malito en sano juicio, ¿cómo era, borracho?
3: Exacto, sí, sin restricción. Claro, lo que la señora dice es verdad, que la gente toma mucho más cuando hay ley seca, pero hay que implementarla.
2: Sí, señor.
3: Y la ley seca, a nivel nacional, será a partir de las 6 de la tarde del sábado 20 hasta las 12 del mediodía del lunes 22. Pero los alcaldes pueden adelantarla. Lo que no pueden es pasarse a las 6 de la tarde del sábado.
2: Nada, ¿no?
3: Por ejemplo, el alcalde de Bogotá, en las elecciones pasadas, la implementó desde el viernes.
2: Desde el viernes. ¿Se
3: acuerda?
2: No.
3: Está pensando, el comercio de Emberracó,
2: claro.
3: Parece que va a ser lo mismo esta vez.
2: No puede.
3: Es que el ambiente está caliente.
2: Sí, señor.
3: La cosa está caliente,
2: Bogotá,
3: hermano.
2: Está bravo, compadre.
3: Estamos hablando de una ciudad con más de 8 millones de habitantes, ¿no? Que
2: sí, minero, ¿qué hora son?
3: En Cali también la cosa está brava.
2: Está caliente.
3: Estamos hablando de una ciudad con 4 millones de habitantes.
2: Está como pañuelo de conductor, señor.
3: Y el gobierno no puede ponerle un policía casi, ¿vale?
2: ¡Oh! ¿Qué tal que le pusieran policía?
3: 5 de la mañana, 19 minutos, 5:19.
2: A ver, ¿qué dice?
7: Bueno, ahorita tenemos picalas. 4:35 minutos de la mañana. Aquí andamos ya. Girmes como la gelatina.
2: ¡Oiga! ¡Ja, ja,
7: ja! Maestra, camellarle para la 18, es el primerito.
3: Un abrazo, mijo.
7: Beto, ¿qué tal? Muy buenos días. Buenos días para toda la gente linda de Ibagué, de Colombia, mi gente bella. Por favor, salgamos a votar y votemos por el que es, por el que tiene que ganar. No le vamos a entregar el país a los bandidos, por favor. Toda mi gente linda de Colombia, votemos a conciencia. Miremos la historia del país. Miremos el cambio que debe tener. Beto.
3: ¿Qué?
7: Semáforo del terminal dañado hace más de un mes. Por favor, colaborenos con ese semáforo.
3: Semáforo del
8: Betico. Buenos días, bendiciones de mi negro. Un saludo muy especial. Desde Transporte Multimodal saludándolos a usted y a todo su grupo. Muchas bendiciones. Para informarle que una persona muerta en ese lado, en una discoteca cerca al CAI de policía, que al parecer le dio un infarto y el señor no tiene sino cédula, no aparece ni con celular ni nada.
2: Oiga, minero.
8: Entonces, para informarle esa noticia, hay una persona muerta en El Salado.
3: Gracias, sí, es muerte natural.
2: ¿Muerte natural?
3: Sí, señor. Sí.
2: Bueno, minero.
3: Ya vamos a ampliar la noticia. Panita, gracias, yo buen dato.
2: 5 de la mañana, 5:20, temprano más bacano, 5:20. Otro mensaje y nos vamos con más información.
9: ¡Hola, muchachos!
2: ¡Hola, Dani!
9: ¡Buenos días! ¡Qué óptico, Peña Hidráulico! ¡Muy buenos días! Mano. ¡Dios me los bendiga!
3: ¡Amén, Dani!
9: Les reporta sintonía Daniel de la Ola Amarilla. Bueno, Betico, ya estamos por acá, por el Topacio. Ya estamos camellando, estamos echados para adelante con la mejor actitud. Vamos a ver qué clima hace hoy, porque ayer calentó como para tostar cuero de marrano. Pero bueno, ahí estamos, con la mejor, con Olímpica Estéreo. ¡Se metió!
2: ¡Ahí tiene, minero! Beto Peña, ¿me puede obsequiar, regalar, otorgar, compartir la hora, esta hora de la mañana?
3: 5 de la mañana, 21 minutos en Olímpica Estéreo, Ibagué, las 5:21.
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2: Aquí están las noticias, lo que sucede, lo que produce en materia informativa la ciudad musical de Colombia. Y el departamento del Tolima lo entrega, lo comparte Beto Peña, el que sabe, sabe. ¿Quién le pone el color a la noticia? ¡Beto, el negro de la información 522!
3: Y tiene que ver, mi viejo querido.
2: ¿Con qué?
3: Con la captura de una pareja sobre la avenida Pedro Tafur.
2: Sí, uy.
3: Iban a bordo de una motocicleta.
2: ¿Qué hicieron?
3: Armados.
2: ¡A carajo!
3: ¿Ah? ¿Usted qué piensa? ¿Que ese arma para qué era?
2: ¿Armados con bicha o armados con arma blanca o arma de fuego?
3: Arma de fuego.
2: Ah, bueno, minero.
3: ¿Usted cree que para qué cargaban esa arma?
2: De pronto para chicanearle a los amigos, que le que de pronto le pesaba la pretina, que los pantalones no se le caían. Bueno, cosas de esas, uno no sabe, ¿no?
3: No estoy hablando.
2: Uno no sabe, negrito, porque, uy, Dios mío. ¿Qué hace uno con un revólver a mediodía, a no ser que haga parte de la fuerza pública, no súmerse, bello?
3: Claro.
2: Ay, ay, ay, minero.
3: Claro, claro. Hay que mucha gente que lo tiene para protegerse, pero tiene, necesita permiso.
2: Sí, señor.
3: No puede cargar así, así porque se le da la gana.
2: Lo que llaman el salvoconducto. Minero, buenos días, amigos, desde Pitalito, Huila, Colombia. Los saluda Isaías Pinzón, está en el TikTok Olímpica Estéreo y el TikTok El Hidráulico Feliz. El Hidráulico Feliz, el TikTok Olímpica Estéreo Ibagué. Ya se pueden conectar ahí y con todo gusto los vamos a saludar. Y por supuesto, el TikTok del Hidráulico Feliz. Ahí
3: Pitalito.
2: Sí, señor.
3: La segunda ciudad más importante del departamento del Huila.
2: Pitalito, ¿no?
3: Sí, la conozco y hermoso Pitalito.
2: Qué bonito, bonito.
3: Es de las ciudades que más ha crecido sí. en los últimos años en Colombia.
2: Sí, mucho comercio.
3: Mucho comercio.
2: Sí,
3: espectacular,
2: Pitalito. Oiga, parece, ellos son como los paisas del Huila, sí, señor.
3: Sí, sí.
2: Sí, porque
3: son echado para adelante.
2: Comerciantes.
3: Vea, mi viejo.
2: ¿Qué fue, mi hijo?
3: Invitemos al mayor Luis Carlos Flores Quintero.
2: Apúrele,
3: que nos
2: estoy.
3: Habla de la captura de esta pareja que a bordo de una motocicleta se movilizaban armados, mío. ¿Quién sabe qué iban a hacer?
2: Ay, ¿qué dicen? Buenos días.
12: En desarrollo de las acciones operativas que se adelantan para prevenir hechos que afecten la vida y la integridad de los ciudadanos, logramos la captura en flagrancia de un hombre de 29 años y una mujer de 25 años por el presunto delito de fabricación, tráfico, porte o tenencia de arma de fuego o accesorios, partes o municiones. El procedimiento fue realizado por uniformados de la Estación de Policía Norte sobre la avenida Mirolindo con calle 60. Donde una pareja que se movilizaba en una motocicleta intentó evadir el control al percatarse de nuestra presencia. Gracias a la rápida reacción de los uniformados, estas personas fueron interceptadas y durante el procedimiento de registro se les halló un revólver con 6 cartuchos calibre 32, 12 cartuchos de diferentes calibres y una camisilla balística con sus respectivas placas de protección.
2: Oiga, minero. Ah, bueno.
3: 5 de
2: la
3: mañana.
2: Trabajando la polocha,
3: sí, minero. Bien por la policía. 5 de la mañana, 24 minutos, 5:24.
2: 5:24. Oiga, saludo para Rigoberto, nuestro amigo. El popular Comecucha volvió a trabajar en el transporte urbano, mano.
3: Eso es lo que necesitamos. Un país con seguridad hidráulica.
2: Sí, señor.
3: Un país lleno de delincuencia, nadie invierte.
2: Sí, señor.
3: Y si no hay inversión, no hay trabajo. Claro. Y si no hay trabajo, usted
2: qué hace. ¿De qué vivimos? ¿El gobierno no nos va a dar a todos?
3: No, no hay trabajo, que
2: mano. Bueno, mi negrito. 5:25, 5:25. 5:25. Temprano. Es más bacano. Ya vuelvo.
3: ¿Por qué burlan de usted?
2: Yo no me burlo, la gente que es jodida.
3: ¿Por qué burlan de usted?
2: No lo quieren a uno a veces. Te hablamos, negrito, que estoy tristeza.
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2: Bueno, minero, vamos a hablar con Papito Dios.
3: Sí, señor.
2: ¿Qué le parece?
3: Sí, hombre.
2: O metemos música y
3: no,
2: nos vamos.
3: Hombre, no, no.
2: Hablemos
3: no.
2: con Papá Dios.
3: Gaseosa Matatinto.
2: Hombre.
3: Y por encima de él no hay nadie.
2: Necesitamos.
3: El rey de reyes.
2: Ese, exacto, Sardino. Necesitamos que nos jale las orejas de vez en cuando, sí, Papito
3: sí.
2: Dios.
3: Sí, sí.
2: Y él utiliza a don Camilo Chalir a través de la Biblia para que nos hable, nos diga, nos converse. Nos motive y, por supuesto, como ya dijimos, nos jale las orejas para que nos comportemos como él quiere, mano. Mejor dicho, ¿qué horas son, Beto Peña?
3: 5:26 en Olímpica.
2: Camilo, ¿qué estás haciendo?
13: Escuchando Olímpica porque me da y me pone de todo. Compañeros, con los buenos días, Dios los bendiga. Quiero compartir con ustedes una palabra de parte de Dios. Siempre digo de parte de Dios porque se encuentra en la Biblia. Ahí está establecida, no nos saldremos de allí. En esta oportunidad, el libro de los Salmos es un libro que se escribe entre el rey David y el rey Salomón. Cada uno en su sabiduría cuenta una perspectiva de vida. En especial el Salmo 121 se dice que lo escribe el rey David aún en el momento más difícil, después de sentir que se aleja de la presencia de Dios cuando comete el pecado. Él pasa una racha donde, después de haberse acostado con la mujer del soldado, tiene una racha bastante fuerte, bastante dura en su vida. Siente la caída, el vacío, y escribe este Salmo 121. Alzaré mis ojos a los montes. ¿De dónde vendrá mi socorro? Mi socorro viene de Jehová, que hizo los cielos y la tierra. No dará tu pie al resbaladero, ni se dormirá el que te guarda. He aquí, no se adormecerá ni dormirá el que guarda a Israel. Jehová es tu guardador, Jehová es tu sombra a tu mano derecha. El sol no te fatigará de día, ni la luna de noche. Jehová te guardará de todo mal, Él guardará tu alma. Amén. Oremos. Señor, te pedimos que esta palabra que nos das el día de hoy cumpla su propósito en nosotros. Como una semilla, encuentre un buen terreno y a su tiempo brote. Amén. Muy bien. Soy un fiel creyente que la oración transforma. Y nuestra condición de vida puede ser transformada y cambiada al acercarnos a Dios. Ok. Acá voy a analizar algo desde la parte, desde la... desde el punto de vista subjetivo del salmista, pero se transforma. ¿Por qué? Escúchame lo siguiente. Alzaré mis ojos a los montes. Es un tiempo, es un presente progresivo. Alzaré mis ojos a los montes. ¿Por qué le digo esto? Ya le voy a explicar. ¿De dónde vendrá mi socorro? Él sigue preguntando, ¿qué pasará en mi vida? Voy a alzar mis ojos a los montes, voy a hacerlo, no lo estoy haciendo, porque hubiese dicho, alzo mis ojos a los montes. Él dice, bueno, voy a alejarme de todo este problema en el que yo tengo, estoy viéndome solamente yo, estoy encerrado en la deuda, estoy encerrado en mi problema, estoy encerrado en que me equivoqué, en el daño que le causé a mi familia, voy a alejarme de eso, voy a mirar hacia arriba, o sea, al dueño de todo, a los montes. Los montes eran el lugar de oración, o sea, voy a dirigirme hacia la oración con Dios. Viendo hacia arriba me pregunto, ¿de dónde vendrá mi socorro? ¿De dónde vendrá la ayuda? Versículo 2, él se responde en primera persona. Mi socorro viene de Jehová, y comienza a reconocer cuando está viendo los montes, que hizo los cielos y la tierra. Ahora, cuando él ya es bendecido, cuando ya siente que recibe la respuesta de parte de Dios, ahora sí puede contarle a los demás. No dará tu pie al resbaladero, no se dormirá el que te guarda. He aquí, no se adormecerá ni dormirá el que guarda a Israel. Jehová es tu guardador, Jehová es tu sombra, tu mano derecha. El sol no te fatigará de día ni la luna de noche. Jehová te guardará de todo mal, Él guardará tu alma. La única manera en que tú puedas hablarles a otros y contarles lo que Dios va a hacer es que primero lo haya hecho contigo. Pero si tú no le buscas, si tú realmente no crees que Él es el centro de todo, si Cristo no es el centro de todo, si tú no estás parado y fundamentado en el centro de todo, que es Jesús, y si tú sigues creyendo que tus problemas tienen cualquier otra solución y no es acercarte a Dios, que es tu creador, el dueño del cielo y la tierra, el que está en todo tiempo y en todo momento, si tú crees que solamente es por tu esfuerzo, estás equivocado. Ahora, no estoy diciendo que Dios va a hacer maravillas y te va a evitar el proceso, no estoy diciendo eso. Tienes que trabajar. Y si tienes deudas, las tienes que pagar. Y tienes que ser un mejor administrador. Y tienes que ir a conseguir el dinero. Y tienes que hacerlo. Si tienes el colesterol alto, tienes que dejar de comer, hacer ejercicio. Si eres diabético, tienes que alejarte del azúcar, hidratarte y buscar mejor, una mejor calidad de vida. Pero, ¿qué te estoy diciendo? Tu vida puede ser transformada a partir que reconozcas que sobre ti hay uno mayor, y es Dios. Te va a guardar. Yo creo en la promesa. No se adormecerá ni dormirá. Cuando venga lo externo a dañar tu vida, Él va a estar delante de ti. ¿Quieres respuestas? Deja de mirar el suelo. Mira hacia lo alto. Dirige tu alma y tu espíritu hacia Dios. Oremos. Padre, te damos gracias por tu palabra. Creemos en lo que tú haces en nuestra vida. Creemos en la transformación. Creemos en el amor. Creemos que tú tienes el control de todo. Seguiremos avanzando. Si cometemos errores, perdónanos. Si nos equivocamos, perdónanos. Pero no nos alejes de tu gracia y tu misericordia. Si tú no estás, nada somos, Señor. Te damos gracias en el nombre de Jesús. Amén. Y

0: ¡Ay, el Leodoro! ¿Cómo le ha ido el Leodoro?
1: Lo más de bien cuando estoy bien, los días que me pongo bien, hombre.
0: ¿Usted está radicado en su pueblo, en Bolombolo?
1: No, yo vivo en Ibagué, pero yo soy de Bolombolo. ¿Vos sabés a Bolombolo?
0: No, he pasado.
1: Oiga, Bolombolo.
0: ¿Y su hermano Utiquio, que es más bobo que usted, dónde vive?
1: Utiquio es muy avispado.
0: ¿Dónde vive?
1: Ah, yo soy muy bello, vivo muy contento que tengo un hermano muy avispado, que es mi hermano Utiquio.
0: Que entre el diablo y escoja para... A ver, ¿cuál es el más bobo?
1: No, nosotros somos mi avispa, no somos pispo, no somos elegantes. ¡Oiga! Imagínate que mi hermano Utiquio se compró un carro.
0: ¿Utiquio?
1: Oh, Utiquio compró un carro, pero qué carro tan puerco, no lo lava.
0: ¿Por qué?
1: Oiga, ese carro es muy
0: no lava.
1: Oiga, el carro es muy puerco.
0: Sí.
1: ¿Cómo era que los de tránsito no se lo llevan, sino se lo llevan los de sanidad?
0: Y cochino por dentro o por fuera.
1: ¡Hola, hombre!
0: ¡Chao, Leodoro!
1: ¡Hasta luego!
0: 5:33.
1: 5:33.

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1: Bueno, mi negrito, antes de ir con la información deportiva, permítame que haya ya la gente aquí en el TikTok, señor.
2: Vamos a darle crédito.
1: Nuestra esencia.
2: Sí, señor.
1: Bueno, saludos a Robinson en el Pacífico. Gracias, hidráulico. A ver, Robinson, un abrazo. ¿Quién más está por aquí, mi negro? Angélica.
2: Nos escuchan y nos ven, ¿no?
1: Sí, señor, nos escuchan y nos ven. Angélica Montilla dice, buenos días, un abrazo fuerte, bendecido, hidráulico. Ahí estamos en Hidráulico Feliz y, por supuesto, en Olímpica Ibagué. Olímpica Estéreo Ibagué, el TikTok de Olímpica Estéreo Ibagué. Ahí se conectan de inmediato y ven las dos transmisiones, claro que sí. Desde Melgar, saludos, John Cyber. Cyber, oh, wow, never repeat barrio. Bueno, mi negrito, y déjeme saludar, ya para no interrumpirle más su información deportiva, al señor Don Comecucha Rigoberto.
2: Ah, un bacán.
1: Está trabajando en el TT 1036.
2: ¿Qué ruta anda el viejo hoy?
1: Negro, TT es Traslaín.
2: Traslaín, son 7 las empresas de transporte urbano.
1: Sí, sí,
2: Traslaín, sí, señor.
1: Traslaín. Bueno, mi negro, transporte Traslaín. Oiga, saludos, Beto Peña. Él está en la 1036. Bueno, mi negro, deporte. ¿Cómo le pareció la inauguración del Mundial Joven?
2: Espectacular.
1: Sí, buena, ¿no?
2: Sí, extraordinaria.
1: Sí, señor.
2: Artistas que se fajaron.
1: Por lo regular, la FIFA siempre hace un acto inaugural muy llamativo, ¿no?
2: Al igual que en los Juegos Olímpicos.
1: Sí, señor.
2: Sí, por eso uno, el primer partido, pues, hombre, poca calificación. Ahí usted está pendiente. El común denominador es el acto inaugural.
1: El acto inaugural. Claro, lo que más llama la atención.
2: Y se bajaron los mexicanos y FIFA.
1: Sí, claro. Sí.
2: Espectacular. Sí, 85 mil personas en ese estadio. Aclaramos.
1: ¿Qué fue?
2: Ese estadio se llama el Estadio Azteca.
1: Azteca.
2: Pero para este mundial, los mexicanos lo han denominado Estadio Ciudad de México.
1: Ah, bueno, para este mundial, ¿no?
2: Sí, bueno, Estadio Ciudad de México.
1: Sí, señor.
2: Pasa igual en Milán, Italia.
1: En Milán, ¿no?
2: Hay un estadio y tiene un nombre cuando juega el Inter y otro cuando juega el Milán.
1: Ole, ¿verdad? Sí, ¿no? El Giuseppe Meazza.
2: Exactamente.
1: ¡Hola, hermano!
2: Sí, un abrazo.
1: Pobre viejito, me lo cogieron de pie. Sí, señor.
2: ¿A trasnochar otra vez? ¿Quién es
1: Sí. ¿Vitelio? Pobrecito, también no podemos ser tan oportunistas. Pobre viejito, de la oportunidad de trabajar de día también, hola. Bueno, a ver.
2: Mi viejo querido.
1: ¿Qué fue?
2: Entonces, extraordinario. Y con presencia colombiano. Y
1: sí.
2: Shakira, pues no, fuera ese.
1: Y J Balvin también estuvo ahí, mi negro. Eso fue la locura.
2: Extraordinario.
1: Faltamos, fuimos nosotros ahí también, mi negro.
2: Ya en lo deportivo,

0: México con un hombre menos le expulsaron a un jugador terminando el partido.
1: Sí.
0: Y dos jugadores al equipo africano. Ya, el primer gol lo hizo el colombiano Julián Quiñones. Este morrocho es del Pacífico, dariñense. A él, porque no faltan pues ahora los célebres, que por qué no está con Colombia. No, a él se le llamó y dijo que prefería jugar en México.
1: Ah, con México,
0: sí,
1: ¿no?
0: Él es nacionalizado.
1: Jugar con los mexicanos.
0: Sí, algo similar pasó con Mosquera.
1: Mosquera.
0: El central de, que lo tiene jugando como lateral,
1: sí,
0: del Arsenal.
1: Del
0: el español.
1: Sí.
0: Y a él se, con él se habló.
1: Sí.
0: Dijo que él prefería jugar con España.
1: Ah, tiene nacionalidad española.
0: Sí. No, es que él es español, va que los padres.
1: De nacimiento.
0: Son.
1: O sea que tiene es nacionalidad colombiana.
0: Por parte de los padres, un barranquillero.
1: Sí, señor, o sea, la nacionalidad es colombiana. Y él nació allá en España.
0: En España,
1: ah, bueno.
0: Y se le llamó,
1: sí.
0: Y dijo
1: tiene
0: que
1: las
0: no.
1: dos nacionalidades, mejor.
0: Y dijo que él quería jugar con España,
1: ah.
0: Otra
1: bueno.
0: cosa fue que no lo convocara. ¿Sí me entiendes?
1: Sí,
0: él juega
1: señor.
0: Bien. El negrito
1: él es que
0: de Arsenal.
1: ¿Lateral?
0: Ah, lo tienen como lateral, pero él es central.
1: Ah, bueno, bueno.
0: Fue que convirtió el penal, ¿se acuerda?
1: Sí, señor.
0: Cuando ganaron 1-0 en el partido final.
1: Bueno, mi negrito, o sea que entonces la inauguración del
0: espectacular.
1: Mundial.
0: Espectacular.
1: Bacano.
0: Ya a nivel de fútbol,
1: bueno.
0: Ganó 2-0 México,
1: ¿sí?
0: A Sudáfrica. Y en horas de la noche le ganó Corea del Sur 2-1 a República Checa.
1: Sí.
0: Buen partido.
1: Sí, bueno, ¿no?
0: Comenzó ganando el equipo europeo, República
1: sí.
0: Checa.
1: Sí.
0: Y después esos coreanos. Que todos tienen la misma cara.
1: Lo mismo,
0: uno
1: ¿cierto?
0: Sabe cuál es, uno sabe quién es Kim Kim, quién es Chen Chen,
1: claro.
0: Quién es Jin Jin.
1: No, ya se jode Chen. Uno, mano, sabiendo quién le puso los cachos.
0: Ay,
1: no, no,
0: la
1: no.
0: misma cara.
1: Sí, mano.
0: La misma cara. Vea, mi video querido, ganaron 2-1.
1: 2-1, ¿no?
0: Exactamente. Entonces, tiene 3 puntos México, tiene 3 puntos Corea y sin punto aparece Sudáfrica y República Checa. Usted con 3 puntos se va a clasificar, porque se clasifican los 2 primeros de cada grupo. Y los 8 mejores terceros.
1: Ah, bueno,
0: mira
1: bueno,
0: los
1: bueno.
0: partidos para hoy.
1: Minero, que el TT es Transportes Tours Tolima.
0: Ah, es que también
1: que no es la ibaguereña, es que, como dijimos. No,
0: es que ahí, exacto, ahí también Tours Tolima.
1: Sí, señor. TT es Tours Tolima.
0: Ah, bueno,
1: muchas gracias,
0: gracias
1: Gallada, bacano.
0: Vea, panita, a las 2 de la tarde
1: poquito
0: hoy.
1: Poquito rubio.
0: Canadá.
1: Sí.
0: Frente a Bosnia.
1: Sí.
0: Y Herzegovina, así se llama.
1: Sí.
0: Bosnia y Herzegovina. Otra cosa es que hay mucha gente que solamente menciona Bosnia.
1: Mi negro, es que ese era un país que era una región de Yugoslavia.
0: Exactamente.
1: Señor.
0: Ellos se dividieron.
1: Y cerca ahí
0: varios.
1: De Rusia.
0: Se dividieron varios.
1: Sí, sí.
0: Hasta Croacia se abrió.
1: Croacia, sí, señor.
0: Exacto. Entonces,
1: Letonia,
0: el país.
1: Estonia, Lituania, bueno, todos.
0: Usted conoce todo eso porque usted es hincha de Uzbekistán.
1: Ay, que conoce, que a mí me gusta la historia, que es diferente. Hola, Dios, mamón.
0: Entonces, ahí me dijo mamón.
1: Pero, señor, ¿no ve que a uno le toca aprender de cosas, cultura general, para hablar con los amigos?
0: Buenísimo, panita. Y Canadá,
1: señor,
0: se enfrentará hoy a Bosnia
1: Herzegovina.
0: Y Herzegovina.
1: El partido va a las. Los bosnios juegan bien,
0: sí,
1: negro, sí.
0: No va a pensar porque un.
1: No, pintado ahí que.
0: Un, exacto. Y a las 8 de la noche, este es un partidazo.
1: Sí,
0: desde
1: ¿cuál,
0: ya.
1: ¿Cuál?
0: Estados Unidos-Paraguay.
1: Está bueno.
0: Ojo
1: está
0: con
1: bueno.
0: el Paraguay.
1: Sí, Paraguay.
0: Será
1: tiene
0: el primer
1: los...
0: equipo suramericano en
1: participar.
0: En participar en este mundial.
1: Sí.
0: Ojo con el Paraguay. Ojo, esa extraordinaria campaña que hizo rematando la eliminatoria.
1: Sí, señor. Sí,
0: ojo.
1: Señor. ¿Quién
0: y
1: es
0: Estados Unidos,
1: no es...
0: anfitrión.
1: Alfaro, ¿cierto?
0: Alfaro. El Varo, que estuvo en el canal
1: buen
0: Caracol
1: técnico,
0: como comentarista. A ese no le gustan los jugadores colombianos.
1: No le gustan
0: el viejo. Y ganaba la plata en el canal Caracol. Y lo llevaron a Boca y habían 4 colombianos y a todos los sentó.
1: No, pero hermano, es que si estaban jugando mal también.
0: Seguía vendiéndolo.
1: Bueno,
0: seguía
1: ya vendiéndolo. No, negrito, es objetividad.
0: Y Colombia ya está en México. Hará su debut en el estadio donde jugaron ayer el partido. Inicial.
1: Ahí mismo jugará
0: se
1: Colombia.
0: O sea, Colombia
1: amor,
0: va a jugar
1: un
0: en el estadio Ciudad de México, que reitero, llama el estadio Azteca.
1: Azteca, sí.
0: Pero
1: señor.
0: Ahora para este mundial lo están llamando Ciudad de México. Colombia jugará el próximo miércoles a las 9 de la noche frente a Uzbekistán.
1: Bueno, ahí tiene la información deportiva que nos suministra, nos entrega y nos comparte Beto Peña. Cuando el reloj marca a las 5:44, Beto Peña, ¿qué horas son en el corregimiento de Melgar?
0: Melgar es un municipio, hermano.
1: Ah,
0: allá está la abuela Flor. ¿Eh?

0: Acabo de pasar por el semáforo que queda en el poblado frente a Mercacentro 10 y no se encuentra en funcionamiento, está totalmente apagado por ambas caras.
1: Listo.
0: Se le solicita a los señores de tránsito que estén pendientes porque empieza la hora del flujo vehicular y se congestiona. Una feliz mañana, muchas gracias para todos.
2: Bueno, ahí tiene mi negro entonces.
1: Va a reportarlo.
2: Sí, señor.
1: Listo, panita, gracias.
2: Sí, señor. Solo notas de voz, muchachones, notas de voz en esta franja de 5 a 6 de la mañana. Buena mañana, buenos días.
3: Señores de Olímpica, muy buenos días. Beto Peña, hidráulico, aquí reportando sintonía del popular Simpson de la L20720 por la ruta número 8. Bendiciones para todos, muy buen día y un saludo a la Ola Naranja.
4: Buenos días, amigos de Olímpica. Me tengo que escuchar a mi hijo Alan Snail Rodríguez, que se encuentra el día de hoy de plácemes. Alan Snail se encuentra en el barrio La Ceiba del Espinal, Tolima. Lo felicita su madre Viviana Calderón, su padre Arnulfo Rodríguez y su hermano Juan David Rodríguez. Nos encontramos en el Espinal, Tolima. Muchas gracias, amigos de Olímpica. Que Dios y la Santísima Virgen le conceda muchos años más a mi hijo. Gracias.
2: Bueno, qué bonito.
1: Medio mensaje.
2: Si es posible,
1: que Dios te lo bendiga.
2: Que, no, que lo envíe, nos lo comparta en a través de nota de texto, ¿no? A través de texto para saludarlo más adelante, mi negro.
1: O que lo reenvíe a las 9:30. En la sección de cumpleaños, ¿no es cierto? Otra alternativa.
2: Sí, señor.
1: Faltan para las 6 de la mañana 14 minutos.
5: Familia Olímpica, buenos días.
2: Hola, Sardina.
5: Se le recomienda a la alcaldesa.
2: ¿Qué fue, mi amor?
5: Que ponga a funcionar 24/7 esos agentes de tránsito. Sí, esos que no han empezado las fiestas y la ciudad está vuelta a un caos.
2: Ole.
5: ¿Ah? Que ahora sí, por lo menos, si en todo el año no hacen nada, que por lo menos ahorita sí se pongan pilas.
6: Muy buenos días, amigos de Olímpica. ¿Cómo amanecieron? ¿Cómo vieron esos partidos de ayer? Buenos, ¿no?
2: Sí.
6: Dios me lo bendiga. Buen turno.
2: Bien, un abrazo, campeón. Gracias. Eso es bonito. Ahí, el fútbol nos une. Pasión de multitudes, pasión de... Ay, ay, ay, de fanáticos. Bueno, ¿qué dice por acá, Fabián? Alistándome para ir a camellar olimpivigilante Andresito Gutiérrez. Saludos, Andresito. Felicidades, bendiciones. Saludos para Maluma, el viejo Malumator. ¿Qué número está manejando hoy? Full sintonía, dice Maluma. Un abrazo, mano. A ver, ¿quién más está por aquí? Notas de voz. Familia, buena mañana.
7: Muy buenos días, señores de Olímpica Estéreo.
1: Buenos días, mi amor.
7: Hidráulico, gracias por sacarnos una sonrisa todos los días. Qué alegría, la verdad, escucharlos. Me encanta escucharlos en sus locuras.
2: ¡Ay, Merly!
7: Dios nos bendiga con la número uno, Olímpica Estéreo. Merly Aponte, los quiero mucho.
2: Le Merlicita, un abrazo, campeona de campeonas. Oiga, ¿cómo goza con la Olímpica Estéreo? Ya va a estar en la Tamalada, ¿yo?
1: En el sector
2: sí,
1: El Salado.
2: Sí, señor.
1: La Tamalada Olímpica.
2: Sí, señor.
1: El martes 24. El martes, ¿sí?
2: De una vez le estamos extendiendo la invitación para que no se pierdan el
1: tamal. Martes 23. Porque 24 es miércoles, el día de San Juan.
2: Bueno,
1: martes 23 vamos a estar en el parqueadero del Mercacentro 10.
2: ¿A qué hora?
1: Sector El Poblado.
2: Sí, señor.
1: Ya vamos a estar allá, mi Dios querido, como todos los años. Y ojo que tendremos artistas de primer nivel de categoría.
2: Sí, señor.
1: Totalmente gratis.
2: Ajá, como siempre.
1: Ya vamos a ampliar el tema.
2: Bueno, saludos al viejo Maluma. A ver, ruta 110716, pero ¿de qué empresa? Si a Barón también. Ah, se pone ahí a interrumpirlo a uno también, pero no dice la empresa o la Olímpica.
8: Muy buenos días, Betico. Esto, el miércoles que estuve en Medicaid, pasó una moto y botó un paquete. Por las horas de la tarde, en una bolsa negra, esperé un rato, la moto no se regresó. Es un informe de un niño como de 4 años que dice bienestar familiar es verde.
2: Oiga.
8: Por favor, la persona que se le haya perdido me puede comunicar al teléfono 321-386-1997.
2: Vean.
1: Sí, claro, seguramente se le cayó y no se dio cuenta.
2: No se dio cuenta, señor.
1: Y es el uniforme del pelado para el colegio.
2: Ay, qué pesado.
1: Listo, gracias, mamita, vamos a estar atentos aquí. Vamos a reiterarlo más adelante.
2: Sí, señor.
1: Para que llegue a oídos del dueño.
2: Claro, y lo recupere, novio, minerito.
1: Restan 11 minutos para...
9: Hola, Olímpica, buenos días. Reportando sintonía desde la séptima etapa de Jordán. Fábrica Las Arepas, full sintonía. Gracias.
2: A A ver, buen día.
10: Olímpica, muy buenos días. El sintoniado innovando desde la arboleda del campestre. Un saludito a mi esposa Daisy Núñez y a mis hijitos. Ahí en sintonía. Bético, Udólico, Dios lo bendiga. Feliz día.
11: Señores, Olímpica, muy buenos días. ¿Qué escucho yo? Olímpica, una sugerencia a los señores de Interaseo. Imagínate que ya he visto por varias ocasiones que ellos salen de Interaseo y cogen por toda la Mirolindo bajando en contravía. Uno va subiendo y ellos se ven entre a dos y a tres ocupando el carril. ¡Qué peligro, qué peligro! Ellos deberían uno en fila india, uno detrás de otro, pero ellos vienen de a dos y tres, ocupan medio carril y uno va subiendo y hoy casi veo un accidente que los atropella una camioneta.
2: Ahí tiene.
11: Porque ellos vienen ocupando la vía.
2: Ahí tiene. Bueno, el señor Carepiedra, don Jessy Charry, se comunica y vea, ahí tiene. Esa es la queja y la opinión también del viejo Jessy. Bienvenidas sean todas las los mensajes y notas de voz. ¡Buenos días, familia! Bueno, mi negro, nos envían un video de algún amigo del transporte. Ah, no. La señora que tiene una hija privada de la libertad nos envía que viene rumbo a su trabajo. Ahí y nos comparte un video de cómo está amaneciendo el sector de Picaleña. Bueno, negrito, ¿qué hora son? Hágame el favor.
1: Seis de la mañana, corrido. Faltan ocho minutos para las seis,
2: ocho para las seis.
1: Ayer jugaron varios chances y loterías en Ibagué, en el Tolima y Colombia. Cuando restan ocho minutos para las seis, Olímpica Estéreo te entrega los resultados.
2: Aquí están los resultados de las loterías y chances jugados el día anterior. Papel y lápiz, no vamos a repetir. Bueno, repetimos solo el resultado que entregamos en el momento del chance o de la lotería. Pero no lo vamos a hacer sino hasta las ocho o siete que viene don Alcibiades. Bueno, a ver, papel y lápiz en la jugada, familia. A ver, lotería de Colombia jugadas ayer 11 de junio. Lotería de Bogotá 1577. 1577, Lotería de Bogotá. Lotería de Bogotá 1577. De inmediato pasamos a conocer los resultados de los chances jugados también ayer 11 de junio. A ver, familia, en la jugada, papel y lápiz. Motilón tarde 0858 0858. Motilón tarde. Paisita anoche 5866 5866. La paisita anoche. A ver, aquí tenemos los resultados del Astrosol 4810 4810, Astrosol del signo Géminis. A ver, Culona Díaz 65-45-65-45, Culona Díaz. Dorado tarde 63-88-63-88, Dorado tarde. Y el Pijao 27-59-27-59, el Pijao. Ole, Yacicito, un abrazo, el popular Carepiedra.
1: En nombre de Ataco Tolima.
2: Sí, señor.
1: Z-154, la bola amarilla.
2: Bueno, minero, Pijao de oro 27-59-27-59, el Pijao de oro. Estos son los resultados de chances y lotería jugados ayer, mi negro. ¡Vámonos de viaje, camino!
1: ¡Planadas! Al sur del Tolima, Planadas.
2: Bueno, mi negro, Planadas es un territorio alejado prácticamente de la ciudad de Ibagué. No del Tolima, no, de la ciudad de Ibagué. Cuenta con un hermoso himno elaborado.
12: ¡Sueño!

0: Ráfaga, ráfaga de oyentes.
1: Buenos días.
2: Turesto Lima, papi. La 10:36 para la ruta 40.
0: Listo, mi viejo querido.
2: 5:38 en la 40.
0: Turesto Lima,
3: bien. Pero Peña, hidráulico, un bendecido día y una mañana llena de salud.
1: Gracias, Arriño.
3: Prosperidad para los

0: De los pocos municipios que cuenta con aeropuerto, ¿no, minero?
1: Sí, señor.
0: La nada.
1: Sí, el otro es Blandes.
0: Blandes, señor. Pero es... Creo que Mariquita como que tiene... ¿Qué? Sí, creo.
1: Uy, qué bonito, lindo planada.
0: Escuche, sí, señor.
1: Don Devia, su municipio.
0: Es un himno. Vamos a dejar que la familia de que está conectada ahí en el TikTok pueda observar el hermoso himno de planada que está colgado ahí en el YouTube, mi negro.
2: Se oye a lo lejos.
1: ¡Qué bello!
0: Bien elaborado, viene.

0: red social del YouTube, una red social que sirve para observar videos de todos los puntos del planeta, mi negro.
1: El gentilicio de los de Planadas.
0: Pero hablemos algunos aspectos a destacar de esta bella población. Sí, no se me acelere, no se me...
1: Tranquilo.
0: Adelante,
1: tranquilo.
0: Joven. Pero sí, no importa. De todas maneras, el gentilicio también es importante.
1: Saludo para el ERE 066 de la Ola Amarilla.
0: Bueno, cabe hacer una breve retrospectiva para decir que el territorio que conforma Planada fue descubierto en el mes de octubre de 1538 por los soldados de la avanzada de Sebastián de Belalcázar, que sus primitivos pobladores fueron los indios Ataes, los Curías, los Guagua y los Patae de la tribu de los Paese. Y además que eran tierras del cacique Yucairo. Bueno, minero, oiga, los países que tuvieron mucho que ver con el, ¿cómo se llama, minero? Con la fundación y, por supuesto, con el desarrollo del Cauca, pues llegaron también aquí al sector de Planada. Por eso será que Planada queda muy cerca al Cauca, Naipa, ¿no?
1: Y al Huila, al Huila.
0: Y al Huila, ¿no?
1: Sí, sí, algo bueno, similar a lo de Puerto Boyacá.
0: Planada es un municipio colombiano ubicado en el departamento del Tolima. Fue fundado en 1966 durante el gobierno de Carlos Lleras Restrepo. Pero, minero,
1: el gentilicio de Planadas.
0: Planaditos.
1: Planadense. Sí, planadense. ¡Planadas!
2: ¡Buenos días, Planadas! ¡Buenos días, Planadas! ¡Buenos días, Planadas!
1: Orgullo del Tolima, Planada.
0: ¡Epa! ¡Eso, mi negro!
1: Lo que identifica el departamento.

0: momentos en la vida donde ya no tenemos fuerzas ni palabras, donde el corazón está tan cargado que lo único que podemos hacer es guardar silencio o llorar. Pero hoy quiero recordarte algo. Cuando tú no puedes hablar, Dios sí puede escuchar tu alma. La Biblia nos cuenta la historia de Ana. Era una mujer que sufría mucho porque no podía tener hijos. Y un día Ana fue al templo y comenzó a orar, pero no lo hacía en voz alta. Ella solo movía los labios, solo movía sus labios y lloraba profundamente. Nadie entendía lo que pasaba. Incluso el sacerdote pensó que ella estaba mal, que estaba ebria. Pero Dios sí la escuchó. Dios sí la entendió. Dios escuchó su clamor, ese clamor silencioso. Y tiempo después le concedió el milagro que tanto anhelaba. Tú no necesitas palabras perfectas para que Dios te escuche. Él entiende tus lágrimas. Él entiende tus suspiros, tu silencio. Él conoce lo que llevas dentro. Si hoy estás pasando por un momento difícil, si has orado y sientes que nadie responde, no te rindas. Dios no es sordo. Él está atento a cada latido de tu corazón. Y lo que hoy parece silencio, mañana será testimonio. Dios sí escucha tu clamor. Que Dios te bendiga inmensamente. Y que tengas un hermoso día, agarrado de la bendición de Dios. Recuerda que Dios es bueno. Dios es grande.
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0: 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Son las 6 de la mañana, 5 minutos en Olímpica Estéreo.
1: Baratísimo.

0: ustedes un buen amanecer el día de hoy. Que Dios los bendiga, que Dios los proteja, que tengan una excelente mañana.
1: Sí, señor.
0: Todos nuestros oyentes, un nuevo amanecer, un nuevo día. Dele gracias a Dios porque lo deja estar presente en este mundo. Hoy que estamos a 12 de junio de este año.
1: Ya 12.
0: 2026. Pues, y se siente que viene
1: segunda vuelta.
2: La Tamalá Olímpica.
0: La Tamalá Olímpica. No, pero primero la segunda vuelta. Primero la segunda vuelta.
1: Primera,
0: y después la Tamalá. Sí. Ahí van las dos cosas, pues van a esa ahí.
1: Vamos apretados de trabajo, sí, señor. Sí.
0: Vamos a ver. ¿Quién
1: de
0: son las 6 de la mañana, 6 minutos? Que Dios los bendiga. Ayer inauguración del Mundial. Ahorita estaremos hablando más de ese tema también. Un buen día para todos ustedes. Fuerte abrazo. Gracias por escucharnos. Que Dios los bendiga. Que Dios los proteja. Que tengan una excelente mañana. Que Dios bendiga a todos nuestros niños. A esta hora salen a estudiar, que les va muy bien, muchachos.
2: Y se van de
0: estudien
2: vaca.
0: Bien juiciosos, sí, señor. Y pues ya acabando prácticamente todo el tema de folcloritos. Algunos se presentaron ayer, otros vienen para el día de hoy, el fin de semana también, para ver varios folcloritos en la ciudad de Ibagué. 6 de la mañana, 6 minutos. Que Dios los bendiga, que les vaya muy bien hoy. Que Dios bendiga también a toda la familia olímpica. Que Dios bendiga los alimentos que pueden estar servidos a esta hora en la mesa, que nunca falten, que estén los tres golpes, desayuno, almuerzo y cena, que nunca nos falten, bendito sea mi Dios, que haya buen trabajo, gracias a Dios hay trabajo, que Dios bendiga también la salud, importante tener salud para poder ir a trabajar, que Dios bendiga a los olimpiconductores, que vayan con bien, que regresen con bien, que no haya ningún inconveniente en su vía, que todo marche muy bien el día de hoy.
1: Sí, señor.
0: Todo sea excelente esta mañana, ve, no me tocaron brutos.
1: Pues venga, aire, bien.
0: No, no me tocaron.
1: Se cercioró.
2: Ya dieron las vacaciones.
0: Sí, nada. No, salen hoy apenas. No, y no todos son, ¿no? Bien, son las 6 de la mañana, 7 minutos en Olímpica Estéreo 94.3. Regalemos a esta hora la frase positiva, a ver cómo está.
2: Y Dios quiera que esté inspirado. Dios.
1: La frase positiva.
0: Hace 8 días la tiene.
1: En esta mañana. Bien. Con sentido homenaje.
0: Leale el código de barras y ahí le aparece la frase positiva.
1: Bueno, aquí está, directores, qué pena. La demora, dijo. El eyaculador precoz. Bueno, oiga. A ver, que se me hizo.
0: Ay, qué pecado.
1: Ahora sí, la tengo aquí.
0: Vea,
1: como pedradón en ojo de tuerto, ¿yo?
0: A ver.
1: La verdadera sabiduría está en reconocer la propia ignorancia.
2: ¡Monstruo! Ahora que llegue Maleja, que lo invito a comer más amor.
0: Son las 6 de la mañana, 8, ya casi llega. Son las 6 de la mañana, 8 en Olímpica Estéreo 94. Punto de mazamorra, hasta ahora cae mal. No, y uno ya que no puede comer nada. Son las 6 de la mañana, 8 minutos. Si usted a esta hora.

0: Ninguno de los tres.
1: No, no.
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3: Ahí le hicimos un favor a Rocío.
1: A Rocío, claro que vamos.
0: Sí. Señores. Ese médico descarado, hombre. Sí,
1: ni pan siquiera.
3: No, ya no. No, pan sí.
1: No, que ya.
3: ¿Usted no?
1: No. Por el colestiércol, imagine usted. Bueno,
0: pero bueno.
1: Tan rico que es el pan.
0: Le perdió el pico y placa.
3: Ya, no, no, no, yo me lo sé, tranquilo. Vehículos particulares, placa terminadas en 6 y 7. 6 y 7 pico y placa para vehículos particulares. Recordemos que la restricción aplica de lunes a viernes, desde las 6 de la mañana hasta las 9 de la noche. Las busetas de servicio urbano, placas terminadas en 9. Los taxis, placas terminadas en 8. Ya no se necesita el pico y cédula para el cobro del quinto ciclo del adulto mayor, que se extenderá hasta el 18.
1: Ah, bueno, enero.
3: Del presente mes. Bueno.
0: Saludo para el R600. También está con Olímpica. Pasa por acá hasta ahora. Son las 6 de la mañana. 9 minutos a través de 94.3. Lo que hemos escuchado, lo que falta por escuchar, está aquí en esta mañana. Buenos días.
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3: 6 de la mañana, 9 minutos. 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Atención, autoridades de salud habilitan puntos permanentes de vacunación contra la fiebre amarilla en la ciudad de Ibagué. La inmunización estará disponible de forma gratuita en la terminal de transporte y el aeropuerto Perales. En la terminal de transporte, la jornada se lleva a cabo desde las 8 de la mañana hasta las 4 de la tarde. En el aeropuerto Perales, hasta las 6 de la mañana o desde las 6 de la mañana hasta las 5 de la tarde.
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3: Atención, según el IDEAN, las temperaturas han oscilado entre los 34 y 39 grados en varios municipios del departamento del Tolima. Las autoridades advierten que ya se han registrado 56 incendios forestales. Natagaima, Saldaña, Ambalema, Honda y Armero Guayamal, los municipios que han registrado las temperaturas más altas en el Tolima en los últimos días.
1: ¡Bravo, bravo, negro!
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3: Atención, autoridades intensifican controles en hoteles y piscinas durante la temporada de vacaciones. Hacen un llamado a padres de familia y turistas para reforzar las medidas de prevención en la temporada vacacional. Las actividades incluyen la revisión de medidas preventivas en hoteles, centros recreacionales y demás lugares que prestan servicios relacionados con el turismo.
0: Y bien, a esta hora son las 6 de la mañana, 11.
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3: Policía Metropolitana de Ibagué asegura que mensajes extorsivos a habitantes en el municipio de Piedras, departamento del Tolima, habrían salido desde la cárcel La Picota en la ciudad de Ibagué. La investigación permitió rastrear el origen de un video que circuló en redes sociales y aplicaciones de mensajería sobre esta comunicación extorsiva. Estos delincuentes se atribuían a una estructura de las disidencias de la FARC.
0: Son las 6:11. Saludo a esta hora para el R600. Saludo también para el U813, para el U461. También está con Olímpica Estéreo.
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3: Atención, uso de teléfonos celulares está prohibido
0: allá
3: en puestos de votación para la segunda vuelta presidencial.
0: Pensé que en los colegios.
3: Oído pues, no, todavía no. Uso de teléfonos celulares está prohibido en puestos de votación para la segunda vuelta presidencial. ¿Qué acontece? Que señalan campesinos que los vienen obligando a votar por cierto candidato y le están obligando también a que tengan que grabar la foto. ¿Ah?
1: ¿Sí?
3: Para demostrar
1: exactamente. A tomar la foto.
3: Exactamente.
1: El pantallazo.
3: Entonces, ya no pueden hacerlo. Listo. Es importante señalar que el uso del teléfono celular por parte de los ciudadanos solo estará permitido, usted que le toca una mesa de votación, para mostrar al jurado de votación la cédula de ciudadanía digital.
1: Digital, señor.
3: Al momento de ejercer su derecho al voto. No más. No más. Nada que es que no, que es que mire. No, señor.
0: Ah, ok. Son las 6 de la mañana, 13 minutos.
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3: Es que hay denuncia por todo lado, ¿eh?
1: Sí, señor.
3: Si usted no vota por cierto candidato, desocupa la vereda. Así lo están cogiendo.
0: Eso.
3: Atención, autoridades tras la captura de los responsables del asesinato de un reconocido vendedor de chance en el municipio del Guamo. La víctima se movilizaba a bordo de una motocicleta cuando fue atacado con armas de fuego por dos sujetos quienes también se movilizaban a bordo de una motocicleta. El crimen se presentó en medio de un atraco.
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3: Varias familias damnificadas del incendio recientemente en el sector de Los Álamos, en la ciudad de Ibagué, protestaron el día de ayer frente a la sede de la alcaldía, pidiendo garantías para una solución de vivienda. Secretaría de Ambiente y Gestión del Riesgo asegura que la administración avanza en la gestión de subsidio para familiares afectadas por la emergencia en Los Álamos.
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0: Muy bien, a esta hora también a través de Olímpica Estéreo 94.3. Seguimos con más información, las noticias nacionales ya vienen.
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0: Sí, señores, lo que estaremos ampliando, ya la móvil Olímpica está en las calles. Ahí está Malejita, también está al lado de Cristian en esta mañana. Son las 6 de la mañana, 14 minutos en Olímpica Estéreo. Lo que estaremos contando en el transcurso de esta mañana, gobierno confirma que el fenómeno del Niño será de los más intensos desde 1950. Ay, no jodas.
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0: No puede ser. Ojalá se equivoque. MOE alerta 386 municipios por orden público. Hay preocupación con la logística electoral.
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1: También viene.
0: Las fuerzas militares refuerzan medidas tras denuncias de presiones de disidencias de Calarcá para influir en voto.
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0: Ay, ay, ay. Tengo para contarles también por acá, menor habría sido víctima de abuso sexual por 4 años. Su mamá y padrastro fueron capturados.
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0: 6:15.
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3: Arrancó el Campeonato Mundial de Fútbol.
1: ¡Eso!
3: Versión número 23. Recordemos que de las 22 anteriores,
1: sí, señor,
3: los europeos han ganado 12 títulos.
1: 12, nos han ganado.
3: Sudamérica, 10.
1: Nos...
3: 0 títulos Sudáfrica.
1: Encaramaron.
3: 0 títulos Asia. Y 0 títulos Oceanía.
0: Saludo para Lizardo, creo que Q434 también está con Olímpica. O el Q434.
3: Ayer el anfitrión México le ganó 2-0 a Sudáfrica.
1: Sí, señor.
0: Ey, ¿qué fue lo que pasó? Que por ahí vi como en redes, ¿no?
1: Sí,
0: ¿no?
1: Sí.
0: Todo salió normal.
3: No, sí que hubo 3 expulsados.
1: No, pero okay. Afuera de las del estadio.
3: Pero no se
0: no indague, no indague,
3: no
0: más allá.
3: Celebración.
1: Sí, no, pero hubo. Sí. Sí. Pero bueno.
3: No vi.
1: Eso ya son temas políticos, mi negro.
3: Ah, sí. Ahí apareció un candidato, eso le gritaron. Ah, sí, sí. Sí, ya temas políticos.
0: Okay, okay.
3: Aquí también pasa en todos los estadios. Aquí, por ejemplo, el partido de la final en Medellín Nacional, Junior gritaban: fuera Petro, fuera Petro. Sí, lo mismo aconteció en Barranquilla. Eso viene pasando.
0: Okay.
3: Eso viene pasando en todos los, ¿cierto?, los estadios. Vea, ganó también
1: Corea ¿no?,
3: del Sur. 2-1 República Checa.
1: Sí, señor.
3: Los dos partidos del grupo A. 3 puntos entonces México, 3 puntos Corea del Sur y 5 puntos República Checa y Sudáfrica. El primer gol del Mundial lo hizo un colombiano.
1: ¡Opa, sí, minero!
3: Nacionalizado mexicano.
0: ¡Órale!
3: Julián Quiñones. Él es de...
1: ¿Cómo, el que jugó en Tolima?
3: No, pues tiene el mismo nombre.
1: ¿Cierto?
3: Y los dos son de Barbacoa.
0: Homónimo,
3: no,
0: vea.
3: Exacto. No, Julián Quiñones de Barbacoa.
1: Sí.
3: Y el colombo mexicano es de Payamagüí.
1: ¡Ah!
3: Zona Pacífica.
1: Es la misma.
3: País Vergadito.
1: Ah, bueno.
3: Payamagüí es un municipio.
1: Ah, bueno, papito,
3: es un municipio
1: de Payamagüí.
3: Exactamente.
1: ¿De Nariño?
3: El litoral pacífico.
1: Ah, bueno, bueno.
3: Sí, allá todo el mundo es un morocho como yo. Bueno, mi viejo querido, de Tumaco para allá, mijo.
0: Está Cali.
1: Está Cali.
3: Señores, hoy tendremos 2 partidos.
0: ¿América?
3: A las 2:00 p.m. Estados Unidos, corrijo, Canadá frente a Bosnia y Herzegovina.
1: Herzegovina, sí,
3: señor. Canadá, Bosnia, Herzegovina. Si usted quiere decirle Bosnia solo, pues dígale Bosnia solo. No hay problema, pero el país se llama Bosnia y Herzegovina.
1: No, Bosnia Herzegovina.
3: Exactamente,
0: Bosnia,
3: sí,
0: Herzegovina,
3: ahí.
0: Sí, sí, señor.
3: Fueron de los que se abrieron de Yugoslavia,
1: sí,
3: junto
1: sí,
3: con Croacia,
1: antigua
3: con Jordania, todo ese cuento. Listo. En Canadá será ese partido del grupo B. Y a las 8:00 p.m. del grupo D, Estados Unidos-Paraguay. Es un partidazo.
1: Bueno.
3: Sí, Estados Unidos. El partido va a jugar en Los Ángeles.
1: Sí.
3: Listo. A las 8:00 p.m. entonces. Va adelante la mano los partidos de mañana.
1: Pero entonces, ¿la tarde cuál partido hay?
3: A las 2, Canadá.
1: Está bueno.
3: Y Bosnia-Herzegovina.
1: Está bueno.
3: Y a las 8:00 p.m. Estados Unidos-Paraguay.
0: Muy bien, ya estamos a través del TikTok. Síganos, Olímpica Ibagué. Son las 6:18. Saludos por el T616. también está con Olímpica. Y a esta hora, cuando son las 6 de la mañana, 18.
1: Director.
0: Llega el humor. ¿Qué pasó? ¿Qué pasó?
1: Don Beto. Oiga, y ayer un jugador de... ¿De qué? ¿De Corea del Sur?
0: De Corea del Sur.
1: ¡Flaco, flaco, flaco, flaco! Yo lo vi, pero re flaco.
0: ¿No era sumo?
1: No, que sumo ni que sumo, director. Pero estaba re flaco ese jugador de Corea. Estaba más escurrido que un bonais en la puerta de una escuela.

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3: Bien, son las 6 de la mañana ya, 22 minutos en Olímpica Estéreo, 6 de la mañana con 22 minutos. 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Sí, señor, qué rico ese viaje. Son las 6 de la mañana, 22. 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
4: Ay, allá afuera del Centro Comercial Conveima,
3: sí,
4: hay
3: señor.
4: Unos vendedores también. Uy, había un señor que estaba vendiendo esas bebidas frías con hielo.
3: Sí.
4: Le dije, señor, hágame un favor, me da un raspado y me metió zancadilla. No,
3: son las 6 de la mañana, ya 23 minutos. Ya venimos con los oyentes también que nos acompañan a través de 94.3.
4: Ahí nos están viendo en el TikTok Robinson. Son los mejores, gracias familia. También gracias. La familia migrantes en España, dice, vamos. Saludos señores de Olímpica
3: Los
4: Estéreo.
3: Tíos, vea.
4: Sí señor, y son, ¿cómo se llama? Son influencers, familia, familia tolimense, ¿qué? Migrantes en España, y hacen videos, contenido, bien. Sí. Maximiliano, buenos días, bendiciones desde Neiva, 100% tolimense, que viva la fiesta y que viva Olímpica. Saludo también para el viejo Javi Vázquez, Nueva York, capital del mundo, del cielo Cali, la sucursal desde Nueva York nos escucha y nos ve don Javi Velázquez.
3: Muy bien, oiga, ¿cuál sería el gol más importante del año? 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
4: Ay, Dios mío, y ahí me fui a comprar en el Centro Comercial Conveima un brasier con mi señora.
3: No le creo.
4: Un brasier para mi señora y le dijo la vendedora del almacén, le dijo, mi señora, ese brasier, con ese brasier le queda el pecho parado, parado, parado.
3: Ajá.
4: Dijo, ay, qué bien, no tiene unos calzoncillos para mi marido.
5: ¿Sí?

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1: Saludos hasta ahora para el Q603, también está Cara Olímpica para el señor del carro gris, para el P932. También dicen yo escucho Olímpica para el señor del carro gris oscuro. No sé quién iba atrás, creo que también nos bolearon la mano, pero llevaban la ventana cerrada. Muy bien, señor, ¿qué iba a decir?
2: Saludos para Lina María, buenos días, que también está conectadita en el TikTok de Olímpica Estéreo, señor.
3: ¿Apareció?
2: Lina María, no, pero otra Lina María. No, la otra, eso, mejor dicho, el esquema.
3: ¿Sigue tragada?
1: Muy bien, a esta hora para acá, Olímpica, buenos días.
4: Buenos días, señor. Hoy en el Colegio Ambiental Conveima, del Panteón de Conveima, celebra el Golgarito con los niños y padres de familia.
1: Ah, qué bueno. Qué bueno que puedan ir también los papás a esta hermosa cultura. El Liceo Mi Cofrecito está hoy realizando el folclorito ubicado en el barrio Santa Ana también. Dice por acá que el Betico, el desfile, dice por acá la marcha carnaval, creo que se refiere a eso. Pues ya pasó. Que esa fue ya la semana pasada, ¿no?
3: ¿Alguien habló de la marcha carnaval?
1: No. Ah, está bien, preguntando.
3: Ah, sí, ya pasó.
1: Sí, ya pasó. Sí. Bien, a esta hora son las 6 de la mañana 26.
3: Este
1: 6 de la mañana 26 en Olímpica. A esta hora las noticias. Buenos días.
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3: Volcán Cerro Machín registró un leve aumento en su actividad sísmica.
1: ¿Valeria?
3: No.
1: ¿La de la moto no es Valeria?
3: No, porque un niño.
1: No, es una niña. Es una niña.
3: Pero la moto es distinta a la de...
1: La moto es distinta, pero la niña era la misma.
2: Ah, bueno.
1: Era la niña, creo que la Valeria.
3: Sí. Les decía que el volcán Cerro Machín registró un leve aumento en su actividad sísmica. El Servicio Geológico Colombiano reportó un incremento en el número de sismos y en la energía liberada, aunque el volcán permanece en alerta amarilla. Les decía que el volcán Cerro Machín presentó un leve incremento en su actividad sísmica durante la última semana, según el más reciente boletín del Servicio Geológico Colombiano. De acuerdo con el informe, entre el 8 y el 15 y el 12 de junio continuó el registro de sismos asociados al fracturamiento de roca al interior del edificio volcánico. En comparación con la semana anterior, aumentaron ligeramente tanto el número de eventos como la energía sísmica liberada. Hay que manifestar que, sin embargo, se precisó que los movimientos registrados fueron de baja magnitud. Los sismos no superaron una magnitud de 1 y se localizaron en Franco Sur, al igual que suroccidental del volcán, a distancia entre 1 y 3 kilómetros del domo principal, y con profundidades que oscilan entre 2 y 8 kilómetros.
1: Bien, a esta hora son las 6 de la mañana 27. Más noticias a esta hora.
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1: 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Sí, señores, oiga, gobierno confirma que el fenómeno del Niño será de los más intensos desde 1950. El Ministerio de Ambiente confirmó este jueves que el fenómeno del Niño llegará 3 meses antes de lo previsto. ¡Ah, jue madre! Y aseguró que será uno de los más intensos registrados desde 1950, en base a los datos del Instituto de Hidrología, Meteorología y Estudios Ambientales, IDEAN. En concreto, el IDEAN prevé que haya una gran probabilidad de que este fenómeno, que calienta las aguas oceánicas por encima de lo normal, se presente en Colombia con una intensidad muy fuerte entre noviembre y diciembre de 2026 y enero de 2027. Bueno, habla al menos de 3 meses y todavía falta. El Niño supone un elevado contenido de calor superficial en el océano y la atmósfera se fortalecerá durante el segundo semestre de 2026 con especial intensidad hacia finales de este año e inicios de 2027, según previsiones de la Administración Nacional Oceánica y Atmosférica de Estados Unidos, NOAA, recogidas por la cartera ambiental. Las principales consecuencias de este fenómeno serán especialmente intensas en las regiones andinas, caribeñas y pacíficas, y se esperan aumentos de temperatura, reducciones en el abastecimiento de agua y un deterioro de la calidad del aire. De estas previsiones, las peores en más de medio siglo, el gobierno confirmó la necesidad de actuar de manera urgente con medidas como la prevención de incendios forestales y el monitoreo ambiental. La directora general del IDEAN, Glisney Echeverry, instó a las autoridades y comunidades a activar sus planes de contingencia y a fortalecer las medidas de gestión del agua para reducir riesgos y proteger vidas. Son las 6 de la mañana, 29 minutos a esta hora.
5: ¿Cómo titula la prensa?
2: ¿Cómo titula la prensa en Valle del Lili, Beto Peña?
3: O sea, en Cali. Sí. ¿Cómo titula la prensa? Mira, ve.
1: Ya le queda bueno.
2: ¿Cómo titula la prensa en México, director?
1: Órale, ¿cómo titula la prensa?
2: ¿Cómo titula la prensa en Terrón, Colorado, Beto Peña?
3: Es Cali el mismo, hermano.
1: Se le queda bueno, se le queda bueno.
3: ¿Cómo titula? ¿Hidráulico?
2: Señor.
3: ¿Cómo titula la prensa? Mira.
2: ¿Cómo ¿Cómo titula la prensa en Argentina, director?
1: Qué boludo, ¿cómo titula la prensa?
2: ¿Cómo titula la prensa en Sameco, Beto Peña?
1: Sameco también, eso es Cali, sí.
3: Aunque es más jumbo, ¿no?
1: Sí, pero se le queda bueno,
3: Ríe, mira. ¿Cómo titula la prensa, ve?
2: El Q509.
3: Saludos por el Q509.
2: Sí. ¿Cómo titula la prensa en Pasto, director?
1: Chuta madre, ¿cómo titula la prensa?
2: ¿Cómo titula la prensa en el batallón Marco Fidel Suárez de Cali, Beto Peña?
1: No, eso no le queda bueno, sí, ese también le queda bien. Hágale verá.
3: ¿Pero
1: ese
3: es la base aérea?
1: Ese es ahí pegadito al parque de la calle.
3: ¿Los que están allá adentro? Sí. No, don
2: Cali. ¿Cómo titula la prensa en Chipichape, Beto Peña?
3: ¿Cómo titula la prensa, ve?
1: Sí, le queda bueno.
2: Atención, encontramos a una gomela tan ordinaria, más ordinaria que una muñeca inflable con acné.
5: ¿Cómo titula la prensa?
2: Encontramos a un tipo tan peligroso, con decirles que es más peligroso que un andamio con rodachines.
5: ¿Cómo titula la prensa?
2: Tipo tan gordo, más pesado que trasteo de ferretero.
5: ¿Cómo titula la prensa?
2: Piloto tan nervioso, el piloto vivía más nervioso que gato en restaurante chino.
5: ¿Cómo titula la prensa?
2: Encontramos un suegro muy mala paga, que para que cancelara una deuda, era más fácil meter un hipopótamo por el hueco de una alcancía.
5: ¿Cómo titula la prensa?
2: Visco tan confundido el Visco, vivía más confundido que un ciego en cine mudo.
5: ¿Cómo titula la prensa?
2: Tan perdida la turista, vivía más perdida que una espina en un salchichón.
5: ¿Cómo titula la prensa?
2: Encontramos una familia tan pobre la familia que compraba un huevo a 15 cuotas.
5: ¿Cómo titula la prensa?
1: Son las 6 de la mañana, 32 minutos. 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Aquí está el Sate Papá. Y está con Jason Jiménez. Esto se llama Mi Venganza.
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0: 5 minutos en Olímpica. Saludo para el señor del carro blanco. Está con Olímpica. Saludo para Lu 339. También dice: yo escucho Olímpica. Muchas gracias por escucharnos. Está ahora a través de 94.3 por acá, Olímpica. Hola, buenos días. A ver, ¿qué nos dice?
1: Buen día. Buen día, Yorinina, jefe. Buen día, Petaseño. Buen día, Roberto. Buen día, Eja, Burugure. Todo día, don mi tía.
0: Eso.
1: Beto, mi 100. Salto de Beto, mi 100.
0: Eso, que ahí sale a vender a esta hora,
2: sí,
0: por allá.
2: Sí, es un maravilloso día, viejo, sí, querido.
0: Se te va muy bien el día de hoy. Oiga, dice por acá, familia Olímpica en sintonía todos los días desde las 4 de la madrugada. En temprano más bacano, el Liceo Mi Cofrecito está hoy realizando el folclorito ubicado en el barrio Santa Ana. Gracias por el reporte también. Bueno. Sí, señor, por acá Olímpica, buenos días.
3: Señor Olímpica, muy buenos días. Una hidráulico, Atlético Peña.
4: ¿Qué Sardino?
3: Ya. Esa es la problemática que tenemos aquí con los señores que parquean los carros entre por la 21, entre cuarta y quinta. Ellos se creen los dueños de la calle y parquean los carros como se les dé la gana. Ay. Esa es la problemática y se forma un trancón que no se puede.
0: Claro, ahí se complica todo para poder ir a la plaza, ¿no? Dice por acá, Betico Hidráulico y mi amada Natagaima, la del San Juan en la piel, la meca del folclor. En Colombia cumple 418 años. Natagaima, mi corazón se infla de orgullo. Tolimense Natagaimuno, qué honor. Nelson Forero y familia desde Torreón de Santa Ana, olimpiquistas y malejistas de corazón, se metió, es lo que dicen por acá. Un abracito, gracias también.
2: Sí, eso nos escribió Vladimir. Un abrazo para la gente de Natagaima, la meca del folclore en Colombia.
0: Sí, señor. Dice también por acá, buen día. Hoy es el día de la familia del folclorito en el Colegio Santa Teresa de Jesús. Yo escucho Olímpica. Doctora Luz Elena Pérez, ve, yo la conozco, ella, ¿sí?, me atiende a mí. Excelente doctora, y es una bacana, sí, señor. Un abracito para ella, para la doctora Luz Elena. Es de Sanitas. Un abracito también para ella. Por acá, Olímpica.
4: ¡Ole, mano!
0: Buenos días, Dios lo bendiga. La ley seca empieza desde hoy hasta el 30 de este mes. He dicho caso cerrado, pero ¿a quién está escribiendo?
2: Tomando el pelo.
0: Sí, yo creo.
2: Esta mañana llamó una señora.
4: ¿Qué dijo?
2: Que esa ley seca, ¿qué ojo para qué? Que era cuando la gente más ingería licor. Imagínate. Independientemente de eso, hay que implementarla.
0: Sí, claro.
2: Hay que implementarla ya el que la embarre, pues que ya
4: que
2: se
4: pague,
2: se entienda con las autoridades.
0: Sí, sí, sí. Por acá Olímpica, buenos días.
5: Buenos días, Hidráulico.
4: Vale, mamacita.
5: Es muy rico eso de que cada quien vote por quien quiera, viejo. Me encanta eso, sí.
2: Así es.
5: No hay que poner un de canciones con tanta politiquetería todos los días, viejo. Hay que respetar, viejo. Así ustedes es. Me imponen, pero ay, subliminalmente, qué pereza.
0: Sí, sí, sí. Cada uno respeta su posición y toma su decisión, ¿no? Y es muy personal, claro, claro.
2: Usted como el tema del fútbol. Usted apoya al equipo que usted quiera.
4: Sí, claro.
0: Y cada uno tiene sus razones.
2: Sí, claro, claro.
0: Si usted quiere este, pues tendrá sus razones. Si quiere el otro, pues tiene su razón.
2: Lo mismo con la ropa. Que a usted no le gusta la ropa roja, es problema suyo. A mí me gusta, yo me la pongo.
0: Sí, sí, sí.
2: Es así. Es que es verdad.
0: Por acá, Olímpica, buenos días.
4: Me gusta andar sin calzoncillo.
6: Oiga, no sea así, Betico. ¿Cómo le ocurre decir que lo están desocupando en las veredas? Yo soy de aquí de una vereda y aquí nadie nos ha acosado para votar. ¿No será más bien que los acosan para echarlos de alguna empresita?
0: No, pero no. Bien, por acá, buenos días, señores. No, Olímpica, no, tremenda sintonía en el barrio El Bosque. No. También están con Olímpica Estéreo 94.3. Y señores, por acá, dice Tours Tolima 1036. Buenos días, amigos Olímpica, reportando full sintonía. Chilacó, un abrazo para Chilacó, mi hermano. Pásame los saluditos de los amigos que siempre lo hacen.
4: Sí, Chilacó.
0: Oiga, saludo para, mire, el TI es Traslaín, el LO Lo Galarza, el CA Cámbulos, el IB La Ibagreña, el TT Tours Tolima.
2: Esta mañana hablamos del tema.
4: Sí, sí.
2: Venga. El tema de la zona rural, no solamente en el Tolima, en Guaviare, en Caquetá. Sí. Y las denuncias las están haciendo los propios gobernadores de estos departamentos.
0: Sí, sí, sí. Oiga, TI es Traslaín, TT es Tours Tolima, alguien más no lo está reportando por acá. Muchas gracias, igual por el dato. Son las 6 de la mañana, 39, 6:39, a través de 94.3. Buenos días.
7: Hola, señores de Olímpica, buenos días. Yo soy Planaduna.
0: Planaduna.
2: Oiga, hidráulico.
4: Lo que yo dije.
7: Desplanadas.
4: Pongo a
2: pelear. Planaduna.
0: Sí.
2: Repita conmigo, Planaduna.
4: No lo dije, Planaduna.
0: Dice por acá, buenos días. Hoy es el día del folclorito en Aru, Antonio Reyes Umaña.
2: Reyes Umaña.
0: Sí,
2: bacano,
0: señor.
2: Bacano.
0: Bien, son las 6 de la mañana, 6:40 en Olímpica Estéreo. Más noticias, buenos días.
2: ¿No te tocaba eso cada año, no?
0: Sí, claro. No, pero sabes que no. ¿Sabes que no me tocaba el folclorito? No, me tocaba, ¿sabes qué? Me tocaba el festival, el Día de la Familia.
4: El Día de la Familia le tocaba.
0: Pero mira, yo aportaba ahí, me gustaba. También me parecía chévere en el tolimense.
2: Este año están uniendo las dos celebraciones. ¿Así? La mayoría de colegios, el Día de la Familia, sí, sí. Y el folclorito.
0: Allá por lo general lo hacían en agosto, septiembre. De hecho, me invitaron a...
4: ¿Al de este año?
0: A presentar el pregón. De este año.
4: Ah, pero sí, sí. ¿Es ahorita en junio?
0: No, el pregón de la semana de la semana cultural del colegio
2: tolimense.
4: Sí, señor. Señor.
2: Señores.
4: Ni saliendo los chinos de allá descansaron del director.
2: Harold Bonilla lo llama y no contesta.
4: Y no contesta, ¿cierto?
2: Y al chat es peor.
4: No, que va a contestar.
2: Y ya lo sigo.

0: mismos pelados cogen afecto a la institución.
1: Sí,
0: sentido de pertenencia. Señores, habilitan puntos permanentes de vacunación contra la fiebre amarilla en Ibagué. La inmunización, o sea, la vacunación, estará disponible de forma gratuita en la terminal de transporte y el aeropuerto Perales. Todo lo que resta este mes de junio y el mes de julio. Con el aumento de viajeros durante las vacaciones de mitad de año y el desarrollo del Campeonato Mundial de Fútbol, la Secretaría de Salud de Ibagué anunció que mantendrán habilitados puntos estratégicos de vacunación contra la fiebre amarilla para facilitar su acceso durante este mes de junio y julio. La jornada permanente se lleva a cabo en dos de los principales puntos de movilidad en la capital tolimense, el aeropuerto Perales y la terminal de transporte, donde residentes y turistas podrán aplicarse gratuitamente la vacuna. En el aeropuerto Perales la atención se prestará desde las 6 de la mañana hasta las 5 de la tarde, mientras hidráulico, que en la terminal de transporte, el servicio estará disponible entre las 8 de la mañana y las 4 de la tarde.
2: Muy bien, a esta hora son las 6 de la mañana 42. Saludo para el señor del carro gris, también está con Olímpica Estéreo. Oiga, el MOE alerta 386 municipios por orden público. Hay preocupación con la logística electoral. La seguridad del orden público vuelven a encender las alertas de cara a la segunda vuelta presidencial del próximo 21 de junio. La misión de observación electoral advirtió que persisten riesgos en varias regiones del país debido a la presencia de grupos armados ilegales, situaciones que podrían afectar el normal desarrollo de la jornada electoral y el acceso a los ciudadanos a las urnas. Según explicó Diego Rubiano, la más reciente actualización del mapa de riesgo electoral identificó 386 municipios con algún nivel de riesgo asociado a factores de violencia. Las principales preocupaciones se concentran en el departamento del Guaviare y la frontera con el sur del Meta, el norte del Cauca, en la zona del sur de Bolívar, en límites con el Bajo Cauca. Saludo para el señor del carro gris, también está con Olímpica Estéreo, y a esta hora por acá, a través de Olímpica Estéreo, traemos nuestra cosas, sección que se llama
3: Cosas que el dinero no puede comprar.
2: Sí, señor.
3: Dinero, vea, director, cosas que el dinero no puede comprar.
2: A ver, ¿qué?
3: Una novia que no revise un celular.
2: Beso.
3: Cosas que el dinero no puede comprar. Que cuando la EPS no tenga los medicamentos nos digan, tome la plata, cómprelo en otro lado.
2: Beso. Cosas que el dinero no puede comprar.
3: Y que paguen por dormir y con recargo nocturno.
2: Oye, oye, oye, oye, oye, qué belleza.
0: Cosas que el dinero no puede comprar.
3: Que le paguen a uno la prima y le digan en el cajero, ¿la quiere cambiar por euros o dólares?
2: Cosas que el dinero no puede comprar.
3: Que los políticos sobrevivan un año con el salario mínimo.
2: Cosas que el dinero no puede comprar.
3: Que Lomos nos llame porque le falta uno para meter en su testamento.
2: Ay, ay, ay, ay, sí.
0: Cosas que el dinero no puede comprar.
3: Encontrar plata en la ropa sucia cuando uno anda más pelado.
2: Sí, sí.
3: Cosas que el dinero no puede comprar. Que no dure lo mismo que dure el sueldo.
2: Oye,
3: cosas que el dinero no puede comprar.
2: Saludos para el Q472, saludos para el señor del carro gris, también está acá en Olímpica Estéreo. Rafa Pérez llega con la familia que soñé, escuchas Olímpica.

0: 8, informamos a Ibagué.
1: Según el IDEAM, las temperaturas han oscilado entre 34 y 39 grados centígrados.
0: Yo creo que más.
1: En varios municipios del departamento del Tolima. Cierto. Las autoridades advierten que ya se han registrado 56 incendios forestales en el departamento del Tolima. El calor ya empieza a sentirse con mayor intensidad en el Tolima.
0: Ayer hizo mucho, ¿no?
1: De acuerdo con los reportes del IEAM, en lo corrido del mes de junio, Natagaima, Saldaña, Ambalema, Honda y Armero son los municipios que han registrado las temperaturas más altas del departamento, con máximas que han oscilado entre los 34 y 39 grados centígrados.
0: Bien, a esta hora, soldado Parmenio, ¿cómo amaneció? ¿Cómo va todo?
2: ¡Carajo, director!
0: Parmenio, oh, ¿cómo está? ¿Bien o no?
2: Una berraquera nosotros.
1: Hoy sí trajo la cachucha.
2: Hoy traje la gorra, sí, señor, porque vivimos de gorra en el batallón.
0: Es lo cachucharon.
2: Ah, señor, ¿qué está creyendo?
0: Bueno, a ser.
2: Imagínese, director, que a propósito del mundial le dije yo a mi capitán para informarle que los soldados están en la dieta de Messi.
3: ¿Cuál es esa?
2: Sí.
3: ¿De Messi?
2: Sí, estábamos ahí en el batallón.
3: Sí.
2: Y llegamos al restaurante y a todos nos dieron la dieta de Messi.
3: ¿Cuál es esa?
2: Sí, me sirvieron tajadas.
0: Ya son las 6 de la mañana, 50 en Olímpica Estéreo.

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0: de la mañana, 5 minutos en Olímpica Estéreo. Mire, mire, los balones olímpicos. Mire, mire, está por acá. Eso, el mundial, mire, hidráulico. Eso. Mira, lo tira la EFA. Eso, ahí está, los balones olímpicos se los van a encontrar porque traeremos nuestro Olimpigol. El Olimpigol es una cancha que vamos a tener, una cancha inflable grandísima con la cual la gente va a poder participar en este mundial. Miren, balones olímpica y uno de estos puede ser suyo también cuando nos vea por ahí en las calles con Olímpica Estéreo, los 94.3. Son las 7 de la mañana, 6 minutos. Saludos ahora para el Q5-67-T7-79, P6-19, P2-43. También están con Olímpica Estéreo esta mañana. Por acá a través de Olímpica, dice hola, buenos días, un saludito, hola, buenos días. A ver, ¿qué nos dicen por acá? Buen día.
1: Muy buenos días, señores de Olímpica, como amanecieron, espero que sean bendecidos el día de hoy, que Dios me los bendiga, me los guarde, me los llene de bendiciones, un poquito de Dios, están ahí con señores de Olímpica. Hablo acá del barrio Modelia 1.
0: Modelia 1, ¿eh?
1: Para felicitar el día de hoy a mi hijo Brian Steven Usma Arango.
0: Sí, señora.
1: El día de hoy que está cumpliendo años. Lo felicita sus tías, sus hermanas, sus hermanos. Su sobrino.
0: También.
1: Su primito.
0: También.
1: Hijo. Sí, eres un niño muy especial para mí. Feliz cumpleaños.
0: Sí.
1: Que Dios me lo bendiga, me lo guarde. Gracias, hijo, por ser ese hijo tan noble conmigo.
2: Le quebró la voz a la vieja, man.
1: Hijo, bendiciones. Muchas bendiciones el día de hoy, hijo mío.

0: No, buen día para todos de la mano de Dios. Orlando Bonilla desde Praderas de Santa Rita, como siempre reportando su sintonía. Un buen día, muchas gracias por acá Olímpica. Hola, buenos días, audios cortos hasta 40 segundos. Buen día.
1: Betico, muy buenos días. Dios lo bendiga. Pero Beto, eso de lo de las votaciones y prohibir el celular me pareció perfecto, pero también se le debe prohibir a los jurados de votación. Los jurados, los testigos que están en las mesas, todos utilizan teléfonos en el momento de las votaciones. Los delegados, los policías, todos utilizan en el momento de las votaciones, cuando uno llega, todos tienen los celulares. Entonces también si les van a prohibir a los ciudadanos, porque es que los ciudadanos no somos los que participamos en el fraude. Entonces, también se les debe prohibir tanto a los jurados de votación, porque ellos tienen ahí sus celulares, los delegados, toda la parte logística.
0: Pero la parte logística sí hay una parte que la necesita, porque necesitan escanear, ¿no? Y revisan ahí que aparezca.
2: Más que todos los que...
0: Los de la entrada.
2: Sí, la policía, sí, de pronto los testigos, pero el jurado es muy... No, hay un nivel de concentración muy alto.
3: Sí, no, le preguntamos a Ira Ulica porque le tocó el jurado en las elecciones anteriores, y le tocan las que vienen, gracias a Dios.
2: Gracias, amigo, me llevó harto, ¿no?
0: No. Por acá, Olímpica, buenos días.
4: Olímpica, buenos días, para informar que el semáforo de Poblado no está funcionando el semáforo, los agentes de tránsito, como siempre, brillan por su ausencia, nos mantienen por ahí, hacen trancones en la rotonda de Mirolindo para ver si nos colabora, que hay un trancón inmenso.
0: Listo, mi señor, con todo gusto vamos a pasar el reporte. Por acá nos envían fotico del amanecer naranja con los colores de Olímpica Estéreo. Gracias por compartirnos la foto, nuestros oyentes, por acá a través de Olímpica, cuando son las 7 de la mañana, 9 minutos. Señor.
2: Director, qué pena, escúcheme, de verdad, es un saludo especial de cumpleaños para una persona, un ser muy oyedor de Olímpica Estéreo. Hoy está cumpliendo año Jorge Eduardo Fierro Bustos, de parte de sus padres, Jorge Alberto Fierro, Joana Bustos. El hijo, le deseamos feliz cumpleaños y que cumplan muchos años más de vida de parte de sus papitos. Es un niño muy responsable y bien educado. Me consta que es un niño responsable y educado. Abrazo, Jorgito, Jorge Eduardo Fierro Bustos. Feliz cumpleaños, campeón. Olímpica Estéreo le quiere y la familia. Eso. ¡Felicidades!
0: Un abrazo.
2: 12 añitos, nació el día en que James marcó el gol contra Uruguay en el Mundial de
5: Brasil. ¡Ay, es el niño del comercial!
2: Sí, parece.
0: Oiga, un abrazo para él. Saludo para el señor del carro azul. Claro, también está con Olímpica.
2: Señor.
0: Sí, señor.
3: Yo creo que la celebración de gol de James hizo que bebé viniera más rápido.
2: Llegara más.
0: Rompió fuente en un momentico de años. Por acá, Olímpica, buenos días.
6: Decirlo yo escuchando Olímpica, porque me pone medallas de todo. Se metió.
0: Eso.
6: Aquí de la Espina de Tolima. Sintonía.
0: Muchas gracias.
6: Beto Peña y Dáurico. Juan Marcelo.
0: Eso.
6: Yo lo bendiga. La sangre de Cristo lindo Jesús tiene poder. Dios lo bendiga. Full sintonía.
0: Dios te bendiga, mi señor. 7-11.
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3: ¿Se repite la historia?
5: ¿Qué pasó? ¿La de quién?
3: Amarraron una familia y le desocuparon la casa.
2: ¿Cómo así?
3: En el cañón del Conveima.
0: ¿Uy, cuándo?
3: ¿Se acuerda que estos días tocábamos el tema que sucedió algo similar?
2: Sí.
3: En una tienda.
2: En una tienda, sí.
3: Ahora, en una casa. La comunidad pide operativos y mayor vigilancia ante el aumento de hechos que afectan a comerciantes y campesinos de la zona rural de Ibagué. La preocupación por la inseguridad volvió a encenderse en el cañón del Conveima, donde líderes comunitarios y habitantes denuncian una serie de robos y hechos delictivos que, según aseguran, se vienen registrando de manera constante en diferentes veredas y centros poblados de este importante corredor turístico de la zona rural de Ibagué. Las denuncias surgieron luego de varios casos reportados en los últimos días. Uno de ellos ocurrió en la parte alta del sector de La Silvia, donde, según versiones conocidas por la comunidad, delincuentes habrían ingresado a una propiedad y sometido a una de las víctimas para cometer el robo. A este hecho se suma otro caso ocurrido en la vereda Pico de Oro. De acuerdo con líder del sector, una mujer fue víctima de delincuentes que ingresaron a su vivienda y se llevaron varios elementos de valor, entre ellos un televisor y otros objetos que hacían parte de sus pertenencias. La situación volvió a generar alarma cuando el día de ayer, según la denuncia de la comunidad, un comerciante de Villa Restrepo habría sido engañado por varias personas que llegaron a su establecimiento comercial simulando una compra. De acuerdo con el relato conocido por las autoridades, los supuestos clientes solicitaron diferentes productos, entre ellos cigarrillos, y posteriormente afirmaron haber realizado el pago mediante una transferencia electrónica. Sin embargo, una vez abandonaron el lugar, el comerciante habría descubierto que el dinero nunca ingresó a su cuenta.
0: Muy bien, eso. Son las 7 de la mañana, 13 minutos en Olímpica Estéreo. A esa hora nos vamos con la móvil Olímpica. Malejita también está desde las calles. Malejita, ¿qué estás haciendo?
8: Escuchando Olímpica, porque ahí me pone toda esta hora. Me encuentro con Valentina Urueña. Ella es una estudiante, pues, que se ha acercado a Olímpica Estéreo para contarnos su historia. Bienvenida, ¿cómo está?
9: Muy buenos días, señores estimados Olímpica Estéreo y también a todos los oyentes. Bueno, el día de hoy quiero contarles mi historia. Yo soy egresada del programa profesional en seguridad y salud en el trabajo de la Universidad del Tolima y en estos momentos quiero hacerlos partícipes de mi sueño. Fui admitida a la Universidad de Dakota del Norte para estudiar mi maestría en salud pública con especialización en gestión y políticas de la salud. A pesar de haber recibido la ayuda máxima por parte de la universidad por medio de un graduate assistantship o una asistencia de posgrado apoyando la Facultad de Salud Pública y también un descuento parcial en el valor total de la matrícula, aún hay unos costos restantes de matrícula y del primer mes de sostenimiento que debo de cubrir por mi propia cuenta. Sinceramente ha sido todo un desafío porque pues yo provengo de una familia de ingresos medios bajos y poder adquirir a ese tipo de oportunidades, digamos, en cuanto a préstamos educativos aquí en Colombia y en el exterior ha sido un poco complicado, pero pues no me quiero dar por vencida y estoy dando todo de mí para hacer este sueño una realidad. Por eso pues quiero aprovechar esta oportunidad para hacer un llamado muy especial, en especial a la doctora Adriana Magali Matiz, a la gobernadora del Tolima. Yo sé que dentro de su plan de gobierno está en apoyar a las mujeres y quiero que también que mi historia sea una de esas historias exitosas, también que pueda apoyar a las mujeres a lograr sus sueños y no solamente esto, sino también retribuir más adelante a nuestra comunidad ibaguereña, tolimense, en el área de la salud pública. Muchísimas gracias.
8: Qué bueno, ella dice, bueno, yo me quiero ir a preparar al exterior, pero quiero venir a aplicar todo ese conocimiento aquí en nuestro departamento del Tolima, es el llamado justamente a la gobernadora, buscando ese apoyo, ¿no? Estamos hablando de un apoyo para estudiar. Qué bonito esto, porque a veces se nos olvida que hay sueños y los sueños hay que alcanzarlos, cumplirlos, trabajarlos. Y bueno, si en este caso ella que recibió un apoyo, bueno, primero ser admitida a la universidad, que no es tarea fácil, lo logró. Eso es algo muy importante y positivo. Segundo, pues logró un descuento también interesante allí en la universidad, pero pues hay costos y estamos hablando de costos altos. ¿Cuánto aproximadamente dinero tendría que reunir para esta época?
9: Como mínimo, lo que necesitaría reunir sería alrededor de 60 millones de pesos. Esto con el fin de pagar los costos restantes de matrícula y también lo del primer mes de sostenimiento.
8: Bueno, de pronto si hay alguien a esta hora que nos esté escuchando y dice, hombre, yo quiero aportar, cualquier aporte le serviría obviamente a Valentina. A veces creemos que, no sé, 5,000 pesos, 10,000 pesos. Uno dice, no, ¿eso qué le va a servir? Hay de granito en granito, allanando el chanchito. Así que pues, esta es una opción. Si usted quiere ayudar, hombre, quiere hacer una buena obra, quiere ayudar a apoyar una pelada que quiere estudiar, que quiere salir adelante, pues esta es su opción. ¿Cómo hacen para enviarle a Kenequi o, no sé, llave breve?
9: Bueno, las personas de buen corazón que me quieran apoyar en esta labor lo pueden hacer a través de mi Nequi, que es 321-221-7817, o incluso a través de mi link de mi Baki, que es una plataforma de recaudación de fondos que aparece en la descripción. Y también.
8: ¿Pero en dónde? ¿Qué redes sociales?
9: Pues a través de mis redes sociales me pueden encontrar en Valentino Urueña Casas en Facebook, o incluso también pues puedo compartir con este medio de comunicación el video y la campaña con los links que aparecen en la descripción.
8: Bueno, pues ahí está entonces, es la forma de ayudar a una joven. Valentina, ¿cuántos años tiene?
9: Yo tengo 27 años.
8: Está joven, está muy joven, ella quiere cumplir su sueño y pues realmente si usted quiere y puede ayudarla, hombre, hágalo. Es una forma de apoyar a una muchacha que está interesada en seguir sus estudios, su profesionalización. La información a esta hora desde las calles con la móvil Olímpica. Muchachos, ¿qué están haciendo?
0: Escuchando Olímpica, porque nos son y nos da de todo. Son las 7 de la mañana, 17. Las fuerzas militares refuerzan medidas tras denuncias de presiones de disidencias de Calarcá para influir en voto. Comandante General de las Fuerzas Militares, General general Hugo López confirmó que las autoridades ya atienden las denuncias sobre presuntas presiones ejercidas por las disidencias de las FARC al mando de alias Calarcá contra habitantes de Caquetá para obligarlos a votar por determinado candidato presidencial. Según explicó el general Hugo López, comandante general de las fuerzas militares, la fuerza pública recibió la alerta del gobernador de Caquetá y activó medidas especiales para garantizar la seguridad de la población y el normal desarrollo del proceso democrático.
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3: Es verdad que el hecho deportivo más importante es el campeonato del mundo.
2: Del fútbol
3: pero
2: colombiano.
3: Pero no podemos
2: mundial.
3: Olvidarnos, pues, del pan nuestro de cada día. Por ejemplo, Junior renovó contrato un año más con el técnico Arias.
2: Ah,
3: era lo mínimo que podía hacer.
2: Sí, claro.
3: Ese equipo donde el señor tenía prácticamente lista la maleta.
2: Ya había ido
3: ¿cierto?
2: Bien, claro.
3: Porque ahora, en Copa Libertadores es un rotundo fracaso.
2: ¿Cierto, Nero?
3: En Copa Libertadores es una vergüenza. Lo de Junior este año en Copa Libertadores es una vergüenza.
2: Eso sí da vaina.
3: Sí, lo mismo lo de Nacional.
2: También.
3: Esa inversión y lo eliminan un solo partido.
0: Sí. O sea, y son solo equipos grandes.
2: Sí, señor.
0: Que muchas veces pasa y la gente le tira a los equipos y dice, hey, y mire que son equipos donde tienen nóminas
2: y
0: todo.
2: Tienen como respaldar.
3: Nacional.
2: Responder.
3: Esa inversión para un solo partido internacional.
2: Sí,
3: más. Y aparte, y pierde la liga. Rotundo fracaso.
2: Sí, señor.
3: América, total. Esa inversión.
2: También.
3: Y ni siquiera llegó a semifinal de liga.
2: Ole, ¿cierto?
3: En
2: no,
3: fin.
2: Tienen huevo.
3: Listo.
2: Por ahí Junior está hablando de verdad y que Quintero, mi negro, de nuevo.
3: No, no creo.
2: De Quinterito, sí.
3: No creo.
2: Ayer estaban diciendo los de Wine, que llaman. Esa joda.
0: Wine Sala.
3: Y del Deportes Tolima. Ya hemos venido hablando desde comienzo de semana de la llegada de Jorge Hurtado Cabezas, el jugador que pertenece al Watford de la Premier y estaba en Millonarios.
2: Watford, ¿no?
3: Tiene 22 años.
2: ¿Apoyo?
3: Exacto. Pues yo no sé, ahí lo están catalogando como goleador, y pues yo no sé.
2: ¿Pero dónde ha hecho goles? De pronto vaya haciéndole mandados a la mamá.
3: Yo no sé. Ahora no es mal jugador. De que lo compraron de los Inglaterra, sí. Ya son muy exigentes.
2: Y allá joden.
3: Sí,
2: pero tienes que estar en Selección Colombia para poder jugar.
3: Estuvo
2: en
3: juveniles.
2: Ah, bueno.
3: Sí, para jugar allá les exigen unos partidos en selección.
2: En selección, ¿no?
3: ¿Sabe quién podría llegar al Tolima? Harold Rivera Jr.
2: ¡Ay, el que está
3: en Junior! Campeón con Junior. Sí. Otra cosa es que no jugó, pero aparece en la foto.
2: Pero negro estaba lesionado.
3: Duró lesionado mucho tiempo.
2: Pero ya está habilitado
3: para actuar. Ahí está la clave.
2: Ah, bueno.
3: Hay que hacer. En eso Tolima es muy exigente.
2: Claro.
3: Aquí tiene un gran profesional, el médico Niño.
2: Sí,
3: me imagino que le va. Es más, por eso han devuelto jugadores. Me imagino que le van a. Porque él tuvo una lesión grave.
2: Sí, señor.
3: Y sabe que no solamente porque es ibaguereño. Porque hemos dicho que el Tolima no tiene que jugar porque es tolimense. No tiene que tener condiciones. El pelado las tiene.
2: Sí, es bueno.
3: Tiene que tener condiciones como las tiene.
2: Fue figura con América, ¿no?
3: Claro.
2: Santa Fe.
3: Y Santa Fe. El Patriotas.
2: Hasta con Junior, porque tuvo unas pinceladas.
3: Sino que las lesiones las llevan y hay mucho combo.
2: Sí.
3: Tiene que. Por ejemplo, está este Mariachi. Vale. Juega en el Tolima porque es un figurón.
2: Sí,
3: porque es buen jugador. Sí, porque es que no es llena lo que porque es tolimense, tiene que jugar, no. Tiene que tener condiciones.
2: Claro, claro.
3: Ya
2: claro.
3: Que esto no es Selección Tolima ni es un equipo profesional. Panita, entonces, eso con relación al Deportes Tolima, que sigue de vacaciones. Y Mourinho, que se confirma.
2: ¿Viene para Tolima?
3: Regresa al Real Madrid.
2: Ah, Mourinho.
3: Mourinho. Que es un técnico triunfador.
2: Reconocido, respetado.
3: En el mismo nivel de Guardiola, mismo nivel de Ancelotti. Estaba en Benfica, dirigiendo a Ríos.
2: A Ríos, ¿no?
3: Sí, deja al Benfica. Pues justamente Real Madrid lo eliminó, ¿acuerdas?
2: Sí,
3: de cuartos de final.
2: ¿Champions?
3: En Champions. Te deja al Real Madrid y regresa Mourinho al Real Madrid, uno de los mejores equipos del mundo.
0: Muy bien, a esta hora son las 7 de la mañana, 21 en Olímpica. Por aquí está.
2: Romano, me alegra saludarlo.
0: A través de Olímpica.
2: Pingo, no le olvide el pingo. Pingo.
0: ¿Cómo está Pingo?
2: Pingo, porque vengo de Santander y allá somos pingos todos en Santander.
3: Pingo, le traigo alcohol.
2: Sí, porque
3: se eche en el ojo.
2: Veo un sapo metido.
3: Pingo, que no me gusta verlo así.
2: Pero que da rabia, mano.
3: Tiene ese ojo como yo.
2: Pero imagine que la señora me dio en la jeta.
3: ¡Fue ella!
2: Sí, me dio en la jeta
3: porque tiene hinchado el ojo.
2: Arrecho, mano, vengo arrecho.
3: O sea, bravo.
2: Bravo.
3: Bueno, así habla nada de los Santander.
2: Me dio la jeta.
0: Que está recha y yo le caigo.
3: No, porque, no, porque ella, ella habla al estilo santanderiano.
2: Ella, sí. Esta mañana.
3: O sea, le pegó en la jeta.
2: Sí, me dio la jeta.
3: Pero le hinchó el ojo.
2: Pero esta mañana me pegó y no me dolió.
0: Ah, bueno. Sí. Le pegó con amor.
2: No, me pegó fue la gripa.
0: Siete de la mañana, 22 en Olímpica.

0: La mañana 25, por acá a través de 94.3. A ver qué nos cuentan por acá nuestros oyentes en esta mañana. Ya venimos con Alcibiade Carabalí Moquera, que está por allí juicioso. Sí, señor. Ya vamos a estar hablando con él. Oiga, dice por acá, hoy es el folclorito del José Celestino Mutis del barrio Gaitán. Nos lo están reportando también a esta hora. Por acá Olímpica, buenos días, buen día.
1: Hola, ¿qué tal? Buenos días.
0: Buenos días.
1: Iba bajando por toda la Mirolindo.
0: ¿Qué te pasó?
1: Póngale cuidado, una buseta frena en seco.
0: Sí, señor.
1: Y un motociclista se le pegó detrás y quedó incrustado. Gracias a Dios no pasó nada malo.
0: Bueno, gracias.
1: Eso es al frente de Interaseo.
0: Sí, señor.
1: Ya Marcelo.
0: Listo, y pasó hace poco. Muchas gracias, gracias por el reporte. Bueno, gracias a Dios no pasó nada, ¿no? Bien, a esta hora también a través de Olímpica, déjeme le cuento. Por acá a través de 94.3. 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Definitivamente insuperable. 728, Alcibiade Carabalí Moquera, ¿cómo amaneció?
2: Señor director, me alegra saludarlo. Muy buenos días, ¿qué tal?
0: Una hora, estuvo en el Mundial ayer. No, pero es que usted estaba en Estados Unidos. ¿Qué pasó?
2: Rapidito,
0: sí, sí, sí. Le fue a Estados Unidos, sí, señor. Yo no sé, eso dijo ayer, que había estado en Estados Unidos. Y que la inauguración era en México, pero que se había confundido.
2: Sí, sí, me confundí un poquitico, no más, un ratito. Pero yo llegué a México en una carrerita, me llevó la ruta 8, la cogí yo.
0: No,
2: la
0: ruta 8. Era también.
2: Ahí en New Jersey cogí la ruta 8, ahí por el Carnegie Hall.
0: No, el Carnegie Hall queda en Manhattan.
3: No, este
0: o sea, no queda en New Jersey. No queda en New Jersey.
2: Bueno, entonces más arribita.
3: ¿Cómo hace para viajar y no conoce?
0: No, imagínese.
2: Entonces, más arribita.
3: No sabe ni siquiera dónde va.
0: ¿Sabe dónde queda en el Carnegie Hall?
2: Square Garden, yo lo
0: pasé. Madison Square Garden.
2: Lo pasé ahí rapidito.
0: Tampoco queda ahí. Queda en Manhattan también.
2: También en Manhattan.
0: Sí, señor.
3: No.
0: En Middletown queda ello. O sea, en la mitad. En la mitad del pueblo. Middletown, sí, señor.
2: Yo estuve por ahí mismo, cerquitica en el Downtown.
0: ¿Qué queda en el downtown?
2: No,
0: queda el Battery Park y queda la zona cero.
2: Bueno,
0: sí. Allá es donde queda el One World Observatory, que es donde construyeron, donde quedaban las Torres Gemelas.
2: Yo pasé de ahí donde te me estaba diciendo.
0: Sí. Desde el One World Observatory.
3: ¿Cómo te digo el director?
2: Tomatori.
0: Sí.
2: Torbatori.
0: Sí, sí.
2: Y entonces lo que pasa es que yo estaba ahí, entonces, como no me sirvió la 8.
0: ¿Sí?
3: Los delincuentes se inventan cosas.
2: Yo esperando ahí que pasara la 2, que le ponto la 15.
0: No, le iba a pasar. Ya, no le iba a pasar.
2: Yo, nunca pasó, ¿verdad?
0: Nunca pasó, sí.
2: Me dejó un señor ahí, me dejó un señor.
3: ¿En qué idioma le habló?
2: Me dijo, no, pero yo no un idioma y todo extraño.
0: ¿Sabes? No, pues inglés tuvo que haber sido.
3: ¿Cuál es? ¿Cómo okay,
0: eso, mire, que usted es una rata, mandó a hacer el Z632.
2: Coño, tío,
3: ¿qué le dijo? ¿Qué le dijo el?
2: Dijo, you speak English. Sí.
3: ¿El inglés?
0: ¿Tú hablas inglés?
2: Yo le dije, perfectation.
3: Él habló en español.
2: Y ahí yo esperando la 11, como no bajó la 11,
0: sí.
2: Yo cogí de ahí para los estudios de la Marvel.
0: ¿De la Marvel? No, ahí no quedan tampoco.
2: ¿No?
0: No, no, no.
3: ¿Dónde quedan?
0: No sé. Pero por lo general quedan en Los Ángeles, en la mayoría de estudios.
2: De ahí pasé rapidito, había como un charquero.
0: Sí, un charquero.
2: Al cañón de Colorado.
0: De ahí hasta el cañón, desde Nueva York. Sí. Saludo para el Z673, no. Para el señor del carro gris. No, porque el cañón del Colorado queda en la otra punta. Le toca irse hasta Las Vegas y hay un ring que queda cercano a una hora de Las Vegas. Queda una parte del cañón del Colorado. No, estaba súper lejos. No, gana esto. Vámonos mejor con resultados. Vámonos con los resultados de los chances y las loterías también a esta hora. A través de Olímpica.
2: Y no me subí al metro de Nueva York porque estaba en pico y placa.
0: No fue. ¿Qué línea iba a coger? ¿Qué línea quería coger? ¿Señor? ¿Qué línea iba a coger?
2: Cualquiera menos la línea de Armenia.
0: No, ¿sabe qué hubiese hecho? No, hubiese caminado hasta donde queda el PAT. No, y ahí, ahí usted coge el es una de las centrales de metro. Ahí coge para cualquier lado y ahí puede coger el tren que lo lleva a New Jersey. Ahí quedan. Donde quedaban las Torres Gemelas, ahí queda.
2: ¿Dónde estaba yo?
0: Bien perdido. Resultados a esta hora. Bogotá, 1577. 1577, la antioqueñita, 176.99. ¿Sabe qué queda ahí?
2: ¿Qué queda ahí?
0: Se llama el Oculus.
2: No, me respeta, señor. Sí. Yo estaba mirando Oculus. Oiga,
0: la antioqueñita, 176.99. Tiene que ir a Nueva York, se lo recomiendo. Dorado mañana, 56.90. Cafeterito Día, 13.47. La Fantástica, 1.34.80. El Samán de la Suerte, 50.47. Sinuano Día, 53.26. Pic 4 días, 61.60. El Astrosol, 48.10. Del signo Géminis, Chontico Millonario, 87.46. La Paisita, 1.72.52. El Pijao de Oro, 27.59. La Colona Día, 65.45. La Caribeña, 1.97.36. Sinuano Noche, 50.09. Pic 3 Noche, 5.49. El Motilón, 1.08.58. Dorado Tarde, 63.88. La Antioqueñita, 2.45.11. La Paisita 258-66, Chontico Noche 60-91, Super Chontico Noche Millonario 15-80, Pic 4 Noche 34-47, la Astroluna 22-05 del signo Virgo, Motilón 2-45-32, Cafeterito Noche 55-57-57, la Fantástica 2-76-93, cayó el 69 en toda la mitad, vea. Dice por acá la Caribeña 239-53, la Colona Noche 64-29, Pic 3 Día 4-98, el Dorado Noche 53-10. Son los resultados de los chances y las loterías también a través de Olímpica Estéreo.
2: Ay, señor.
0: ¿Pero para quién? ¿Para la gringa aquella?
2: Para la gringa, bueno, ya que yo vi ahí una gringa.
0: Esa gringa viene cargada. Mire, esta semana llegó la prima gringa. Esa fue la prima Guadalupe.
2: Guadalupe.
0: Americana.
2: Bueno, señor director, también encontré una gringa, ella bien gringa, amigo.
3: Hola, comencé, ¿cómo está?
0: Súper gringa. Salúdeme al señor del carro gris también.
3: Súper gringa, sí.
2: Hola,
3: comencé, ¿cómo se cuesta? ¿Se está perdido, negrito?
0: Súper gringa.
2: Señora, estoy un poquito perdido,
3: bueno, pues camina conmigo.
2: Así me dijo la gringa.
0: Te fuiste con ella, sí, pero hablaba español.
3: Y él estaba en Boyacá.
0: Sí.
2: La jeta, también yo no sé dónde estaba. Mi señor director.
0: Bueno, y entonces.
2: Para la próxima, entonces me regalo un mapa, señor director, porque yo estaba perdido.
0: Sí, en Nueva York me va bien.
2: Y cogí yo para México después.
0: Para México.
2: Después de todo, como me fue en México, de verdad.
0: Pero llegó tan rápido.
2: Ahí estuve en la calle Corrientes, ahí en México.
0: Sí.
2: Y después me pasé para el Palacio de la Moneda, ahí en México.
0: No, oigan,
2: ¿y esto?
0: A ver,
2: al amor de mi corazón, que ayer encontré una gringa que hablaba boyacense.
0: Sí, señor.
2: En las inauguraciones de los mundiales de fútbol de mi corazón y mi vida.
0: Sí.
2: Tú eres la que me quiere poner a rodar la bola.
0: No. 7 de la mañana, 34 en Olímpica Estéreo. 7:34.
3: Plata.
2: Hablaba boyacense la vieja.
0: Sí, señor. ¿Cómo decía?
3: Bueno, me creo que lo colaboran.
0: Tenía voz de hombre. Saludo para el señor de la Van Blanca, Bancón Olímpica.

0: Muy bien, a esta hora son las 7 de la mañana, ya 37 minutos. Por acá también a través de Olímpica Estéreo. Saludo para el Q552. También dice: yo escucho Olímpica. Muy bien, y a esta hora nos acompaña el profesor Arnold Ostra, Departamento de Matemáticas y Estadísticas de la Universidad del Tolima. Está por acá con nosotros, profesor. Muy buenos días y bienvenido a Olímpica.
1: Muy buenos días, qué privilegio estar aquí con ustedes en esta mesa tan reconocida en la ciudad de Ibagué.
0: Sí, señor.
1: Un saludo muy especial para toda la audiencia en Ibagué y en todos los municipios que nos escuchan.
0: Sí, señor. Bueno, vamos a hablar acerca de los programas de su facultad, especialmente pregrado, para que le cuente también a todos nuestros oyentes qué tienen para ofrecer.
1: Muchísimas gracias. Yo soy integrante de la Facultad de Ciencias de la Universidad del Tolima.
0: Sí, señor.
1: Allí tenemos programas de pregrado precisamente en ciencias para ser profesional, en física, en química, en biología o en matemáticas. En
0: sí.
1: Este momento están abiertas las inscripciones para el programa de matemáticas con énfasis en estadística y para el programa de biología. Así que cualquier joven que quiera ingresar a estos programas, bien puede hacer la inscripción.
0: Sí, señor. Hablemos un poquito también acerca de los beneficios institucionales, como el tema de la gratuidad.
1: Perfecto. En este momento la Universidad del Tolima tiene gratuidad completa, no se paga nada, solamente el valor de la inscripción,
0: sí.
1: Pero ya matrícula es totalmente gratis para todos los semestres, los programas son de 9 semestres,
0: sí.
1: Además en la universidad pues tenemos todos los servicios de bienestar, hay restaurante, hay intercambios internacionales, hay todo lo que se quiera para una universidad, además de un excelente equipo de profesores, modestia aparte, pero mis colegas son muy buenos.
0: Ok, bueno, ¿el cierre de las matrículas es hasta cuándo?
1: Correcto, hay que correr porque las inscripciones van hasta el martes 16.
0: ¿Sabes? Martes 16.
1: Este puente, pero se puede hacer en cualquier momento, la inscripción es totalmente en línea, se puede hacer desde la casa, desde el celular, y se puede hacer en cualquier momento, no hay necesidad de venir a la universidad o ni siquiera a la ciudad, se puede hacer desde el lugar donde uno esté.
0: Bueno, ¿el valor de la inscripción en cuánto está?
1: La inscripción vale 209 mil pesos.
0: 209 mil pesos. Bueno, hablemos de los canales institucionales, como la página de la universidad también para que contemos.
1: Perfecto, toda la información detallada, los programas y también el proceso de inscripción está muy bien explicado en la página institucional, es muy sencillo, ut.edu.co, o mucho más sencillo, en cualquier buscador uno escribe Universidad del Tolima y lo manda a la página principal, y en este momento en la página principal de entrada en el pantallazo está toda la información de las inscripciones y ahí se sigue el paso a paso y se pueden inscribir sin ningún inconveniente.
0: Bueno, eso está bien. Hablemos de logros académicos obtenidos por las facultades.
1: Perfecto, las facultades de la Universidad del Tolima siempre se han destacado por sus logros, sus éxitos. En particular en la universidad, en la Facultad de Ciencias, pues siempre es distinguido por la investigación, grandes logros, premios nacionales, internacionales, publicación de libros, publicación de artículos internacionales, incluso muchos están involucrados los estudiantes de las carreras, y pues esto es un reconocimiento nacional e internacional a todo el trabajo que se hace en la Facultad de Ciencias.
0: Bueno, profe, muchas gracias por acompañarnos en la emisora del primer lugar Olímpica Estéreo.
1: No, muchísimas gracias, repito, es un privilegio estar aquí esta mañana con ustedes y un saludo muy especial a todos los audiencia.
0: Tienen cara de muy serio, entonces. Sí,
2: bravo.
0: Un abrazo, gracias, profe. Son las 7 de la mañana, 41 en Olímpica. Vamos con información a esta hora.
3: Afectados por incendio en Los Álamos, piden a la alcaldía de Ibagué cumplir con subsidio de arriendo. Todo lo que se dijo.
2: Imagínense, sí.
3: Ese es el bendito problema, hermano.
2: Pero meten y la
3: quitan. No, hombre, María. Por eso es que la gente ya no cree.
2: Los Norbertos.
3: Todo lo que se dijo. ¿Ah? La gente llorando, haya perdido todo, quedado en la calle. Vamos a pagarles arriendos. Les decía que los afectados ayer protestaron.

0: frente a la sede de la alcaldía, exigiendo cumplimiento en los acuerdos. Les decíamos que familias damnificadas por el incendio que arrasó el pasado 11 de abril con el asentamiento humano Los Álamos, ubicado en la comuna 7 de Ibagué, realizaron un plantón frente a la sede de la alcaldía, exigiendo a la administración la entrega de los subsidios de arriendos que se prometieron ese día. El 25 de mayo nos citaron en el panóptico para adelantar una mesa de diálogo, y ahí fue donde nos informaron que nos van a entregar 6 meses de subsidio de arriendo de 400,000 pesos, pese a que en primera instancia no habían dicho que eran 9 meses, después dijeron que eran 6 meses, dijo la vocera. Telles, en diálogo con Olímpica Estéreo, aseguró que la alcaldesa Giovanna Jiménez Aranda le prometió entregarles un predio para que construyeran nuevamente su vivienda, debido a que en el lote donde se encontraban era una invasión. Además, mencionó que la alcaldesa les dijo que había un predio que iba a ser para ellos. Eso es lo que estamos exigiendo, debido a que ellos nos permitieron que levantáramos nuevamente el asentamiento.
1: Muy bien, a esta hora llega el Tour Comerciante, 7 de la mañana, 43. ¿Cómo amanece, Majito?
2: ¡Hola, saludos especialísimos!
1: Salúdeme al O045.
2: ¡Trate bien al señor! ¡Ay, no! Pasamos muy jabón ayer, nosotros viendo los partidos de ese mundial. Oiga, ¿qué es? Viendo por todos lados. Director, sigo vendiendo, sigo promocionando, sigo entregando, sigo dando, sigo manifestando aquí, sí, señores. Estoy vendiendo las figuras del álbum del mundial.
1: Las figuras del álbum.
2: Sí, hasta que no se acabe ese jabón mundial, yo no voy a dejar de vender las figuras.
1: Hasta julio.
2: Sí, señores.
0: 19 de julio acá.
2: Ayer.
1: 19 de julio todo.
2: Sí, señores. Ayer le vendí las figuras a unos muchachos.
1: Sí, señor.
2: Y un muchacho dijo, a mí me falta Messi. Dijo, no, señor, a usted le falta Ronaldo. Dijo, que no, que me falta Messi. Dijo el otro, no, que le falta Ronaldo. Dijo, que me falta Messi, que me falta Ronaldo. Nos tocó ir a ver al bar a ver de quién era la falta.
1: Son las 7 de la mañana, 44.

0: Por el Q242, también está acá en Olímpica Estéreo. Nos vamos a esta hora con Malejita a las calles. ¿Qué estás haciendo?
1: Escuchando Olímpica, porque ahí me pone todo. Estoy con Freddy Aguilar. Él es justamente uno de los defensores del sector de Villa Clara. Y pues bueno, venimos a preguntar cómo está el tema de seguridad en este sector. Freddy, bienvenido a Olímpica. Buenos días, ¿cómo estás?
2: Maleja, muy buenos días. Gracias, muy bien.
1: Bueno, vinimos tempranito acá a preguntar cómo está el tema de seguridad acá en Villa Clara, porque digamos que nos interesa saber cómo está este tema tan clave e importante en nuestra ciudad musical de Colombia.
2: Bueno, Maleja, no, el tema, como en todas las comunas, es un tema que es muy permeado pues por los muchachos. Hay situación de consumo, situación, hay veces que se presentan algunos robos, pero es muy esporádico. La verdad, Villa Clara es un barrio, una urbanización muy sana, pero es una urbanización de tránsito. Entonces, pues, como pasa mucha gente, pues toca tenerla bien cuidada.
1: Freddy, ¿cómo estás manejando, por ejemplo, digamos, esa relación con la Policía Nacional? ¿Si está el comandante de la policía comprometido con este sector o siente que ha faltado apoyo por parte de las autoridades como para este tema?
2: Excelente, Maleja. Normalmente las personas tratamos siempre de darle como duro a la policía en muchos aspectos, pero yo sí, en ese sentido, no. La verdad, nosotros en la organización tenemos un frente de seguridad constituido y tenemos personas muy comprometidas con la comunidad. Trabajamos de la mano con desde mi coronel, mi mayor comandante de estación y todos cuadrantes. Siempre están prestos a colaborarnos. La verdad, solo tengo agradecimientos con la policía. Nos envían CAIMóvil, nos envían los bachilleres. La verdad, es una organización muy segura que hay que trabajarla y mantenerla, ¿no? Porque, como todo.
1: Me decía usted que hace parte también del Frente de Seguridad, ¿no? O sea, usted está ahí justamente como entre los líderes de ese tema de seguridad en el sector.
2: Sí, señora, claro que sí. Realmente lo lideramos directamente con la policía en conjunto, y la organización tiene 15 cámaras. Que la policía, ese es el apoyo de nosotros, pues, oiga, alarmas
1: eso,
2: también.
1: Eso es bueno, o sea, están bien, digamos, dotados en seguridad, lo que tiene que ver con las alarmas y la cámara.
2: Cámaras.
1: O las cámaras y la alarma.
2: Sí, señora, sí, sí. Las dos, cámaras y alarmas, y pues con gente, compañeros que estamos muy comprometidos a trabajar por la comunidad.
1: Bueno, pues ahí está el sector de Villa Clara, justamente otro de los barrios importantes de la ciudad musical de Colombia, y que queríamos saber cómo avanzaba pues en temas de seguridad. Gracias.
2: Maleja, muchas gracias a usted por la entrevista, usted bueno, muy amable.
1: Con mucho gusto, ahí está la información desde las calles con la Móvil Olímpica. Muchachos, ¿qué están haciendo?
0: Escuchando Olímpica, porque nos pone y nos da de todo. Saludos a esta hora para el ERE 159, para el ERE 514, para el U791, la Turbo, para el Q472, ERE 300, ¿cómo llaman?
3: Rellena, garrafa, pitufo y rasguño.
0: No le creo.

0: acabo de pasar, no le alcancé a ver la placa. Saludo para el T776, también está con Olímpica.
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0: 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Señores, a esta hora son las 7 de la mañana 56.
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0: Saludos para el R756, también está con Olímpica. 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

Muy bien, a esta hora, 8 de la mañana, 4 minutos en Olímpica. Saludo también para el L685. También está con Olímpica Estéreo 94.3, 8 de la mañana, 4.

0: Así es, temprano, Mavacano. Son las 8 de la mañana, 9 minutos. Ya estamos transmitiendo a través de Facebook. Yo escucho Olímpica y Bagué. Así nos pueden seguir ustedes fácilmente. Ya estamos conectados. Y a esta hora, si usted ya salió y tiene pico y placa, frene, frene, frene.
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0: Lo dejó morir, lo dejó morir ahí. Eso es. Ahí me cuelga este berraco.
2: Ahí lo están viendo, negro. Ahí lo están viendo.
0: Ahí está, sí señor. Por ahí nos encontrarán ustedes jugando el gol Olímpica para que ustedes puedan ser también partícipes con Olímpica Estéreo en modo mundial.
3: Hoy, viernes 12, ¿no? De junio. Vehículos particulares, placas terminadas en 6 y 7. Recordemos que la medida de pico y placa para los particulares aplica de lunes a viernes. Ojo, sí, que ya se ratificó.
0: ¿Para el primero?
3: Exactamente. La rotación, pero ojo, la primera semana habrá una tabla especial. O sea, porque es que el primero cae, director, miércoles.
0: Miércoles, cae en la mitad.
3: Exactamente. Y acontece que en esos 5 días tendría que 2 dígitos repetir y no me justifica.
0: Sí, sí, claro. Entonces, y además esa semana es de puente, ¿no? Festivo, si no estoy mal.
3: No, porque la que es festivo es la del 13, director.
0: No, también, no es ese fin de semana.
3: Pero termina puente. Termina el puente el 29. Sí. Termina el puente el 29. Sí que termina la fiesta.
4: Pero han confirmado entonces que se corre una
3: fecha, sí, pero ellos van a sacar la tabla. Ojo, no es la...
0: Hay que estar pendiente de la tabla.
3: Ellos van a sacar la tabla. Entonces, ¿en esa tabla qué van a hacer?
4: ¿Qué van a hacer, mijo?
3: Cae no,
0: pero sí es festivo ese fin de semana. Sí. Porque es el 29 de junio.
3: Por eso, entonces, venimos de festivo, o sea, termina el festivo.
0: Exacto, y si sigue ahí la tabla, la van a poder cuadrar, si arranca martes.
3: Claro, o sea, serían 4 días. Entonces, ¿qué van a hacer ellos? Una tabla especial para martes, miércoles, jueves y viernes.
0: Esa la tienen que calcular bien.
3: Tienen que calcularla bien, claro, para sí, no perjudicar algunos dígitos que tengan que repetir.
0: Sí, claro.
3: Que si no, es que si no la modifican, repetirían, si no estoy mal, el 12 o algo así.
0: Han embalado.
3: Sí, han embalado. Esa es la frase.
4: Ojo con eso.
3: Yo les propuse, levanten el pico y placa 2-4 días. Pero que mire que las obras, que no sé qué.
0: No, es que por ese tema de obras sí se complica. Sí, mire que no nos han vuelto a pasar reporte de esos lugares. No, como
3: porque
0: que está
3: están controlando
0: difícil,
3: bien. Mejor. Están manejando bien.
0: Mejor.
3: Señores, pique y placa para particulares hoy entonces, 6 y 7. La buseta de servicio urbano, 9. Y los taxis, placas terminadas en 8. El chicharrón que le tocó al nuevo secretario de movilidad. Sí, el señora. Chicharrón que le dejó Ricardo Fabián.
0: ¿Sabe qué me contaron? Es que la secretaría, recuerdan que uno tenía que irse para allá a hacer filas y que eso era súper largo. No, no. Esta semana fue un amigo y resulta que las vueltas las sacaron a la carrera. Eso no se demoró nada. Vaya, pague allá, mijo, vuelva aquí, tú ni que todo.
4: Aquí era 43.
0: En un momento,
3: era 44.
0: Sí, eso ha mejorado mucho.
3: El problema como con los tramitadores, que por eso es que la alcaldesa.
0: Pero eso mejoraron.
3: Por eso es que la alcaldesa quiere llevarse esa oficina entre más cerca a la administración, mejor. Porque es que el problema es que estaría movilidad aquí lo que digan los tramitadores.
0: Sí, sí. No, pero ya lo mejoraron. Ya
3: está mejorando.
0: Ya lo mejoraron.
3: Bueno. Los males, sí, si no comen, no dejan agilizar.
0: Bien, 8 de la mañana con 12 minutos.
3: Termina, director. 6 y 7 particulares. Sí, sí. 9 la buseta de servicio urbano y 8 los vehículos tipo taxi.
0: Bien, a esta hora, 8 de la mañana, 12 minutos.
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3: Una vez que pidiéndome el balón, yo te lo puedo regalar.
4: No, señor.
3: Participar en los concursos que vamos a hacer.
4: ¿Qué estamos haciendo, pero? Sí, no. Para el desayuno más bien, pero el balón no.
0: Claro, que usted le da un gincito.
3: No, eso. Pues tampoco. Mi situación económica no me permite.
4: No.
0: Y no le ha llegado la prima, esa es la que van a quitar.
4: Ajá, sí, ya, esa es. Ya confirmado,
0: no, nada,
4: sí.
0: No ha llegado.
4: Qué pesar. Pero bueno.
0: No, nada.
4: Tengo que esperar la de diciembre entonces.
0: Sí, sí, sí.
4: Ya no llega la de junio.
0: No, van a quitar la extralegal.
4: Le va a dar un infarto. Director, por favor.
0: Ya, se asustó,
4: ya por favor.
3: Señores.
4: No queremos infartados.
3: Director, gracias. ¿Qué no, fue? No lo pueden quitar así, lo tienen que informar.
0: No, que este año, que eso ya iba a estar.
3: Y un fondo de empleo.
0: ¿Solo le echó ese correo?
3: Bueno, no. Estoy contestando a uno, pero no a eso. Señores, director, volvete serio. Con plata no juguéis. Bueno, señores, y menos para esta época. Señores, autoridades de salud habilitan puntos permanentemente de vacunación contra la fiebre amarilla en la ciudad de Ibagué. Les quise decir que las autoridades de salud habilitan puntos permanentes,
4: sí, señor,
3: de vacunación contra la fiebre amarilla en la ciudad de Ibagué. La inmunización está disponible de forma gratuita en la terminal de transporte del aeropuerto Perales. En la terminal de transporte, la jornada se lleva a cabo desde las 8 de la mañana hasta las 4 de la tarde, en jornada continua. Y en el aeropuerto Perales, desde las 6 de la mañana hasta las 5 de la tarde, también en jornada continua.
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3: Atención, las temperaturas han oscilado entre los 34 y 39 grados en varios municipios del departamento del Tolima, dice el IEAM. Las autoridades advierten que ya se han registrado 56 incendios en lo corrido del año en el Tolima. Estamos hablando de incendios forestales. Natagaima, Saldaña, Ambalema, al igual que Honda y Armero Guayabal, los municipios que han registrado las temperaturas más altas en el Tolima en los últimos días. Autoridades intensifican controles en hoteles y piscinas durante esta temporada de vacaciones. Hacen un llamado a padres de familia y turistas para reforzar las medidas de prevención en la temporada vacacional. Las actividades incluyen la revisión de medidas preventivas en hoteles, centros recreacionales y demás lugares que prestan servicio relacionado con el turismo.
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3: Atención, la Policía Metropolitana de Ibagué asegura que mensajes extorsivos a habitantes del municipio de Piedras en el departamento del Tolima habrían salido desde la cárcel La Picota de la ciudad de Ibagué. La gente dirá, ¿por qué la Policía Metropolitana de Ibagué? Porque Piedras, a nivel de policía, pertenece a la Metropolitana de Ibagué. La investigación permitió rastrear el origen de un video que circuló en redes sociales y aplicaciones de mensajería sobre este comunicado extorsivo. Estos delincuentes se atribuían a una estructura en las disidencias de la FARC.
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3: Vuelve y juega.
0: ¿Quién? ¿El Tolima?
3: No, amarran a una familia y les ocupan la casa.
0: No, joder.
3: En la zona rural de Ibagué. Hablamos del cañón del Conveima. Días atrás también atracaron a un comerciante. La comunidad pide operativos y mayor vigilancia ante el aumento de hechos que afectan a comerciantes y campesinos en esta zona de la capital del departamento del Tolima.
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3: Autoridades, tras la captura de los responsables del asesinato de un reconocido vendedor de chance en el municipio de El Guamo, la víctima se movilizaba a bordo de una motocicleta cuando fue atacado con armas de fuego por dos sujetos quienes también se movilizaban a bordo de una motocicleta. El crimen se presentó en medio de un atraco. Lo mataron por robarle la plata de la venta del chance y el teléfono celular.
0: ¡Qué horrible!
3: Varias familias damnificadas del incendio recientemente en el sector de Los Álamos, en la ciudad de Ibagué, protestaron el día de ayer frente a la sede de la alcaldía pidiendo garantías para una solución de vivienda. Secretaría de Ambiente y Gestión del Riesgo asegura que la administración avanza en la gestión de subsidio para las familias afectadas por la emergencia en Los Álamos.
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3: Atención, la Registraduría Nacional del Estado Civil y la Procuraduría General de la Nación advierten que está prohibido el uso de teléfonos celulares en puestos de votación para la segunda vuelta presidencial programada para el domingo 21 de junio. Los ciudadanos únicamente podrán usar su teléfono celular para mostrar la cédula de ciudadanía digital al jurado de votación.
0: Sí, señores, a esta hora también a través de Olímpica llega nuestro resumen informativo.
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0: Gobierno confirma que el fenómeno del Niño será de los más intensos desde 1950.
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0: MOE alerta, 386 municipios por orden público. Hay preocupación con la logística electoral.
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0: Las fuerzas militares refuerzan medidas tras denuncias de presiones de disidencias de Calarcá para influir en el voto.
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0: También viene. Menor habría sido víctima de abuso sexual por 4 años. Su mamá y padrastro fueron capturados.
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0: 8 de la mañana, 18.
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3: Menos le puedo llevar algo de comer para el día de las elecciones.
4: ¿Por qué, papito?
3: Porque la idea era de mi celular llamarlo y decirle, estoy acá afuera.
0: Ya lo enredó.
4: Sí, ya enredó.
0: Usted puede ir a mirar.
4: A mirar.
0: Usted puede salir un momentico, usted puede salir.
4: Un momentico, le hice al policía, la gente de policía, hágame favor, llámeme a Curatán y yo tengo una carrerita.
3: Director, gracias por la ayuda.
4: Dale, sí. Que ayuda, ni que nada ayuda debería llevar.
3: Yo ayudo a llevar
4: un sanduchito, algo, una gaseosita, esa chiquita.
3: ¿La registraduría da algo de comer?
4: Hola, y entonces Tolima, ¿cuándo el primer partido para después?
3: Venga, de... la registraduría se hizo muy miserable, Jol.
4: Ojo, que trabajó la amiga suya. Una amiga suya trabajó ahí.
3: No, no, hermano, pero en serio.
4: Esposa de un compañero.
3: Sí, la esposa de Gabo trabajó ahí, pero ya no.
4: No, pero ¡señor!
3: Ya no, no, pero venga, no hay derecho que a la gente que va a colaborar porque tampoco les pagan el día de trabajo.
4: No pagan eso, pero...
3: Y no les dan ni siquiera una bolsa de agua, no pueden ser tan miserables. Duro. No, de verdad, no, en serio.
4: El día para que descanse uno para poner sí, las pero, mosaicas.
3: Sí, pero... ¿Y usted para dónde va a ir a descanso?
4: No, yo no sé, estoy mirando a ver si de pronto va un zancudero, algún jodo, porque no, como no han dado prima.
3: En Ibagué hay sitio donde hacen tamales muy ricos y baratos.
4: Sí, sí, sí, claro.
3: Tienen un tamal a la gente, no sean tan miserables.
4: Pero
3: esto no le da rabia que abusen de la gente así.
4: Que sí,
3: señores.
4: ¿Dónde Mario?
3: Mario de Huir, sea lo que el de ayer. Un abrazo, Mario. Sí. México 2, Sudáfrica 0.
4: Sí.
3: Corea del Sur 2, República Checa 0. Hablamos de los dos partidos que se jugaron ayer del Grupo A del Campeonato Mundial de Fútbol que arrancó ayer. Hoy vamos a tener hoy los siguientes partidos.
4: A ver, despacio.
3: A las 2 de la tarde, Canadá, Bosnia. Y a las 8 de la noche, Estados Unidos, Paraguay. Este partido va a ser en Los Ángeles. Mañana sábado, panita, mañana está buena la cosa.
4: Está buena la joda.
3: A las 11 de la mañana, desde las 11, vea. Australia, Turquía.
0: Oiga. Uy, ese cuando salió Turquía, saludo para el L697. Cuando salió de allá, ajá, hicieron un montaje súper bonito por una de las vías, despidiendo a Turquía.
4: A la selección turca.
3: Jugador por jugador.
0: No, y sabe que hicieron una caravana para llegar hasta Estambul. ¿Ah, sí? Y muy bacano se ve.
3: Sí, sí, algo alcancé a mirar por ahí.
0: Sí, señor.
3: Australia, Turquía, o sea, mañana a las 11. A las 2 de la tarde.
4: ¿Cuál será más malo, Turquía o Australia?
3: Es más Turquía. Es más Turquía,
4: hay más, ¿verdad? Fútbol en Turquía.
3: Es más, claro.
4: Los turquesanos juegan.
3: Ellos tienen, ojo, que tienen una parte asiática y otra europea. Sí. Pero son más europeos. Estambul, que es la capital.
0: Quedan en medio de las dos.
3: Exacto. Y a los colombianos les ha ido muy bien. Allá quieren, pues, mucho a Farid Mondragón.
4: Sí.
3: Ahorita Davinson acaba de ser campeón con el Galatasaray.
4: Claro.
3: Ellos. Vean, entonces, mañana, sábado, Australia, Turquía a las 11. A las 2 de la tarde, Qatar, Suiza. Ojo con eso, Suiza juega sabroso hoy. Pero para ser campeón, no, para ser
4: no,
3: campeón.
4: Lisa, pues, no le...
3: A las 5, partidazo. Brasil-Marruecos mañana.
0: Brasil-Marruecos.
3: Le voy a invitarme a la cantina.
4: ¡Vamos para allá! Sí.
3: Brasil-Marruecos, llamo al director.
4: Sí, ayer
3: no, no, no, para ir con el director, toca pedirle permiso a la esposa.
4: Hay
3: a él.
4: Dos nuevas
3: no
4: puede salir meseras así. Que de verdad.
0: No me metan en agua.
3: El director no puede salir así.
4: Pero para que lo atienda.
3: Director, este
0: pedir
3: partido.
0: Permiso con dos días antes.
3: Director, este partido sí te lo puedes ver vos. Haití, Escocia.
4: Haití, Escocia.
3: No, me queda dormido.
0: Ellos con no. Kill, ¿no? Con la falda. Saludos para los 422.
3: Imagínate, Haití, Escocia.
4: Hay uno jugando con falda como era.
3: El partido que... podía de colocarlo para las 3 de la mañana.
4: Sí.
3: Haití, Escocia.
4: Y en vez.
3: No, pobre. Los de Haití y los de Escocia.
4: Con los policías que están en México, ¿verdad?
3: Y Deportes Tolima. Continúa de vacaciones. ¿Sabes para dónde va Nieto? Oh. América de Cali.
4: Nieto.
3: El que salió del Tolima.
4: Noriga.
3: Se lo lleva.
0: Dice que Corea 2, República Checa 1. Alguien nos está escribiendo por acá.
3: Sí, sí. Sí, sí.
4: ¿Y cómo dijo usted, señor?
0: Seguro hubo un lapsus por ahí.
3: Sí, seguro. Sí, porque aquí estoy leyendo aquí la página oficial. México 2, Sudáfrica 0. Gracias a nuestro oyente. Eso. Corea del Sur 2 y República Checa 1. Gracias. E incluso comenzó lapsus, ganando. Sí. Yo vi el partido. Comenzó ganando República Checa.
4: Ah, bueno, bueno.
3: Sí, ahí tiene un jugadorzazo ese Corea. Sí. No digo el nombre. No digo el nombre porque es un man, es todo la misma cara. La misma cara.
4: La misma cara.
3: La gente dice que los negros nos parecemos todos. No, yo no creo. Esos coreanos, los manes, sí. Esos coreanos, sí. La misma.
4: Están pareciéndose a Gabo, tú me.
3: Gabo en el negro.
4: Ah, no,
3: Gabo en el negro. Señores, y la selección Colombia ya está en México. Recordemos que donde jugó ayer México y Sudáfrica, ahí va a jugar Colombia el próximo miércoles 9 de la noche frente a Uzbekistán.
0: Muy bien, son las 8 de la mañana 23. Franzo, ¿qué nos cuenta esta hora? Bienvenido.
4: Bueno, director, ¿qué tal? Me alegra saludarte para todos los oyentes, la familia olímpica esta hora. Ay, qué linda tu
0: ¿viste
4: bola.
0: La inauguración?
4: Linda la bola del director.
0: ¿Viste la inauguración?
4: Sí, ahí estuve viendo
0: ahorita
4: la inauguración.
0: Vamos a hablar de ello, ¿no? Un
4: poquito. Shakira se lució. Shakira se lució.
0: Balvin también lo hizo.
4: Balvin también.
0: Sí. Ryan Castro también es.
4: Ryan Castro. O le dije Ryan como venga, ha subido.
3: Ese venezolano extraordinario.
4: Sí,
0: Danny Ocean.
3: Uy, ese.
0: Sí, señor.
4: Vea, pues.
3: Espectaculares venezolanos.
4: Pero hácele, que ahorita hablamos
3: Maduro
4: de
3: Maduro que les acabó ese. Ya, sí. Chávez y Maduro les acabaron el país.
4: ¿Cómo hacemos para callarle la gente a este señor? Dios mío, uy, bendito. Oiga, Kaká se hizo viral por su reacción durante la presentación de J Balvin previo a la apertura del Mundial 2026. ¿Qué le dijo a J Balvin? ¿Qué dijo Kaká? Más adelante lo vamos a saber. Hay otro chismecito que dice, Shakira se quedó bailando merengue con su hermano en la cancha tras inaugurar el mundial. Bien, y la sacaron.
3: ¿Sí?
4: Los de la movieron. Sí, la sacó.
0: Ahí se nota en el video cuando la hacen correr ahí rapidito. Bailó con el hermano, ¿no?
4: Sí, señor. Bueno. Si tú tienes el chisme. Yo me remito a alejarme y te quedas
3: con el director te está portando.
4: Me voy con mi refrán que dice.
0: ¿Cómo dice tu refrán?
4: Barriga llena.
3: Corazón contento.
4: No, barriga llena, parásitos de fiesta. No.
0: Son las 8 de la mañana, 24 en Olímpica. Eddie Hernández también estará con nosotros. Él estará acompañándonos en la gran tamalada olímpica. Ya se avecina 23 de junio, no se lo van a perder. Ahí estará Olímpica Estéreo.

0: Sí, señor, saludo para la gente de Movilízate. También acaba de pasar por ahí la Van con Olímpica Estéreo. Muchas gracias. Un abrazo, gracias también. Oiga, bendecido día, señores Olímpica. Les comparto este bonito video. ¿Cómo están los trenes acá en Nueva York? Un fuerte abrazo, se les quiere, muestre a ver. Los envía por ahí. Ay, sí, lo más bonito. Decorados con el tema del mundial. Sí, sí, sí. Creo que esta es la línea 7, si no estoy mal. Y que, sí, señor. Si sí, no estoy mal, que nuestro oyente nos lo corrija ahí. Es una línea. Y la línea va en ambos sentidos. Va en la parte de arriba, o sea, aérea. Y también luego de cuando entra a Manhattan, se mete subterránea. En Queens se utiliza así, pues en varios de los forums.
1: ¿La Delivery en Estados Unidos, vean?
0: ¿La qué?
1: Delivery ya puede ser su merced por allá.
0: Saludos para el V473. También está con Olímpica Estéreo. Por acá nuestros oyentes también. Por acá Andrés Valdés desde Flandes, Tolima, también nos está reportando a través del WhatsApp, pues ya lo vimos en Facebook. Un abrazo para Andresito, muchas gracias también. Por acá Olímpica, hola, buenos días, ¿qué nos dicen? Buen día.
2: Buenos días, señor de Olímpica, serio.
0: Buenos días.
2: Reportando sintonía, señora, desde el Colegio Ciudad Luz. Señores de Olímpica, para, señora, que por favor me colaboren con el tema de la recolección de basuras. Mira, llegó a la institución a dejar el niño.
0: Se ve horrible.
2: Y se encuentra uno con este panorama lamentable.
0: Pero tiene toda la razón, se ve horrible. Listo, mi señora, con todo gusto por acá. Buenos días, Olímpica.
3: Gatito, buenos días.
0: So...
3: ¿Qué? ¿Qué? ¿Cómo amanecen? Dios los bendiga. Ahora reportando sí sintonías de la CO0216, ruta 20, a la hora. Saludos, tema especial ahí para mi suegra, la señora Isa, para mi novia Jimmy López, para Gavita, para mi madre Ana Mercedes Cañón, para Chilacó, para Chacarrón, para Maluma, para Cacaroto, para todos los parceritos de la ola naranja y ola amarilla, que Dios los bendiga y tengan un excelente día.
0: Sí, oiga, dice, ah, es Angelita Vela. Sí, señor, dice, sí, jefecito, es la línea 7.
1: De Nueva York.
0: Esa línea 7, uy, es súper bacana. ¿Es además rápida? Que es normal.
1: Digamos que uno
0: pero de resulta
1: aquí,
0: que,
1: al Jordán llega a cuánto.
4: Jordán, hombre.
0: No, es que depende. Pero es una línea que es muy bonita, es muy bacana y vale la pena. Y es una de las líneas que le ponen a uno en un video cuando se sube al One World Observatory.
1: No,
0: es una de las líneas bacanas, es verdad.
4: Pues yo no entendí nada. Pues.
0: Bien, 8 de la mañana. 30, a esta hora traemos información a través de Olímpica Estéreo en la mañana de hoy, 94.3.
4: Más de 1000 personas asistieron anoche al lanzamiento de la versión número 52 de Festival Folclórico. Me di un paseo por ahí hidráulico espectacular.
1: Bueno, Nero.
4: Espectacular.
1: Nero, pero eso fue en el Teatro Tolima.
4: Sí, señor. Hidráulico, vea. Sí. Yo pasé más o menos, pues faltando 20 para las 5.
1: Sí. Fue por la tarde.
4: Sí, pero arrancó a las 6.
1: Ah, bueno.
4: Hidráulico, y a las 6. Ya la fila prácticamente llega al Parque Murillo.
1: Upa, qué bueno.
4: Cantidad, porque la gente madrugó.
1: La gente estaba motivada.
4: Uno. Sí. Y dos, la gente madrugó porque acuérdate que aquí dijimos, porque nos dijo la administración municipal, que en el momento que se llenara el teatro, nada más.
1: Sí, completaron.
4: Que yo soy sobrino de la alcaldesa.
1: Sí, mamola.
4: Que yo soy primo de... Nada.
1: Completaron el aforo y ustedes...
4: Chao.
1: Sí, claro.
4: Pero extraordinario, espectacular. El evento cultural... se realizará entre el 22 y el 29 de junio y marcará el regreso de las actividades a la Concha Acústica Garzón y Collazo. Más de 1000 personas asistieron ayer en la tarde y noche al lanzamiento oficial de la edición número 52 del Festival Folclórico Colombiano. Bueno, ha estado usted ayer realizando en el Teatro Tolima. El evento sirvió como apertura formal a la máxima festividad civil de la capital tolimense, programada para llevarse a cabo entre el 22 y el 29. Recordemos que los desfiles, mam, el día de San Juan.
1: Sí, señor.
4: Estamos hablando primero la tamalada el 23 y el 24 el desfile de San Juan.
1: Ah,
4: que arranca diagonal el Teatro Tolima, sí. El Hotel Casa Morales y termina aquí en la Quinta con 37. Y el 28 el desfile nacional de San Pedro. Ese sí arranca en el mismo sector de siempre y termina la Quinta con 42.
0: Muy bien. A esta hora también a través de Olímpica, 8 de la mañana 32. Vamos a aprovechar y vamos con Malejita en un momentico. Ya estamos por acá a través de Olímpica Estéreo. Por acá, buenos días.
5: Escuchando Olímpica, porque ahí me pone de toda esta hora de la mañana. Me encuentro con José Rodrigo Bocanegra, es el presidente de la Junta de Acción Comunal del sector del Salado, uno de los sectores más importantes que tiene nuestra ciudad. José Rodrigo, buenos días, ¿cómo estás?
6: Buenos días, Maleja, bienvenida al Salado.
5: Bueno, me encanta, un sector que sin duda alguna nos llena de mucha alegría. Tenemos una plaza de mercado donde podemos venir a disfrutar de un buen tamal, una buena lechona, un buen plato típico. Y bueno, se viene una fecha importante y es que el próximo lunes festivo 29 de junio, ¿qué es lo que celebran acá en El Salado?
6: Maleja, celebramos de tradición la Alborada Saladuna. Esta tradición viene hace 70 años, la idea es seguirla implementando a partir de las 5 de la mañana hasta la 1 de la tarde con todas las familias saladuras.
5: Ese día que va a haber, ¿qué actividad? Es una actividad completamente, digámoslo así, gratuita para los vecinos del barrio,
6: ¿no? Sí, la actividad desde las 5 de la mañana, vamos a tener pólvora controlada profesionalmente, papayera hasta las 7, 8 de la mañana. Ahí van a venir unas orquestas, un desayuno bien merecido para la comunidad. Van a estar un tema infantil con inflables, chocolatada, maní. Y para los adultos mayores o madres cabezas de familia también vamos a traer una exposición de orquídea, vamos a traer un tema de troveros, vamos a hacer un cosa diferente. Lo queremos hacer con baños públicos, lo queremos hacer con agua, con café disponible.
5: Un gran evento.
6: Un gran evento, o sea, lo queremos hacer como tiene que hacerse, no solamente para un grupo que es lo que toma, sino un grupo para familiar, que se va para familiar. O sea, empezar, vamos a entregar unos obsequios, vamos a entregar unos ponchos de recuerdo de la primera alborada, bueno, un detalle. Y ahí vamos, vamos con la ayuda de todos y yo creo que nos va a salir bien, o nos va a salir bien.
5: Bueno, digamos que esta alborada es una tradicional, me decía una señora, yo tengo 64 años y desde que tenía 2 años hacen esta alborada en este sector.
6: Sí, sí, es una tradición del Salado de hace más de 70 años, muchas familias. Ese día la idea es hacer unos concursos de ponchos, de sombreros, de rabo de gallos. Y también vamos a lanzar un concurso para los mejores negocios con la indumentaria o la logística de San Pedro de San Juan, y las casas van a tener un premio también.
5: Oiga, qué bonito, vea, esto es un trabajo netamente social que se adelanta en este caso pues desde la Junta de Acción Comunal, completamente gratis para los vecinos de ese sector, que bueno, todo se, me imagino que se va a desarrollar en el parque principal.
6: Todo se va a desarrollar en el parque. La idea es que de 7:30 de la mañana la papayera va a estar acompañando toda la zona del comercio, la plaza de mercado, haciendo concursos y toda esa parte alegre que siempre ha caracterizado el barrio.
5: Oiga, pues lo felicito, de verdad, que sé que no es un trabajo fácil, al contrario, es un trabajo de, pues, lo que me está diciendo que va a tener, o sea, que tuvo usted que, mejor dicho, voltear mucho para conseguir todo esto, pero de verdad que vale la pena por la gente del Salado. Oh,
6: bienvenida Olímpica, bienvenida a toda la gente de Ibagué que quiera participar, pues van a ver siempre los platos de lechona, tamales, caldo, lo que necesiten.
5: Bueno, pues ahí está entonces, nos vamos preparando, es que Ibagué está de fiesta, junio es el mes de las fiestas en Ibagué y el sector del Salado, que es tan importante, no se puede quedar atrás, no se puede quedar obviamente por fuera. Información que tenemos desde las calles con la Móvil Olímpica. Muchachos, ¿qué están haciendo?
0: Escuchando Olímpica, porque nos pone y nos da de todo. 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Y a esta hora por aquí está
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4: No a llorar.
8: No a llorar, no a llorar.
4: Pero
8: yo soy un tipo sano.
4: Corral, no a llorar. Qué pena, mano, que...
0: Ya.
9: Señor director, le traigo hoy película.
0: A ver, ¿cuál es la película?
9: Huevón día para tú, huevón día para Petropeña, huevón día para...
4: Petropeña.
0: Men.
9: Primera.
4: Saludos al doctor Corral.
0: Sí.
9: Sí, también saludos para él. ¿No?
4: ¿Para quién?
0: Bueno, ya, primera escena.
9: Primera escena.
0: Sí, sí.
9: Andrés en el bus, nadie se le arrima.
0: Andrés en el bus, nadie se le arrima.
9: Segunda escena. Sí, sí. Andrés en el almuerzo, nadie se le arrima.
4: Andrés en el almuerzo.
9: Tercera escena. Andrés en el trabajo, nadie.
4: Ya va a llorar.
9: Nadie se le arrima.
0: Ya.
9: ¿Cómo se llama la película?
0: ¿Cómo se llama la película?
9: Andrés Cepeda.
0: No.
7: Nadie le arregla.
0: 836.
4: Llorón.

0: Sí, señores, son las 8 de la mañana, ya 41 minutos a través de Olímpica Estéreo. Son los 94.3 en esta mañana por acá en Olímpica. Sí, señores, tengo para contarles también, nos acompaña el doctor Carlos José Corral, gerente de la gestora urbana, y está por acá con nosotros. Muy buenos días, doctor, ¿cómo amanece? ¿Cómo va todo?
1: Buenos días, muchas gracias por la invitación. Aquí yendo en el hidráulico, sí. A Beto. Entonces, hacía días no venía.
0: Sí,
1: muchas
0: sí,
1: gracias,
0: señor,
1: por la invitación.
0: Bueno, por acá estamos. Vamos a hablar un poquito acerca de este tema. Ya se empiezan a armar en las gradas y a organizar todo para los próximos desfiles que se van a tener en este marco del Festival Folclórico Colombiano. Ustedes son los encargados de hacer esa revisión, ¿cierto?
1: Sí,

0: para los patrocinadores y algunas personas que trabajan de mano con la alcaldía, que es que si no hay patrocinadores no se puede hacer el festival folclórico, aquí hay que ser claro.
1: Sí, sí, señor.
0: Y otras graderías que tomamos unos espacios de la gestora urbana y son los que nosotros alquilamos y son los que permiten que vendan algunas boletas para algunos sitios privilegiados. Pero aquí quiero hacer una claridad.
1: Sí, señor.
0: Nosotros no ocupamos más del 8% del espacio de las graderías, que la gente llegue y dice, no, pero es que entonces privatizaron y entonces ya la gente no puede salir a ver el desfile. No, eso no es cierto. Si estamos ocupando apenas el 8% del espacio.
1: Sí, quedan
0: 92%.
1: Es poco,
0: ¿no? Pero es que, vuelvo y repito, si no suceden este tipo de cosas, si no suceden este tipo de patrocinios, ¿de dónde va a salir la plata para que hagamos el festival folclórico? Ahora bien, estas estructuras livianas, provisionales, no requieren ir a una normatividad tan compleja como sacar licencia de construcción, pero sí existen unas normas mínimas y es que tienen que ser estables y lógicamente sostenibles. Entonces, tienen que ser seguras para la ocupación humana y nosotros hacemos eso. Pedimos los diseños, revisamos los diseños y luego cuando a partir del 2022 que deben estar armando ya estas estructuras, estamos haciendo la revisión en sitio y lógicamente que lo hemos hecho durante los años anteriores y este año también lo vamos a hacer. No queremos desgracias y queremos que los espacios sean graderías, sean tribunas especiales, sean palcos, sean estables y seguras.
1: Bueno, hay otra cosa también, ya se está entregando, saludo para el P755, ya se está entregando lo que es la concha acústica, se está organizando el Parque Centenario y hay una buena noticia porque hay una de esas tres partes que digamos que están divididas que va a tener algo especial. ¿De qué se trata?
0: Sí, el Centenario es un parque largo. Tiene un origen bastante curioso desde principios del siglo pasado. El sector 1 es el que está ubicado entre las calles 11 y 10, es lo que vamos a administrar la gestora urbana. El sector 2 entre la 10 y el puente, que es lo que tiene que ver con la concha acústica.
1: Sí.
0: Y entre el puente y la calle sexta, la parte recreativa deportiva, que va a administrar el INDRI junto con Fibagué. En la parte 1, en los bajos del Centenario, nosotros queremos, junto con la alcaldesa y junto con la administración municipal, que haya una apropiación del espacio, no dejarlo abandonado. Y la solución que hemos encontrado es hacer una plazoleta tipo gastronómica. Entonces, unos empresarios están trabajando con nosotros de la mano y muy posiblemente dentro de poco tiempo van a hacer unas instalaciones provisionales para ofrecer productos gastronómicos.
1: ¡Qué bueno! Felicitaciones, eso está muy bien. Ya arrancamos Festival Folclórico Colombiano. Ayer fue inauguración y todo.
0: Sí, ya arrancamos Festival Folclórico y pues lo más importante, mi casa está de fiesta. Y la fiesta vuelve a su casa y vuelve a la concha acústica.
1: Bueno, eso está muy bien. Muchas gracias a usted por acompañarnos. ¿Algo se nos queda por ahí para contarle a los oyentes?
0: No, que los ibaguereños tenemos que estar felices y contentos con lo que está pasando. Vengo de unos viajes y vengo a atender familia que viene a Ibagué.
2: ¡Qué bueno!
0: Y dice, mire cómo cambió la carrera Quinta. Y mire cómo es que nosotros los ibaguereños, Beto Hidráulico, nos acostumbramos a verla y no celebramos lo que el ojo le está mostrando al que viene de afuera.
1: Sí, es verdad.
0: El de afuera dice, uy, vea cómo ha cambiado.
1: Sí,
0: Ibagué. Mire la alcaldesa como ha hecho de cosas, está pavimentando vías, cambió la carrera Quinta. Ahí en la carrera Quinta, y perdóname, quiero hacer un aviso, tenemos los paraderos que nosotros arreglamos el año pasado, que son 48, y hacemos pues un llamado a que la gente nos cuide los paraderos, porque los paraderos son para todos.
2: Vea pues.
1: Ok, sí, listo, doctor, muchas gracias a usted por acompañarnos.
0: Muchas gracias a ustedes.
1: Muy bien, son las 8 de la mañana, 46 minutos en la Olímpica.
2: Y esas sillas que ponen por la Quinta elegantes y todo eso. Oh, sí. De verdad, eso parece en solio de congresista. Le cuidan uno la curul.
1: 8 de la mañana, 46 segundos.

0: Bien, hasta ahora, 8 de la mañana 50 en Olímpica. 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Cuando son las 8 de la mañana 50 minutos, sí señor, saluda a esta hora para el... El T370 también está con él. Yo lo vi primero. T370. Pues no es que usted está más cerquita al vídeo. ¿Cómo lo va a ver primero?
1: Y también vi el V432 de la Ola Marisa.
0: Saludo para ellos, 850.
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1: Franzo, regálame un chismecito, por favor.
2: Bueno, señor director, aquí está el chismorreo, con todo gusto, con todo el amor, con lo que ustedes quieren. Pues Kaká, ¿recuerdan a Kaká?
3: Sí, jugador de fútbol.
2: Brasileño, Kaká, ¿no? Que lo dejó la esposa, que porque él era muy desperfecto.
1: Resúmelo, por favor.
2: Listo, perfecto, director.
3: Porque no le gustaba mucho pegarle el peluche.
2: Imagínate, se hizo viral por su reacción, Kaká, durante la presentación de J Balvin, previa a la apertura en el Mundial 2026. El exfutbolista brasileño, astro de los cariocas, estaba presente en el evento que cerraba la gira internacional del trofeo de la Copa del Mundo. Su gesto durante la presentación del reggaetonero fue viral en redes sociales. Ah, tras años de espera y expectativa, ya está en marcha el Mundial de Estados Unidos, México y Canadá. El reggaetonero salió al césped del Estadio Ciudad de México acompañado de Ryan Castro, interpretando un popurrí compuesto de tres canciones. ¡Qué calor! Su recordada colaboración con Major Lazer, una a la vez incluía en el álbum conjunto con Ryan Omerta, y otro tema también, pero en inglés. Sin embargo, el día anterior Balvin estuvo presente en un evento exclusivo de la FIFA, el cierre del World Cup Trofeo. Este hace referencia al recorrido que hace el prestigioso trofeo que se entrega al campeón mundial desde 1974 y tomó el lugar del trofeo Jules Rimet de las ediciones anteriores. Comparadas en ciudades especialmente.
1: Se fue el creador del mundial. Jules Rimet es francés,
2: sí,
1: ¿no?
2: Pero el trofeo del mundial, no, del trofeo, director. Sí, señor. Oiga, este evento de cierre se realizó en el Parque Fundación de Monterrey y contó con la presencia de Kaká, recordado por sus acciones con Brasil. Se trataba de una celebración en vez de algo memorable, formal, por lo que no era una sorpresa que el colombiano apareciera en escena para interpretar algunos de sus éxitos ante el público presente. Sin embargo, eso no evitó que el futbolista brasileño fuese captado por algunas cámaras con gesto desubicado mientras tenía en sus manos la Copa Mundo sin saber exactamente qué hacer mientras Balvin cantaba su repertorio. El gesto de Kaká no tardó en difundirse en plataformas digitales con reacciones divertidas y afectuosas hacia el brasileño. Eso sí, nada de miradas malas ni en falso, como muchos estaban pensando. El señor Kaká mirando el trofeo y bailando las canciones de J Balvin.
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1: Muy bien, señoras y señores, con ustedes aquí están los Beto Tristes. 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
3: La va a sacar del estadio.
2: Ay, pero de hogar la mejor, hola.
3: Ya, ya. Bueno, señores.
2: Señor.
3: ¿Cómo les parece?
2: ¿Qué fue?
3: Que hablaban dos desodorantes.
2: Sí.
3: Y un desodorante le dijo al otro:
2: oiga,
3: ¿qué pasó? Que no lo volví a ver con el matazancudos. Le dijo: hermano, se volvió muy repelente.
1: 854.
3: No,
1: no,
3: bueno, parte del mejor humorista de este país.
2: Si ves que hay que acosarlo, hay que acosarlo para que le salga.

0: Bien, 8 de la mañana 56.
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0: Bien, son las 9 de la mañana, 6 minutos en Olímpica Estéreo. 9 de la mañana, 6 a esta hora.
1: Bacanísimo.
2: Bacano.
1: Más bacano.
2: Bacano.
0: No, horrible. Bien, por acá, Olímpica, sí, señores. A esta hora nos vamos con nuestros oyentes también por acá. Dice Olímpica, hola, buenos días, buen día.
3: Hágame el favor, regáleme la programación de las fiestas.
0: La programación de las fiestas. Listo, mi amor, con todo gusto, ya te la envío. La programación que hicimos ya con Olímpica Estéreo, ¿no? 94.3. Obviamente, pues, mostrando todo lo que va a tener las fiestas. El Festival Folclórico Colombiano, sí, señor, en esta oportunidad. Dice por acá, se perdió billetera con todos sus documentos personales, cédula de ciudadanía, tarjeta de propiedad, moto, licencia de conducción de Carlos Alberto Vera. Carlos Alberto Vera, teléfono 322-824-3376, 322-824-3376. Se pueden comunicar a ese teléfono. Dice por acá Olímpica, hola, buenos días.
4: Sí, señora Olímpica, buenos días, ¿cómo amanecieron? ¿Cómo van?
0: Excelente, gracias.
4: Trabajando, renovador y fábrica de calzado, el abuelo.
0: Eso, un abrazo por acá, el abuelo, buenos días Olímpica, hola, buenos días.
5: Hola Olímpico, buenos días.
0: Buenos días.
5: Estuvo bueno el allanamiento que hicieron ahí en Villajardín, pero falta poder por los demás. Los que mantienen expendiendo drogas ahí por el lado de la plaza, por el jardín, grado 2.
0: Ahí está, por acá también con Olímpica, sí señores. Hola Olímpica, muy buenos días, más oyentes, hola, buenos días.
3: Para toda la mesa Olímpica.
0: Hola, buenos días.
3: ¿Cómo estás? Para como informar, no sé, o para aclararle la duda a la persona, a la señora que dijo que los delegados de puesto no deberían tener celular. Eso es algo totalmente imposible. ¿Por qué? Porque nosotros manejamos una aplicación donde debemos estar reportando absolutamente todo. Desde las 3 de la mañana que se ingresa a los respectivos colegios o puestos de trabajo hasta el último minuto de la jornada. Entonces, ese punto sí es mejor como aclarar dudas. En cuanto a los jurados y testigos, para eso están los entes encargados. Y de una u otra manera, no sé si la palabra exacta sea complicado, pero para que las personas de una u otra manera hagan caso, no.
0: Listo, mi señora, ahí está, muchas gracias, sí, también, es verdad, sí, porque no le van a ver autoridad.
6: Y claro, el público lo decía ahora, muchas veces le dice a la gente, que le no se ha metido, ¿no?
7: Sí, usted no me dijeron nada cuando entré, así, sí, claro. Los policías no me dijeron nada, pues me va a decir usted, ¿no? Es que también es complejo.
0: Sí, señor, por acá Olímpica, hola.
8: Jefe, buenos días, Beto, hidráulico. Oiga, jefe, hablando ahí, cambiando de tema del espacio público.
7: ¿Qué fue?
8: Esa gente, para que vaya y funcione eso, en la primera con 16, casi contra la segunda. Uh-huh. Todo el mundo saca la mercancía por lado y lado.
6: ¿Chapinero?
8: Se tiene que bajarse del andén, porque a la carretera. Pura mercancía, no hay por dónde caminar. Hay casos que a veces casi lo dan. Las busetas o las motos cogen a la gente. Pero como no les puedo decir nada porque son comerciantes, para que le echen un ojito a eso. Gracias, Dios lo bendiga.
0: Listo, mi señor. Muchas gracias por acá, Olímpica. Muy buenos días, claro que sí.
9: Hola, muchachos, más bacano.
0: Pedí.
9: Beto, Peña, Hidráulico, Maleita González, Bulbuli, Gabo Arroyaje, Tacito, ¿qué? Jefe y Beto, muchachos. Ya no huele a fiestas, ya no huele a mundial, ya sabes, a mundial y sabe a fiestas. Bienvenida al mundial, bienvenida a la fiesta. El evento más importante del fútbol mundial, el mundial de fútbol. Ya el miércoles estamos viendo a nuestra hermosa selección Colombia jugar, Dios mediante. Beto, porfa, nos recuerda la hora del partido el próximo miércoles, gracias. Olímpica se metió.
0: 9 de la noche, ¿no?
6: Sí, señor.
0: Pero ahí está también.
6: Los dos primeros partidos de Colombia y México van a ser a las 9 de la noche.
7: Precioso horario.
6: El miércoles 17.
0: Salimos de la Tamalaya y ir a ver.
7: Sí.
0: Es el desfile.
6: Sí, pero no. El día de la Tamalaya de Colombia.
0: El día de la Tamalaya.
6: A las 9, 23.
7: Uy, no.
6: Juega en Guadalajara.
7: Ya estamos borrachos. Arale.
6: Frente a República Democrática del Congo. O sea, juega el 17 en Ciudad México.
7: De México.
6: Fue frente a Uzbekistán. No, sí, Uzbekistán. Y juega el martes 23, 9 de la noche en Guadalajara, frente a República Democrática del Congo. Y juega el sábado 27 de junio a las 6:30 en Miami, frente a Portugal.
0: Bien, 9:11.
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6: Hablábamos hace pocos minutos del Parque Centenario con el gerente de la gestora urbana. El Parque Centenario entra en su última semana de obra. O sea que para esta festividad es sí, o sí, o sí, o sí, lo vamos a tener.
7: Bueno, bueno,
6: sí. Es más cómodo para la gente visitar el Parque Centenario con todo lo bonito y bueno que está. El Parque Deportivo, para la festividad es mejor el Parque Centenario.
7: Sí, señor.
6: Por las costumbres.
7: Claro.
6: La ubicación.
7: La
6: ¿cierto?
7: Ubicación.
6: A menos de una semana de la entrega, el contratista sigue corrigiendo detalles solicitados por la interventoría. Vea que mire, que ese coso era color rojo y usted lo dejó azul. Que mire que ese antel le quedó más al tico.
7: Ah, sí, sí.
6: Para eso es el interventor.
7: Ah, bueno, bueno.
6: El Parque Centenario, entre su última semana de obras, ante la inauguración prevista para el 17 de junio. O sea, el... Uy, ya esta semana. No obstante...
7: Encima, mira.
6: El miércoles. No obstante, la alcaldía confirmó que el contratista todavía adelanta correcciones y ajustes solicitados por la interventoría en distintos sectores del proyecto. Hay que manifestar que la entrega del emblemático escenario se producirá después de más de 10 meses de intervención, dos prórrogas contractuales y una adición, un servillete que metió ahí. La adición tuvo que ver con 3.341 millones de pesos,
7: calle la boca,
6: que elevó el costo de la obra por encima de los 10.000 millones de pesos.
7: Ay, ay, ay, Jaime.
0: Espérate, son las 9 de la mañana, 13.
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0: Dice que el menor habría sido víctima de abuso sexual por 4 años. Su mamá y padrastro fueron capturados. Un nuevo y lamentable caso de agresión sexual contra un menor de edad vuelve a conocerse en el departamento de Cundinamarca. Esta vez los hechos ocurrieron en el municipio de Caparrapí, donde fueron capturados el padrastro y la madre de la joven que había sido víctima de estos abusos para ser procesados por la justicia. El departamento de policía de Cundinamarca dio detalles sobre este indignante caso que atenta contra los derechos de niños, niñas y adolescentes. Según la investigación, emprendida por las autoridades judiciales, la menor habría sido víctima de abusos sexuales que ocurrían de manera reiterada entre los años 2022 y enero 2026. En el marco de las indagaciones, se pudieron recolectar elementos materiales probatorios que condujeron a la identificación de los presuntos responsables. Con esto, se pudo materializar la orden de captura contra cada uno, en coordinación con la Fiscalía General de la Nación. Uniformados de la Policía Nacional efectuaron dichas órdenes en Caparrapí.
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6: Un hombre fue capturado en el municipio del Espinal, horas después de haber salido de la cárcel. Oh. Imagínese, man.
0: Imagínese, saliendo y...
6: Le encanta vivir allá. En 4 allanamientos, fueron capturadas 4 personas, a las que les incautaron armas, munición y más de 1.800 dosis de estupefaciente, lista para su comercialización. Les decía que una serie de allanamientos adelantado por la policía en el Espinal terminó con la captura de 4 personas señaladas de integrar redes de microtráfico y presuntamente estar relacionadas con hechos violentos ocurridos en esa municipalidad. Uno de los casos que más llamó la atención fue el de alias Picoloro, quien según las autoridades había recuperado su libertad apenas horas antes de ser nuevamente capturado durante los operativos. Si no estoy mal, este es el que tuvo que ver con... de las niñas en el Guamo. Sí, sí, sí. Ya vamos a averiguar con la policía a ver. Porque señalan que acabó de salir de la cárcel y lo capturaron. Las diligencias fueron ejecutadas en el marco del denominado Plan Cazador mediante un trabajo conjunto entre la Unidad Básica de Investigación Criminal Civil, Inteligencia Policial y el Grupo de Operaciones Especiales GOEX.
0: Muy bien, son las 9 de la mañana, 15 en Olímpica.
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0: Dice que la Procuraduría investigará y suspende provisionalmente a congresista que quiso suspender a Petro. La Procuraduría General de la Nación suspendió provisionalmente a la representante a la Cámara, Gloria Arizabaleta, presidenta de la Comisión de Acusaciones de esa corporación, por haber ordenado irregularmente la suspensión de su cargo al presidente de la República, Gustavo Petro. El máximo órgano del ministro público determinó que Arizabaleta incurrió en prevaricato por haber adoptado una decisión abierta contra la ley. El inusual intento de suspender provisionalmente al presidente causó revuelo este miércoles. A 11 días de la segunda vuelta de los comicios en los que será elegido su sucesor entre Abelardo de la Espriella y Iván Cepeda. La decisión, una medida cautelar sin piso jurídico, fue tomada por Arizabaleta, miembro del Pacto Histórico, el mismo partido del presidente, porque supuestamente Petro participó en la actual campaña política para apoyar a Cepeda, a pesar de que legalmente no puede hacerlo. En el auto de Arizabaleta, que no fue debatido por ese organismo, la congresista argumentó que la inédita suspensión provisional del mandatario puede ordenarse siempre y cuando se evidencien serios elementos de juicio que permitan establecer que la permanencia en el cargo funciona o servicio público posibilita la interferencia del autor de la falla en el trámite de la investigación.
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6: Señores,
7: ¿qué hay para hablar hoy, aparte de fútbol?
6: Aparte del Mundial.
7: Sí, del Mundial.
6: Que es el hecho noticioso muy importante. Insisto, no nos olvidemos del pan nuestro de cada día.
7: ¿Qué pasa con Tolima Manchester?
6: Porque Deportes Tolima, que es el único sobreviviente de fútbol colombiano en Copa Libertadores.
7: Ole, sí, señor.
6: Tiene que pensar en Copa Libertadores.
7: Sí, señor.
6: Los partidos van a ser el 11 y 18 de agosto.
7: Sí, señor.
6: 11 y 18 de agosto. El Mundial va hasta el 19 de julio. Uh-huh. ¿Sí? E inmediatamente descanso y comienza la Liga de los
7: Países. Ah, de los países de la Nación.
6: Por ejemplo, el caso, por ejemplo, Perú, Bolivia, Chile, que no fueron, supongo que a la Liga van a arrancar rapidito.
7: Claro, eso es rápido que
6: arranca. Es más, nosotros no tenemos, y no Ospina, y no va a seguir más.
7: Ole, ¿verdad?
6: Ninguno de los jugadores que están en el campeonato del mundo va a venir a actuar en la Liga Colombiana. ¿Para qué nos pongamos? No.
0: Nos reportan por acá Chilacó, Trancón, por la Pedro Tafur, de Macro hacia Miro Lindo.
6: Entonces yo no creo que nosotros, cierto, pero ningún jugador que está siendo parte del Mundial va a venir a actuar de juego colombiano. Sí, porque, cierto, eso que lo piense Inglaterra, que lo piense España. Porque a los jugadores hay que darle descanso. En Europa sí te pelean por el descanso del futbolista.
7: Ah,
6: porque
7: sí.
6: Ayala, por eso James ha tenido problemas. Ayala, pretemporada son eso. Pretemporada.
7: Claro, eso es duro.
6: Los preparan. Los preparan.
7: Sí. ¿Cómo? Difícil, difícil.
6: Los preparan físicamente para que aguanten todo el año.
7: Claro, una temporada.
6: Toda temporada. Sí. Por eso James ha tenido problemas. Porque mientras que los demás corren a 100 kilómetros, James corre a 5.
7: Sí, eres flojongo para correr.
6: A él no le gustó para correr, no para la parte física.
7: Sí, sí, no.
6: A él no le gusta mucho. A él le gusta el balón y es muy bueno con el balón. Claro, con pero tiene que estar preparado.
7: Claro, físicamente. Físico, mano.
6: Tiene que estar preparado. Señores, vea, en el Tolima siguen sonando nombres. Esta mañana les hablaba lo de Harold Rivera Junior. Hay otro tolimense que lo quieren acercar al Tolima, el que sería el reemplazo de Nieto.
7: Pito.
6: El que tiene el lunarcito, que es de Chicoral, Rojas.
7: Ah, él es de Chicoral, Rojas.
6: De Chicoral también. Vea,
7: pues. ¡Ole, Sardino! El de la placa blanca.
6: A Rojas lo quiso traer Hernán Torres aquí, cuando era técnico, que fue campeón. ¿Se acuerda?
7: Recuerdo, sí.
6: Él estuvo,
7: señor,
6: en el Santa Fe. Y no pudo. Prefirió ir al Santa Fe porque le pagaban más. Ahora están en el Once Caldas. Y ya están en el Once Caldas. Lo cierto es que Deportes Tolima, todos sabemos que Tolima pues no va a contratar figura. Y si va a traer figura, es que no los contrata en otros equipos.
7: Claro, mano.
6: Sí, porque se citaría bastante tacañongo.
7: ¿Y cómo que si tacañongo?
6: Tacañongo. Entonces, para que no, no. Por eso le digo, aquí hay que admirar a los técnicos, los jugadores. Todo lo que hace, hasta donde llegan.
7: Sí, señor, sí, señor.
6: Hasta donde llegan. ¿Sí me entiende? Cosa que no acontece, por ejemplo, con un Nacional que tiene figurones, Junior, campeón, América, sí, Cali. Sí. Y nosotros contratando jugadores que ya en otros equipos no los
7: no
6: contratan.
7: No sirven en otros equipos.
6: Y mira hasta dónde llegamos. ¿Cierto? Sí. Eso hay que valorarlo. Entonces ahí toca, ya que se cita, invierte un poquito más. Todo no lo lleve para la ferretería a comprar cemento y hierro. Para meterle a la sede.
7: Hey,
6: sí, hay que meterle un poquito más al equipo.
7: Ah, señor, no como en este tal.
0: Muy bien, a esta hora son las 9 de la mañana 20. Oiga, ayer hablando de la inauguración, fue como muy suave, ¿no?
7: Sí.
0: Ese es como parte de la opinión. Sí se presentó Maná, que fue el que abrió prácticamente.
7: Abrió Maná, sí, señor.
0: Oye, mi amor, fue la canción que interpretó. Creería uno que hubiese puesto Me Vale, que es una canción más
7: eso,
0: rítmica.
7: Más alegre.
0: Y sí, más alegre. También estuvo Danny Ocean, también estuvo ahí J Balvin y estuvo en la presentación.
7: ¿Ese Ocean es venezolano?
0: Sí, señor, es venezolano, el que decía Beto ahora. Danny Ocean, y también estuvo ahí J Balvin y Ryan Castro.
7: Ah,
0: hicieron lo que vos contabas también, sí, ahorita. Sí. Salió Belinda, No debería ser Belinda, sino Bilinda.
7: Bilinda, porque
0: ella puede ser linda.
6: Ella es mexicana. Bueno,
0: bueno. Ella es mexicana, ella es mexicana. La nena que salió cantando
6: muy
0: ahí.
6: Bueno, muy
0: es
6: bueno.
0: Mexicana, muy bonita, muy bonita también. Y también, pues obviamente, la presentación de Shakira, que fue lo que fue más espectacular. Después hubo unos juegos pirotécnicos en las afueras del estadio. O sea, sí, en la parte de arriba era lo que se alcanzaba a ver. Sí. Pero creería uno que debió haber algo más impactante, ¿no? En algún momento.
7: Pues, ¿verdad?
0: Aunque la presentación de Shakira muy buena.
7: Muy buena, ¿no? Tipo.
6: ¿Sabe también qué sucede? Que hubo muchas modificaciones por parte de FIFA y el tiempo.
7: No, y
6: incluso se atrasaron unos minutos.
0: Y mire que sabiendo que el partido no arrancaba más tarde.
6: Exactamente.
0: Y tuvieron en Canal Caracol, les tocó montar relleno, entrevistas y cosas ahí.
6: Ahora la otra que se inventaron. Ya el himno nacional no son los 11 titulares, los 26.
7: Imagine todo lo que poco de vergajos ahí.
6: Todos. Entonces termina el himno nacional. Y los otros 15 se llevan.
0: Y la salida, por ejemplo, de los equipos.
7: Imagine.
0: Eso no pasó,
6: no,
0: sí.
6: Yo
0: no lo vi.
6: No lo transmitieron. Pues
7: es que en las afueras del estadio es que un miércolero, que porque no había internet, que no habían las carapelas, no, que los periodistas, no, que las cámaras, que les miraban las
0: y
7: cámaras.
0: Lo que pasa es que allá para el registro. Claro. Hacía. Es más, cuando yo fui.
7: Es que eso armó un miércolero allá.
0: Imagine que yo fui a un concierto allá de Soda Stereo, cuando Cerati estaba vivo. No, no ahí, sino en el Parque Deportivo.
7: Sí, señor.
0: Y,
7: aquí,
0: hermano,
7: al pie de la Mirolindo.
0: No, allá. Y utilizaban el escáner.
7: Sí, sí.
0: Y eso fue como en el 2007.
7: Oiga.
0: Entonces imagínate en ese momento.
7: No.
0: Bien, son las 9 de la mañana, 22 en Olímpica Serio.
7: ¡Qué bonito!
0: ¿Qué pasó? Háblalo.
7: Dale,
0: mono. ¿Qué?
7: Me la va a pegar un
0: plato. Te necesito resumido.
6: El director está hablando de médico y alquímico.
0: No, qué tal.
7: Que no moleste, que yo estoy que me hablo.
6: No va a cambiar porque se daña, hermano.
0: Háblalo, pues.
7: Imagínate, señor. Director monito, que la hay al morocho.
6: Morocho
7: no has vuelto por allá por la bahía.
6: No, porque me toca. Yo me voy en el carro con Malay y Malay no me he vuelto a llevar.
7: ¿Qué te puede pasar si no tiene carro también?
0: Te saludos del Pescoy.
7: Ah, saludos para el Pescoy.
0: Bueno, a Shelly, pues, a Shelly. Y a la reina del flow también.
7: También,
0: bueno, a Shelly.
7: Monito, todo bien. Estoy en una nube que no quisiera bajar.
0: Volando.
7: Y
0: llamen esa alfombra.
7: No, imagínate que al otro día estaba creando yo los carros.
0: Señor.
7: Así como cuando quedan los carros.
0: Espérame que me toca hacer una cosa aquí, hermano, esa cosa. Espérame un segundo,
7: bueno,
0: pues.
7: Yo te espero.
0: ¿Me das una pausa?
7: Ah, una pausita, hasta dos pausas que va con este avión.
0: 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Son las 9 de la mañana, 23 en Olímpica Estéreo.
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1: Señor. Bueno, por aquí a esta hora, sí, señor Fumanolo, háblalo pues.
2: Bonito, no atortolen los que están en el Facebook, que a uno le está molestando el Facebook, la plataforma está molestando.
3: Sí, ya,
2: está
3: ya,
2: rato viene caída.
3: Facebook, no,
1: se le cayó, se le cayó.
2: Sí, señor, a varias personas ya están diciendo que está acá.
3: Sí, no es que eso ya hace rato vengo.
2: Bonito, imagínate que por una señora.
1: Eso no le actualiza a Beto, ¿eh?
2: Sí.
1: Bueno, es
2: ¿cómo se llama? ¿Cómo se llama?
3: Págale, pues.
1: No, déjame, yo vuelvo a leer esta cosa, pues.
2: Te llamo mañana.
3: No, venga, no.
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1: Se te cayó la cara del libro.
2: Sí, el Facebook. Te ha caído directo.
1: No jodas.
2: Monito, si hay que decirle a la gente que sí, que te ha caído el Facebook, no vayan a alborotar, no vayan a rasgar la vestidura, no vayan a quitar la ropa. Sí.
1: Sí, bueno, hacele pues.
2: Monito, imagínate que tú estás jugando los carras con Wendy Zurlegi.
1: Sí, ahí estaban los dos.
3: Sí, pero volvieron.
2: Sí, no, que ya es que medio patana con uno. Ya después les cuento, les doy quejas porque ya es que también.
3: Como tiene amantes.
1: Pues. Ya, resumido.
2: Sí, imagínate, entonces está yo ahí cuando llegó la dueña a un restaurante.
1: Sí, ¿qué pasa?
2: Si más me cuidas el furgón, estoy para el almuerzo.
3: ¿Furgón?
2: Sí.
3: O sea, furgón.
2: El furgón, sí. Me cuidas el furgón y yo estoy para el almuerzo.
1: Sí.
2: ¿Sabes qué me dio?
1: ¿Qué te dio?
2: Una servilleta.
1: No, no. Oiga, accidente, nos están reportando por acá, accidente, moto, trancón cerca al río Conveima, nos están reportando a esta hora, los que van viniendo hacia Ibagué, como ahí del sur, si me cuentan, yo creería que sí. Bien, a esta hora son las 9 de la mañana, 26 en Olímpica Estéreo, José Mogollón va a estar con nosotros en la gran tamalada olímpica, no te lo vas a perder, 23 de junio en Mercacentro 10.

0: De la mañana, son las 9 de la mañana, 29 minutos, a través de 94.3 Olímpica. Y a esta hora tenemos invitados. Por acá nos acompaña Jaime Barreto de Cemex, que viene a través de Olímpica a hablarnos, a ver, porque ya llega el Payán de Burger. Nos va a hablar un poquito acerca de ello. Muy buenos días y bienvenido.
1: Muchas gracias por la invitación. Buenos días a todos los que nos escuchan.
0: Ok, bueno, Jaime, vamos a hacer esa invitación porque ya es este fin de semana, ¿no?
1: Sí, nos llegó el día, el 14 de junio.
0: 14 de junio.
1: Festivo.
0: Eso, ¿cómo se va a manejar? ¿Qué se va a hacer? Para que le contemos a todos,
1: claro,
0: nuestros oyentes.
1: Les los invito a todos, vamos a desarrollar la versión número 22 del folclorito de la comunidad educativa del Colegio San Miguel, la fiesta de la diversidad cultural colombiana. Vamos a tener desfile, presentaciones folclóricas, grupos folclóricos dispuestos a mostrar lo mejor de la cultura de esta zona del territorio tolimense. Y vamos también a hacer el séptimo festival gastronómico, Sabores de mi región.
0: Buenísimo.
1: Bastantes emprendimientos con oferta gastronómica, turística y artesanal.
0: ¿Desde qué horas abren puertas y todo?
1: Vamos a estar desde las 7 de la mañana ofreciendo todos los productos que llevan los emprendimientos. Más de 60 están dispuestos para la gente que nos visite.
0: Muchos, son muchos. Eso está muy bien. Hay que hacerle a toda la invitación a toda la gente para que los acompañe. ¿Hasta qué horas?
1: Vamos a estar en la mañana con las presentaciones, muestras folclóricas, paralelo al festival gastronómico, para que gusten y vayan y coman lechoncita, tamalito, tenemos sancocho, tenemos carne asada,
0: qué
1: bueno,
0: rico.
1: Bebidas de diferentes tipo de limonada de limón, raspados.
2: ¡Opa, está bueno eso!
1: Nos vamos con todo,
2: señor.
1: Sí, señor, nos vamos con todo. Y en la tarde, después vamos a tenemos un excelente sonido dispuesto para unos grupos, un grupo musical, un cantante que va a hacer amena la tarde para que la gente la pase contenta. Un día diferente, un día de descanso para compartir en familia.
0: Y es fin de semana y la gente puede aprovechar para acompañarnos.
1: Claro, pero por supuesto. Y cuando se termine la jornada, los invitamos a que se queden en Payandé, en los mejores hoteles. 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
3: ¿Chicalá?
1: Exacto, las cascadas son 7, hay 6 dispuestas para que, muy hermosas todas, con aguas cristalinas, para que la gente pase un día agradable. Se está un rato, se va un rato ahí y ese es el parche, a 25 minutos de Ibagué, sin peaje, muy cerca.
0: Sí, es breve,
2: peaje,
0: no, no hay peaje, no, es breve, eso es breve. Listo, Jaime, muchas gracias por esa invitación, allá nos veremos el fin de semana.
1: Claro que sí, los espero a todos, los que nos escuchan, péguense la voladita allí, muy cerca, compartan en familia. Apoyamos el ecosistema turístico que se llama Encanto de Manantiales, Circuito Turístico Encanto de Manantiales, y con eso apoyamos los emprendimientos de la región.
0: Así
1: y la
0: es.
1: Pasan bien con la familia.
0: Claro que sí, muchas gracias. Son las 9 de la mañana, ya 32 minutos. Nos vamos a esta hora con Malejita, que nos tiene el horóscopo a través de Olímpica. Buenos días.
4: Hola, una linda mañana para todos ustedes. Es un placer saludarlos y darle la bienvenida. Aquí traemos el horóscopo a través de Olímpica Estéreo.
5: Aries, marzo 21, abril 19. Aries.
4: ¡Olímpica! Bueno, los nacidos bajo el signo de Aries, hay que aprender a planificar las cosas. A veces quieres hacer un millón de actividades, Aries, a la vez, y por eso los resultados no son los mejores. Debes aprender a tener calma.
5: Tauro, Tauro, abril 20 a mayo 20. Tauro.
4: Estás bloqueado en todo el sentido de la palabra. Se están presentando retrasos en tu vida porque estás con el acelerador a fondo. Tienes que frenar un poco.
5: Géminis, mayo 21 a junio 22.
4: Géminis, no es momento para lamentarte por lo que sucedió. Tienes que dejar de darles gusto a los demás y empezar a creer en ti.
5: Cáncer, junio 23 a julio 22.
4: Tienes que ver la oportunidad que te está dando el universo para que actúes de acuerdo con lo que buscas hace tiempo.
5: Leo, Leo, julio 23, agosto 22.
4: Leo, bueno, estar alerta con los comportamientos de los demás está bien. La recomendación para ti es que no confíes en todo el mundo.
5: Virgo, Virgo, agosto 23 a septiembre 22. Virgo.
4: Trabaja luchaste mucho por algo y cuando al fin creíste ver la luz, todo se vino abajo. Busca alternativas. No te quedes con el problema. No te quedes con el problema. No te quedes con el progreso. No te quedes con el problema.
0: No se quede con el problema. Sí, ella misma está casada.
2: Ese problema.
4: Bueno, los nacidos bajo el signo de Libra, a veces eres muy agresivo con los demás. Que la irritabilidad no haga que te estrelles con las personas que más quieres.
5: Escorpión, octubre 23 a noviembre 21.
4: Bueno, Escorpión, no pierdas seguridad y confianza en ti. Piensa que mucho de lo que dicen las personas es la proyección de su inestabilidad y de sus miedos.
5: Sagitario, Sagitario, noviembre 22 a diciembre 22. Sagitario.
4: Estás muy preocupado y eso no te permite fluir. Tus responsabilidades llegaron al límite y tu conciencia y tu espíritu te están pidiendo calma. Respira un poco. 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
5: Capricornio, diciembre 23 a enero 19. Capricornio.
4: Trabaja en tu humildad y revisa la forma como te estás comportando con los demás. Agradece al universo por las personas que te rodean.
5: Acuario, Acuario, enero 20 a febrero 19. Acuario.
4: Recuperaste la fe en el amor, ahora es momento de darle la oportunidad a un nuevo sentimiento. Ve con calma y te llevarás bonitas sorpresas.
5: Piscis, febrero 20 a marzo 20. Piscis.
4: Se aproxima un roce con alguien de tu familia, llénate de tolerancia y cuida muy bien las inconformidades que salen de tu boca. Esto habla más de ti que de pronto de esa persona. Ahí teníamos el horóscopo a esta hora de la mañana aquí en Olímpica. Un abrazo para todos.
0: Un abrazo. Nuestra asesora espiritual también llega.
3: Dos. El último. Listo, bruja. Asesora.
6: Buenos días. Ha llegado al consultorio. Ha llegado el consultorio.
3: Sí.
6: Ha llegado el consultorio. Gibson Daniel.
0: Los que se van a ir. No.
6: ¿Verdad?
3: Sí. Ya fue uno, falta el otro.
0: El otro va mañana.
6: Ay, qué pecado.
3: Gibson Daniel, ¿quién más?
6: Eso no había pasado nunca.
3: ¿Quién más?
6: Gibson Daniel.
3: Diego.
6: Gutiérrez.
3: Sí.
6: Aristizábal.
3: Ya también un Gutiérrez fue Jota. ¿Y Jota tiene Gutiérrez aquí?
0: No.
6: Adivine.
3: ¿Ya fue Jota?
0: Sí, ya se fue. Edwin. Gutiérrez.
3: Edwin.
6: Ay, señor. Bueno, parece.
3: Te faltan dos. Y listo.
0: Hacerle.
6: Llegó al consultorio. ¿Quién fue? Gilson.
0: Sí.
6: Daniel.
0: Sí.
6: Gutiérrez.
3: Ay, ya dijiste, hombre.
6: Me dijo, hermanita, vengo triste porque en el restaurante el otro día. Me dijo la señora que me ofrecía de almuerzo un seco con chorizo. Le dije, ¿verdad? ¿Y qué te trajo? Dijo la foto de Rigoberto Durán.
0: De la mañana 37 en Olímpica Estéreo 937.

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3: Son las 9:42 en Olímpica Estéreo. Sí, señores, 9:42.
4: Ya volvió el Facebook.
3: Ya volvió el Facebook, ya otra vez estamos.
4: Sí, señor.
3: Muy bien, ahí está. Se había caído el Facebook, sí, como a nivel internacional, ¿no? Mundial.
4: Sí, mundial.
3: Está
4: sí,
3: como el mundial, sí. 9:42 en Olímpica Estéreo. A esta hora nos vamos con los saludos de cumpleaños. También. A esta hora, 9:42.

0: De vida. Que Dios te bendiga en el barrio Bello Horizonte. Cumpleaños para Eliana Marcha y Erney Maecha. La primera yo creo que fue el autocorrector.
1: Sí, señor.
0: Debe ser, es Maecha. Y Erney Maecha. Que Dios lo colme de muchas bendiciones, que cumpla muchos años más en Doima, de parte de Sandra también. Por acá, saludos de cumpleaños por aquí, buen día.
2: Señores de Olímpica, tengan todos ustedes un excelente y maravilloso día. Aquí reportándome la confiel sintonía de acá del barrio Ricaute. Para pedirle el favor de que me saluden a mi hermano Luis Enrique Covaleda por motivo de estar cumpliendo años el día de hoy. Lo saluda la hermana Marina, que lo quiere mucho, al igual que sus sobrinos y el resto de sus hermanos, para desearle que tenga un feliz, feliz cumpleaños y que Dios me lo bendiga y me lo cuide siempre. Eso. Hermanito lindo, te quiero mucho. Felicidades, feliz cumpleaños. Que pases un día maravilloso. Él se encuentra en la Arboleda Campestre. Gracias, señores de Olímpica.
0: Dice por acá, con todo gusto, mi señora, cumpleaños para felicitar al niño Andrés Felipe Pérez Mogollón, de parte de su papá y su mamá, que lo quieren mucho, desde el Espinal, Tolima, para felicitar hoy a mi bella Natagaima, la meca del folclore en Colombia, sus 418 años de fundación. Familia González, estado en sintonía, Olímpica Estéreo, se metió por acá, Olímpica. Buenos días.
3: Amiguito Olímpica. Feliz y bendecido día para todos ustedes. Mire, para felicitar a Miguel Steven Arias Díaz, hoy día su cumpleañitos. Que mi Dios me le dé muchas bendiciones a mi muchacho, mi hijo hermoso. Felicidades, hijito, aquí es parte de Tapicería Arias, donde labora el muchacho. Feliz día, hijito. Mi Dios me lo come con muchas bendiciones. Salud, prosperidad.
1: Donde la familia Arias Palmuera.
0: Eso, feliz cumpleaños, señor. También. Hola, muchachos. Señor. Buen día, jefecito. Mi tierra nata, Gaima, Tolima, hoy 12 de junio, cumpleaños, de fundada por Juan de Borja, pero su fecha principal es el 8 de septiembre, ya que fue fundada en 1608. De todas maneras, para mi tierrita y todos los natagaimunos, feliz cumpleaños de la meca del folclor, nos dice Dani también por acá. Olímpica, hola, buenos días.
4: Muy buenos días, señores de Olímpica, como amanecieron, espero que sean bendecidos el día de hoy, que Dios me los bendiga, me los llene de bendiciones, con papito de Dios, están ahí con ustedes, señor.

0: tías, sus hermanas, sus hermanos, sus sobrinos, su primito, hijo. Eres un niño muy especial para mí. Feliz cumpleaños. Que Dios me lo bendiga, me lo guarde. Gracias, hijo, por ser ese hijo tan noble conmigo.
1: Amén.
0: Hijo, bendiciones, muchas bendiciones el día de hoy, hijo mío. Hace, por este tiempo, me hiciste el orgullo de ser mamá.
2: Eso, toda bonita ella, audios cortos, por favor. Por acá, Olímpica, otro saludito de cumpleaños para quien, buen día.
3: Buenos días, amigos de Olímpica.
2: Buenos días, mi señor.
3: Felicitar a mi hijo, Alan Snaid Rodríguez, que se encuentra el día de hoy de plácemes. Alan Snaid se encuentra en el barrio La Ceiba del Espinal, Tolima. Lo felicita a su madre, Viviana Calderón, su padre, Arnulfo Rodríguez, y su hermano, Juan David Rodríguez. Nos encontramos en el Espinal, Tolima. Muchas gracias, amigos de Olímpica. Que Dios y la Santísima Virgen le conceda muchos años más a mi hijo. Gracias.
2: Eso, con todo gusto. Saludo también a esta hora para don Néstor Rubio. Un feliz cumpleaños para él, sí señor. Y hoy está de cumpleaños de parte de su esposa Jacqueline, de sus hijas. Y un feliz cumpleaños de su nieto también. Un feliz cumpleaños también de parte de Olímpica Estéreo. Ellos son unos excelentes oyentes de Olímpica Estéreo. Los conozco, muy queridos ellos. Un abrazo y un saludo para don Néstor. Que cumpla muchos, pero muchos años más y que lo celebre en familia en este día tan especial. También lo queremos mucho la familia Jiménez Palacio. 9:47 en Olímpica Estéreo. Sí, señores. Por acá, a ver, más saludos de cumpleaños. Dice por acá otro saludito. Saludo para el EP206. También está con Olímpica. Buen día.
4: Muy buenos días para todos los de la mesa Olímpica. Que se encuentre bien. Dios me los bendiga.
2: Gracias, mami.
4: Para unos cumpleaños, para saludar a mi esposo, Brian Salazar Restrepo. Él es taxista, maneja el 494. Amor, feliz cumpleaños, que Dios me lo bendiga, me lo proteja en esta fecha tan especial para ti, que mi Dios me lo guarde, me lo proteja, a donde se encuentre, me le dé muchas bendiciones.

0: Ahí está, que un feliz cumpleaños también, los que escribieron la palabra cumpleaños, esos son los que tenemos por acá. Sí, señores, a través de Olímpica, Olímpica Estéreo, dice cumpleaños para Eliana y Erney Maecha, feliz cumpleaños, sí, señores. Cumpleaños, feliz cumpleaños para Miguel Girón, le desea su prima Norma Girón en la estación Doima, qué bendiciones también le dejan por acá. Otro saludito de cumpleaños por acá, ¿para quién? Buen día. A ver...
1: Señores Olímpica, muy buenos días, por favor, para enviar un saludo de cumpleaños a Jenny Galvez en el barrio San Antonio, para desearle los mejores deseos, que esta nueva vuelta al sol sea de mucha prosperidad, salud, paz y tranquilidad, y que todos los sueños se le hagan realidad. Desde la distancia, un fuerte abrazo y la quiero mucho, su amiga Marley.
0: Listo, ahí está, otro saludito de cumpleaños por acá también para felicitar a Luis Covaleda, que está de cumpleaños hoy, que Dios le bendiga, que sea un año más de vida lleno de amor, paz y tranquilidad. Llamamos atentamente Marlon, Paula, David y señora también, y un feliz cumpleaños en este día. A ver, por acá Olímpica, oiga, nos pasaban un reporte que dice por acá.
2: Hola Marcelo, buenos días,
0: bien, señor.
2: Un saludo para toda la mesa de trabajo.
0: Gracias,
2: Marcelo,
0: señor.
2: Necesitamos colaboración de los agentes de tránsito en la Perotapur, en ambos sentidos, ascendente y descendente. Unos trancones, no sé a qué se deba, pero
0: no hay 30,
2: ¿sí? Demasiado flujo vehicular y unos trancones impresionantes. Una feliz mañana para ustedes y gracias.
0: Listo, mi señor, muchas gracias también a usted, ahí está. Muy bien, ¿qué hay para el almuerzo? Dice por acá que fue buseta con moto, lo del accidente de la del Conveima, del sur al centro, buseta con moto, sí, señor.
3: Ah, bueno.
0: Bueno, ¿qué hay para el almuerzo?
3: Esto para el almuerzo, algo suculento, de verdad, delicioso.
0: ¿Una suculenta? Okay.
3: Sí.
0: ¿Una matica de esa?
3: No, almuercito rico.
0: Ah, ya, ya.
3: Caldo de mollejas con brownie.
0: Pues las mollejas sí me gusta, el brownie, pues aparte... Ya hay de sobremesa.
4: Y a eso le agregamos chocolate con vino y zanahoria.
0: Sí. Ay,
4: es qué tan huevo.
0: ¡Ay, gole! No. Son las 9 de la mañana, 50.

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0: 2056. 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

Radio, tenemos las 10 de la mañana, 40 minutos, seguimos disfrutando en este viernes sabrosito, fin de semana. Un abrazo grande para toda la familia olímpica que se reporta en los diferentes barrios de la Ciudad Musical de Colombia. Estamos listos para seguir compartiendo. Recuerden que en este momento ustedes me escriben ya mismo la palabra prima, prima, prima, prima, la palabra prima. Pues van a entrar a participar en la prima mundialista, porque este año tenemos tres primas, la canadiense, la mexicana y la estadounidense. A determinar el valor de nuestra prima olímpica, así que si todavía no se han inscrito, háganlo ya mismo a través de nuestro WhatsApp olímpica 320-6710.

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5: Son las 10:49 con Olímpica.
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0: 10:52 con Olímpica.
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0: 7:56. 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

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Ya tenemos las 11 de la mañana, 24 minutos, 11:24. Aquí estamos acompañándolos en esta jornada especial. Olímpica Estéreo, disfrutando con ustedes en este fin de semana. 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
5: 11:49 con Olimpia.

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1: Muy bien, a esta hora, al mediodía, Olímpica te informa. Hola, muy buen mediodía para todos ustedes. A esta hora los vamos a estar acompañando para poder llevar toda la información, todo lo que ha pasado en las últimas horas. Te lo cuenta Olímpica Estéreo a través de 94.3. Saludamos a Beto Peña. Hola, Beto.
2: Hola, director. ¿Qué tal? Muy buenas tardes. Saludos, familia Olímpica. Bienvenidos, Olímpica te informa.
1: Muy bien, aquí estamos listos para arrancar ustedes también a esta hora con Olímpica. Póngale cuidado que a esta hora también les empezamos a contar. Nos pueden hablar de cómo están las vías, cómo está cada cosa, para que estemos en la juega con Olímpica Estéreo. Usted nos puede decir cómo está la Pedro Tafur, cómo está pues la Quinta, cómo se encuentra sobre el sector de Santa Ana con esos trabajos que se están realizando. Todo eso nos lo pueden colocar, nos colocan la palabra vías, nos colocan la palabra vías, así de fácil. 12 del día, 3 minutos a esta hora. De una vez nos vamos con el pico y placa para que usted lo conozca.
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2: Saludos para el P243 y el Q567, conductores de la ola amarilla. Lo que resta de hoy viernes, pico y placa para vehículos particulares terminadas en 6 y 7. Las busetas de servicio urbano, placas terminadas en 9. Y los taxis, placas terminadas en 8.
1: Muy bien, hasta ahora tenemos los principales titulares a través de Olímpica Estéreo.
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2: Atención, desde el departamento del Tolima piden derogar normas que afectarían a más de 15.000 comerciantes de piscinas.
1: Bien, a esta hora son las 12 del día, 4 minutos en Olímpica Estéreo. ¡Olímpica!
2: Allá en Arsenal de las Disidencias de Iván Mordisco, hablamos del ACFAR en un potrero del municipio de Chaparral, sur del departamento del Tolima. ¡Olímpica! Atención, que fue recapturado, alias Picoloro, el sujeto señalado de asesinar a dos hermanitas en zona rural del municipio del Guamo, en el departamento del Tolima.
1: Muy bien, lo que estaremos hablando ahorita también, en un momento, a nivel nacional.
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1: 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Oigan, noticias nacionales, lo que estaremos ampliando, las fuerzas militares refuerzan medidas tras denuncias de presiones de disidencias de Calarcá para influir en el voto. ¡Olímpica! También estaremos hablando de caída mundial de Facebook, Instagram y WhatsApp este viernes. Usuarios reportaron fallas. Y también en
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2: Gracias a Dios no está Malejita González, que no estaríamos peleando a esta hora. Bueno, señores,
3: ¿hay deportes?
2: En los deportes, hoy segundo día campeonato mundial, tendremos dos encuentros a las 2 de la tarde por el grupo B, Canadá frente a Bosnia Herzegovina, así se llama, Bosnia-Herzegovina, 2 de la tarde, y a las 8, Estados Unidos-Paraguay, partido correspondiente al grupo D.
1: Bien, son las 12 del día, 6 minutos.
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2: 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Atención, recapturan a alias Picoloro, presunto sicario de dos hermanitas en el municipio del Guamo, departamento del Tolima. Este individuo había quedado en libertad a comienzo de la presente semana por vencimiento de término. El hombre fue recapturado en el municipio del Espinal. Luego de recuperar su libertad, ahora deberá responder por tráfico de estupefacientes y porte ilegal de armas de fuego. Les decía que en las últimas horas, la policía de Tolima desplegó un operativo contra los delitos de homicidio, tráfico de estupefacientes y porte ilegal de armas en el municipio del Espinal, el cual dejó 4 personas capturadas. En medio de la diligencia de allanamiento y registro, las 4 personas fueron sorprendidas en flagrancia portando estupefacientes y armas de fuego. Picoloro, o alias Picoloro, fue recapturado pocos días después de recuperar su libertad luego de haber permanecido capturado por el homicidio de dos hermanitas cometido en el mes de abril del año 2024, cuando fueron asesinadas. Hablamos de Laura Camila y Ángela Lorena Gómez en la vereda El Tuno, municipio de El Guamo, en medio de un atraco.
1: Muy bien, a esta hora, 12 del día, 7 minutos, aquí en Olímpica Estéreo. Vamos con más música. Ya regresamos con más información. Recuerden, tema de vías, para que nos lo cuenten a través de Olímpica Estéreo. Dice vías Monumental Trancón subiendo la Campiña. Nos reportan a esta hora. Gracias.

0: Bien, a esta hora Olímpica te informa a través de 94.3, son las 12 del día, 11 minutos, venimos a esta hora a través de Olímpica con toda la información. Por acá nos dicen buena movilidad por la Quinta en el sector de Yerbabuena, nos están contando, muchas gracias. Por acá Simpson, ¿qué dice?
1: Jefe, le faltó saludar al Albeto como lo hace Maleja, diciéndole negrito no, bello, mi negrito crees. Macho, lo más lindo de la radio, mi yo, mi bello.
0: ¿Cómo crees que le va a decir así? No. Bien, por acá, Canal Olímpica, sí señores, el tema de vías a esta hora, a través de Olímpica Estéreo 94.3, ahí está, la gente que hasta ahora nos escribe y nos cuenta cómo están las vías, 12 del día, 11 minutos.
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3: Desde el departamento de El Tolima, piden derogar normas que afectarían a más de 15.000 comerciantes de piscinas. La gobernación del Tolima denuncia que las nuevas normas para piscinas públicas fueron recomendadas por los mismos proveedores de los equipos exigidos. Les decíamos que el secretario de Cultura y Turismo de la Gobernación del Tolima, Alexander Castro, solicitó al Ministerio de Salud derogar las resoluciones 0234, al igual que la resolución 0624 del presente año, que establecen nuevos requisitos para el funcionamiento de las piscinas públicas en el Tolima. El criterio del funcionario de la gobernación, las decisiones del ministerio afectarían a más de 15.000 empresarios de piscinas, especialmente ubicados en municipios como Melgar, Carmen de Apicalá. También hablamos de Cunday y zona rural de Ibagué, el caso del sector del Tutumo, el Chucuni, entre otros. Están angustiados porque tuvieron que vivir, sobre todo los del oriente tolimense. Hablamos de Melgar, Carmen de Apicalá, Cunduy, entre otros. La construcción de la tercera calzada durante 7 años. Los índices de ocupación bajaron a por lo menos el 13%. Después tuvieron que enfrentar una temporada de intensas lluvias que los inundó y dañó las piscinas. Ahora, faltando pocos días para las elecciones presidenciales, expiden unas resoluciones que sin duda los llevan a una mayor preocupación. De acuerdo con el funcionario de la gobernación de El Tolima, sería insostenible para estos comerciantes poder cumplir con estas nuevas exigencias del gobierno nacional.
0: Muy bien, a esta hora, 12 del día, 14 minutos. Alguien nos reporta para acá el tema de vías. ¿Qué dicen? Buen día.
4: Señores Olímpica,
0: señor.
4: Reportando sintonía, haciendo recorrido de la 20 con Quinta.
0: ¿Cómo está eso?
4: Aquí hasta la del Palermo y la vía transcurre normalito, va fluyendo. Harto carro, pero va fluyendo. Buen día.
0: Gracias.
5: Buenas tardes, jefe.
0: Buenas tardes, ¿qué?
5: ¿Por qué no le dice a Betico que tiene los contactos que hay en la 103? Para Yerbabuena, la solución real sería unos semáforos y ya quitaré eso. Por ahora está funcionando bien porque están los señores de tránsito ahí. Ahí le dejo el trompo en la uña, Betico.
0: Ay, ay, ay.
3: Pero ¿sabe que han hecho estudios sobre eso?
0: Sí, señor.
3: Incluso Maleja, que vive en la misma zona, y dicen que por ahí sería complicado un semáforo por los vehículos que salen de ese conjunto de
0: residencias. Sí, claro, se embalan. No, eso es peor. Pero bueno, listo, lo tomamos en cuenta. Sí, gracias, sí, gracias, sí, también.
3: No es descabellada.
0: Sí, gracias por el aporte.
3: Petición, sí.
0: Oiga, la gente que estaba preocupada, el tema de Facebook y WhatsApp era lo que estaba fallando también. Entonces ya les estaré hablando de ello.
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0: Es que lo que pasó es que hubo una caída mundial de Facebook, Instagram y WhatsApp, todo lo de Meta. Este viernes usuarios reportaron la falla, la plataforma de Meta presentó inconvenientes en varias de sus funciones durante la mañana. Usuarios también reportaron problemas en Messenger y en la visualización de publicaciones. Las principales plataformas de Meta registraron una caída generalizada durante la mañana de este viernes 12 de junio, afectando a millones de usuarios que reportaron inconvenientes para utilizar Facebook, Instagram y WhatsApp con normalidad. Los problemas comenzaron... Saludo para el de Ibagué Limpia, un abrazo. Los problemas comenzaron a evidenciarse alrededor de las 10:30 de la mañana, cuando usuarios de distintos países empezaron a reportar errores en el funcionamiento de los servicios. Dicen que en cuestión de minutos las quejas se multiplicaron en redes sociales, especialmente en X, donde cientos de personas compartieron capturas de pantalla y describieron las fallas que experimentaban en las aplicaciones. Entre los inconvenientes más frecuentes se encuentran dificultades para iniciar sesión, problemas para cargar publicaciones y errores al actualizar el contenido de los feeds. Algunos usuarios incluso señalaron que fueron desconectados inesperadamente de sus cuentas, no lograban volver a ingresar, mientras que otros encontraron mensajes automáticos que advertían sobre errores temporales en el sistema. La interrupción también impactó el servicio de mensajería WhatsApp, de acuerdo con los reportes publicados en redes sociales y plataformas especializadas. Algunos usuarios presentaron problemas para enviar y recibir mensajes, compartir archivos multimedia o visualizar correctamente las conversaciones. Instagram tampoco estuvo exento de las fallas. Varios usuarios reportaron dificultades para cargar historias, visualizar publicaciones recientes o interactuar con contenido dentro de la aplicación. En algunos casos, el inicio de la plataforma permanecía bloqueado o tardaba varios minutos en responder. A medida que aumentaban los reportes, sitios especializados en monitorear el estado de servicios digitales comenzaron a reflejar un incremento sostenido en las notificaciones de las fallas. Pero ya todo se restableció, gracias a Dios. Son las 12:17 en Olímpica.

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1: Bien, son las 12 del día, 20 minutos. Más reporte de vías por acá que nos dicen: hola, buen día.
2: Muy buenas tardes, besito.
1: Beto Peña. Buenos días, mi señor.
2: Haciendo un recorrido desde la 37 con cuarta H en el barrio Magisterio.
1: Sí, señor.
2: Buscando la ferrocarril con 42.
1: Sí.
2: Andando por toda la quinta hasta llegar al Salado con total normalidad. No hay trancón, no hay nada. Hay harto carro, pero está fluyendo, está fluyendo.
1: Está breve.
2: Oye, jefe.
1: Señor.
2: No llega la prima, pero va a llegar esa quincena buena con esas extras, ¿no?
1: No, ojalá, no. Mene, yo soy un feliz empleado tarde. De confianza. Y es, no, uno no recibe nada. Si me toque un sábado, un domingo, lo que sea, nada, ya. Pero perdí. Listo, muchas gracias. 12:21 en Olímpica, ojalá fuera así.
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3: La cabalgata infantil mañana generará cierres viales temporales en la ciudad de Ibagué mañana.
1: Ay, no jodas.
3: Oído que las restricciones parciales se aplicarán desde las 7:30 de la mañana en las carreras quinta y sexta, así como en la avenida Guavinal. Reitero, desde las 7:30 de la mañana.
1: ¿Eso va a ser por la mañana?
3: Sí, señor.
1: Ah, por el tema del sol, me imagino, ¿no?
3: Seguro no. Mañana, evento que organiza la alcaldía de Ibagué. Estamos hablando, reitero, de una cabalgata para los niños. Las restricciones, entonces, se aplicarán desde mañana, 7:30 de la mañana, en las carreras quinta y sexta, así como en la avenida Guavinal. La Secretaría de Movilidad de Ibagué, yo conocer la tarjeta olímpica, te informa que mañana sábado se realizará la cabalgata infantil, actividad que contará con acompañamiento de los agentes de tránsito y generará cierres viales temporales durante el recorrido. El evento arrancará a 7:30 de la mañana en la calle 42, director, calle 42 con carrera quinta.
1: Ok.
3: Y se espera que se extienda hasta el mediodía. Los participantes avanzarán por este sector. Hablamos de la quinta con 42 hasta la glorieta de la calle 44 en inmediaciones del establecimiento Presto, donde... Ay, el director dijo Presto. ¿Dónde?
1: No, usted fue el que dijo.
3: Ingresarán, usted me dijo que dijera. ¿Dónde?
1: No, yo no dije nada.
3: Barranquilla, él responde.
1: Menos.
3: ¿Dónde?
1: Menos.
3: Ingresarán al barrio Piedra Pintada. Uh-huh. ¿Sí? ¿Sí te ubicaste?
1: Sí, está por ahí.
3: Ok.
1: No lo repita, ya sabes.
3: Posteriormente.
1: Ya sabemos toda esa vuelta.
3: Sí, el recorrido continuará por la calle 46 hasta la carrera sexta, tomando esta vía en descenso hasta la calle 51. Luego la caravana se dirigirá hacia la carrera octava para continuar su trayecto hasta el centro comercial Aqua, punto de llegada de la actividad. Okay. Entonces mañana de las 7:30, más o menos hasta las 12 del mediodía, estos sitios que le hemos mencionado, tendremos restricción vehicular.
1: Para que lo tengan presente el día de mañana, 12:23 en Olímpica.
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1: Las fuerzas militares refuerzan medidas tras denuncias de presiones de disidencias de Calarcá para influir en el voto. Saludo para el Q713. Dice por acá que el comandante general de las fuerzas militares, general Hugo López, confirmó que las autoridades ya atienden las denuncias sobre presuntas presiones ejercidas por las disidencias de las FARC al mando de alias Calarcá contra habitantes de Caquetá para obligarlos a votar por determinado candidato presidencial. Según explicó el general Hugo López, comandante general de las fuerzas, la fuerza pública recibió la alerta del gobernador de Caquetá y activó medidas especiales para garantizar la seguridad de la población y el normal desarrollo del proceso democrático. Las autoridades regionales ya están enteradas de esta situación. La fuerza pública está orientada y ordenada para proteger a quien quiera vulnerar a la población civil, aseguró. 12:24 es Olímpica, sí señores.
4: Sí, estoy tragado, compadre. No se lo niego.

0: Muy bien, a esta hora, a través de Olímpica Estéreo 94.3, me dicen por acá, jefecito, ¿qué? Accidente en la campiña, por eso es el trancón. Eso es lo que nos regalan a esta hora. Muchas gracias a nuestros oyentes. Por acá, ¿qué nos dice Dani? ¿Qué dice?
1: Hola, jefecito, muy buenas tardes.
0: ¿Qué? Jan. Abrazo.
1: Hola, Beto Peña. Bueno, jefecito, mire, acabé de hacer un recorrido desde la Plaza de la 14 aquí hasta la Hacienda La Miel. Recorrido que realicé por toda la variante hasta Picaleña y de Picaleña hasta la Hacienda La Miel sin ninguna novedad. No hay trancones, no hay accidente, no hay nada fuera de lo común. Okay. La vía se mueve, pero a peo de bruja, ahí, volando. Bendiciones. Ahí.
2: Eso. Dani dijo peo de bruja.
0: Peo de bruja, imagínate, por acá Olímpica. Pero eso...
3: Bueno, señores de Olímpica, señor. La 60 congestionada de Agua Panamericana, congestionada.
0: De Agua Panamericana, la 60, listo. Muchas gracias ahí por el dato. Lo regalan también a esta hora. ¿Sabes qué nos estaban preguntando? Beto, póngale cuidado.
4: Buenos días, señores Olímpica, qué pena, una preguntita. ¿No saben qué pasó con el gas por acá por los lados del Germán Huertas? Aquí sintonizados.
0: Listo, mi amor, muchas gracias.
2: Nos están averiguando porque acabamos de hablar con jefatura de prensa de Alcanos. Sí. Y nos dicen que no hay ninguna...
0: Reporte.
2: Reporte de daños.
0: De daños por ese sector.
2: Entonces, y menos el sector del jardín.
0: Listo.
2: Entonces, sin embargo, están averiguando a ver si la señora nos puede regalar ahí por escrito la dirección de la casa.
0: La dirección
2: de nosotros
0: la casa.
2: Se la enviamos a ellos a ver porque también muchas veces acontece un daño ahora o que se averigüe con los vecinos.
0: Ajá. Listo, claro que sí, buen día.
5: Olímpica, uy, ¿cómo así? Pero esa cabalgata, ¿por qué por la mañana tan temprano? Y no, ¿cómo así?
0: Ah, no, eso sí no sabemos. Me imagino que por el tema de calor o algo así. 12:30 en Olímpica.
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2: Desde las 7:30 de la mañana hasta las 12 del mediodía.
0: O sea, toda la mañana.
2: Toda la mañana.
0: Ah, pues madre. Ah,
2: bien. Y en esa zona, los sábados, hay más movilidad en la mañana que en la tarde.
0: Sí, claro. Pero bueno. Bien, 12 del día 30.
2: Hayan depósito clandestino con armamento y material extorsivo de las disidencias de la FARC en el sur del departamento del Tolima. Nuevos detalles fueron revelados por las autoridades sobre el operativo militar que permitió ubicar un depósito ilegal de material de guerra que pertenecería al Frente Jerónimo Galeano, estructura armada ilegal con presencia en zonas en el sur del departamento del Tolima. La operación fue desarrollada por soldados del Batallón de Infantería número 17, General Domingo Caicedo, adscrito a la 6ª Brigada del Ejército Nacional, quienes llegaron hasta la vereda Atoviejo, en jurisdicción del municipio de Chaparral, luego de labores de inteligencia militar adelantadas durante varias semanas. De acuerdo con la información entregada por la institución, hablamos del ejército, el material se encontraba oculto bajo tierra dentro de una caneca plástica de 40 galones enterrada en un potrero, estrategia que habrían sido utilizada para evitar su detección por parte de las autoridades. Al inspeccionar el lugar, los uniformados del ejército encontraron un importante arsenal compuesto por un fusil Galil, cuatro fusiles M4, varios proveedores metálicos y abundante munición diferentes calibres, elementos que habrían sido almacenados para fortalecer las capacidades armadas de esta estructura criminal.
0: Son las 12 del día con 32 minutos en Olímpica Estéreo. Sí, señores, a esta hora a través de 94.3 traemos más noticias, más de las cosas que han pasado con Olímpica. Dice por acá, póngale cuidado también a través de Olímpica Estéreo. Traemos más noticias.
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0: ¿Cómo le parece esta? Más de 370 kilos de cocaína ocultos en un carro tanque fueron incautados en la vía Bogotá-Girardot. La Dirección de Tránsito y Transporte de la Policía incautó más de 370 kilogramos de cocaína. Eran transportados de manera oculta en un vehículo tipo carro tanque. El procedimiento se llevó a cabo a la altura del municipio de Fusagasugán, Cundinamarca, y dejó como resultado la captura del conductor del automotor. De acuerdo con las autoridades, el cargamento de cocaína, cuyo valor supera los 3.200 millones de pesos, habría sido enviado desde el departamento del Cauca y tenía como destino final la capital del país. Para intentar evadir los controles de las autoridades, la droga fue escondida en compartimientos del carro tanque que al parecer cubría la ruta entre Ibagué y Bogotá. 12:33 en Olímpica. Uy, qué calentura es. ¿Ah? más música a esta hora. Alexis Escobar va a estar con nosotros en la gran tabanada olímpica.

0: Olímpica te informa a esta hora del mediodía, sí señores. A ver, por acá, que si puedo regalar la programación de las fiestas, claro, con todo gusto, ya se las regalo. Mire, ahí ya va en camino, ya se las estoy enviando la programación. Hicimos una programación, obviamente la misma, pero con logos de Olímpica Estéreo y demás. O sea, nuestra programación de Olímpica, pero hace parte de todos los eventos normales. Oiga, buenas tardes, fuerte trancón en el sector de Arrayanes. Es lo que nos cuentan también a través de Olímpica por acá. Sí, señor, buen día, jefe. ¿Qué? La Samaria solo como pandar, como burro embajado, como Beto Peña dice. Huepucha, gracias, yo lo vendí.
1: ¿Cómo digo eso?
0: Es que, como Beto dice, empuela. No entendí.
1: En pura y huepucha.
0: En pura y huepucha. Ah, sí, bueno, listo. Listo, por acá, sí, señor, lo envían por acá también. Ahí está lo que nos cuentan también. Dice por acá también, me están preguntando, no sé si es verdad. Buenas tardes, para preguntar si es verdad que van a aplazar la feria agropecuaria en Ibagué. Solo me están preguntando, ¿no? No sé. No hemos escuchado nada.
1: Están llegando informaciones hablando sobre el éxito de ayer en el lanzamiento oficial.
0: Sí, claro.
1: No.
0: Ya hubiesen contado.
1: Ya hubiesen salido. Esta mañana incluso tuvimos invitado al de la gestora urbana hablando justamente también, que la próxima semana arranca la construcción de los palcos.
0: Sí, también.
1: Arrancan 22 y 23.
0: Eso sí, está listo.
1: Sí, bien, los palcos van hasta la. Van a construirlo hasta la 36, hasta aquí.
0: Hasta aquí, hasta allí.
1: Sí.
0: No, pero eso es de ahí para abajo. Sí. Ah, pues que le correspondía a él. Es otra
1: exactamente
0: cosa, ¿no?
1: A ellos.
0: Ah, pero es porque el desfile va a estar ese en.
1: Hasta la 36. Con Quinta, el de San Juan.
0: Sí, señor. Uh-huh. Muy bien, a esta hora en Olímpica Estéreo son las 12 del día, 38 minutos.
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1: A propósito de ello, y está calientico, acaba de informar Secretaría de Movilidad que aumentarán operativos contra los borrachos al volante durante estas festividades de junio en Ibagué. Desde la Secretaría de Movilidad se incrementarán estas acciones por parte de los agentes de tránsito ante el alto número de comparendos a conductores que no cumplen dicha restricción. Les decía que el nuevo secretario de Movilidad de Ibagué, Camilo Martínez, mostró su preocupación por el alto número de conductores sancionados al ser sorprendidos al volante en estado de embriaguez en lo que va corrido del año 2026. De acuerdo con el funcionario, son más de 400 los comparendos impuestos por los agentes de tránsito, lo cual genera un riesgo para todos los sectores viales, por lo que este mes se intensificarán los operativos buscando evitar posibles tragedias. Nos generan gran preocupación porque esto está afectando la seguridad vial de los ibaguereños. Nosotros seguimos trabajando fuerte, haciendo muchos operativos y poniendo mano duro a quienes incumplan las normas de tránsito.
0: Dice por acá, gracias, full sintonía desde Rincón de las Américas. Nos reportan su sintonía, gracias.
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0: ¿Cómo le parece que el Papa León tuvo que abandonar su avión por fallas técnicas cuando estaba a punto de despegar? Una falla en el sistema técnico mantuvo momentáneamente detenido en la pista del avión en el que el Papa debía viajar a Canarias, de Canarias a Roma, lo que obligó al Papa León a regresar a la terminal del aeropuerto de Tenerife Norte, acompañado por el rey, quien había subido a la aeronave. El despegue estaba previsto para las 15:20, o sea, 3:20, pero ya acumulaba cerca de una hora de retraso debido a la extensión de los actos pues finales. El rey Felipe VI, que tras despedir al Papa a pie de pista había vuelto a la terminal, regresó al avión. Minutos después, ambos decidieron juntos y se dirigieron nuevamente a la terminal del aeropuerto, conversando con una actitud distendida. Dice por acá, el último día de la visita de una semana del Papa León a España concluyó este viernes en la isla de Tenerife. 12:40 en Olímpica Estéreo, 12:40.

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1: Olímpica te informa, 12 del día 45. Me piden un favor por acá, señores Olímpica. Yo escuchando Olímpica el día de ayer, dejaron olvidado en mi taxi un audífono medicado, La persona que esté buscando ese audífono que se le quedó es el teléfono 321-251-0490. 321-251-0490. En un momento estaremos de Olímpica clasificados. Mientras tanto, traemos información.
2: Evalúan instalar semáforos en la carrera quinta con calle 107 tras accidente que dejó a una mujer fallecida. ¿Te acuerdas?
1: Sí, señor.
2: ¿Fue a comienzo esta semana?
1: Sí.
2: Madre.
1: ¿No fue como el martes?
2: Como el martes.
1: Me parece.
2: En la noche del lunes festivo.
1: Por eso. Entonces nosotros les dimos la noticia el martes. Sí.
2: Murió madre e hija de 15 años, sufrió graves lesiones. La medida, estamos hablando de la entrada del barrio Topacio, ¿no? ¿Cierto? La medida hace parte de una evaluación conjunta entre la Secretaría de Movilidad e Infraestructura con el propósito de mejorar la regulación del tránsito y reducir el riesgo de nuevos siniestros viales en este corredor de alta circulación. Quise decir circulación. El secretario de Movilidad de Ibagué, Camilo Martínez, confirmó a través de Olímpica Estéreo que la alternativa ya está siendo analizada por la administración municipal. Hubo un accidente donde dejó una persona fallecida y esto nos obliga a tomar acciones distintas con relación a lo que está aconteciendo.
1: Muy bien, a esta hora 12 del día 47.
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2: ¡Olímpica! 2 de la tarde de hoy, Canadá, Bosnia, Herzegovina. Estamos hablando del primer partido del grupo B. 2 de la tarde hora colombiana. Uh-huh. Ese partido será en Canadá. A las 8 de la noche, por el grupo D, tendremos Estados Unidos y Paraguay, partido que se va a jugar en Los Ángeles, Estados Unidos.
1: Muy bien, Beto, feliz almuerzo.
2: Un abrazo, director, gracias.
1: Ok, chao. Recuerden escribir la palabra. Ya se nos organizó el WhatsApp, ya no tenemos ningún inconveniente. Olympic clasificado, ya viene, sí.
2: Era Gabo que lo había dañado.
1: Yo creo, no, eso fue internacional. Oiga, primas mundialistas, pueden escribir la palabra bolirrana para que también entren a participar. Pueden escribir la palabra televisor. Es así de fácil con Olímpica Estéreo 94.3. Escriban esas palabras para que la gente que se quiera registrar de una lo pueda hacer con Olímpica. 12:48 en Olímpica Estéreo. Oiga, vamos de fiestas.

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9: 12 del día, 53 minutos.

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Olímpic clasificado de todo lo que le traemos a ustedes en esta tarde. En la emisora del primer lugar, Olímpic Estéreo 24.3. Arrancamos por acá. Hola, buenas tardes, señores de Olímpic Estéreo. Tengo a la venta una heladería en Los Mandarinos. Tengo una heladería a la venta en Los Mandarinos, Ambalá. Es buena ubicación. Si usted está interesado en este negocio, se puede comunicar al 314-233-1822. 314-233-1822. Hola, buenas tardes. Se dan dos perritos hembra, cachorros en adopción que se rescataron de la calle. Informes en el 315-653-4225. 315-653-4225. Solo WhatsApp. 315-653-4225. Hola, señores de Olímpica Estéreo, buen día. Yo escucho Olímpica. El día de ayer dejaron olvidado en mi taxi un audífono medicado. Dejaron un audífono medicado abandonado en un taxi. La persona que lo haya perdido, comunicarse al 321-251-0490. 321-251-0490. Señores, por acá, buen día. Por favor, me pueden pasar un clasificado. Se arrienda aparta estudio amoblado en el barrio La Pola. Se arrienda aparta estudio amoblado en el barrio La Pola. Informes en el 302-216-4980. 302-216-4980. Hola, Olímpica, buen día. Un Olímpic clasificado. Dice por acá, se dan perritos en adopción. Si a alguien le interesa, información solo WhatsApp. Es el mismo, ¿no? 302-378-4488. No, es diferente. 302-378-4488, solo por WhatsApp. Nada de llamadas. 302-378-4488. Se dan perritos en adopción. Se necesita auxiliar de cocina. Se necesita auxiliar de cocina para los fines de semana, incluyendo los festivos. Vía Ambalá. Lavado de losa, informe en el 311-269-6385. 311-269-6385. Señores de Olímpica Estéreo, me encontré un juego de llaves en el semáforo de la Guabinal con tobogán. Cualquier información en el 318-731-5618. 318-731-5618. Olímpic clasificados con Olímpica Estéreo 24.3. Dice, me encontré la cédula de ciudadanía de pertenencia al joven Villanueva Cruz Nelson Fabián en el paradero de buses 96 o ID 96 o de la 96, Avenida Ferrocarril, calle 38. Comunicarse al 313-587-75. Saludo para el P10. 313-587-9501. 313-587-9501. 313-587-9501. Olímpic clasificados a esta hora con Olímpica Estéreo 94.3. Dice, se ofrece a una señora para trabajar en cuidado de niños de 0 a 10 años o adulto mayor en clínica o casa. Informes en el 314-263-6129. Oído, la señora está buscando trabajo, no las va a empezar a bombardear. Ay, para lo de cuidado, yo me ofrezco. No, la señora también se está ofreciendo. O sea, la señora quiso poner el clasificado y quiso poner el anuncio. Entonces, no la van a empezar a bombardear. La señora está buscando escamello. 314-263-6129. 314-263-6129. Olympic clasificado. Dice, necesito personal femenino y masculino para atención en tienda de celulares. Necesito personal femenino y masculino para atención en tienda de celulares. Informes en el 313-662-7007. 313-662-7007. Si ustedes tienen algún clasificado para pasar, que se comuniquen con nosotros. Mucho gusto, Gabo Arroyave. Te saludo por acá. A Patricia, ya le voy a entregar el número. Me dice que le puedo repetir el número del lavado de la losa. Con gusto ya se lo voy a entregar. Es cocina y lavado de losa, según entiendo. O sea, la señora trabaja en cocina y lavado de losa, incluyendo los festivos, fines de semana. Auxiliar de cocina para lavado de losa, ¿cierto? Informes en el 311-269-6385. 311-269-6385. 311-269-6385. Aquí está atrás de Olímpica Estéreo y se lo dejamos.
a esta hora con Olímpica Estéreo 94.3, Radio Oficio de Barrio en Cocina. Vuelvo y lo repito, 311-269-6385. 311-269-6385. Olympic clasificados a esta hora con Olímpica Estéreo 94.3. Van contándome ya mismo en este momento que están vendiendo, que están necesitando, que están comprando, que están buscando. Buenas tardes, Gabito. Encontré llave de moto. Dice, encontré llave de moto frente al D1 de la avenida Ambalá con 29. Dice moto AKT, la persona que la haya perdido, que se comunica al 313-719-2793. 313-719-2793.

persona con experiencia para trabajo en fábrica de calzado. Se solicita persona o personal con experiencia para fábrica de calzado. ¿A dónde se deben de comunicar? El 321-379-0495. 321-379-0495. 321-379-0495. Olímpica, buen día, dice Dios los bendiga. Escribo para donde he clasificado. Es que tengo una ropita y unos zapatos para una niña entre 5 o 6 años para regalar. Las personas que de verdad la necesiten se pueden comunicar al 311-485-4062. No estoy seguro de si ya la terminaron de regalar, tal vez ya no tenga más. Pero pues ahí les doy el número, 311-485-4062. 311-485-4062. Dice para un clasificado, se ofrece la señora para trabajar. Ah, bueno, la señora que ofrece ahí para trabajar, que es que lo han mandado en todos los horarios, entonces le aparece ahí, ¿vale? Hola, buenas tardes, me encontré. La cédula de la señora María Quimbayo. La señora María Quimbayo. Por los lados del Totumo. He encontrado la cédula de la señora María Quimbayo por los lados del Totumo, vía Rovira. La persona que la conozca a ella, dígale, bueno, se le perdió la cédula, por allá se la encontraron. 311-337-0906, que se puede comunicar a ese número. 322-337-0906. 322-337-0906. Olímpica clasificados a esta hora con Olímpica Estéreo 94.3. Señores de Olímpica Estéreo, me colaboran con un servicio social. La señora Egna, quien en las pasadas elecciones votó en el colegio Selmira Huertas del Jordán y por equivocación le entregaron la cédula y el carnet de votación de la señora Yolanda Rubio Molina. Teléfono de contacto al 310-688-4535. 310-688-4535. 310-688-4535. Encontré cédula a nombre de Andrea Alvis Rodríguez. Andrea Alvis Rodríguez, encontré la cédula de Andrea Alvis Rodríguez. Se puede comunicar al teléfono 320-866-2603. 320-866-2603. Se necesita parrillero. Atención, se necesita parrillero. Infórmese en el 317-862-3978. 317-862-3978. Olympic clasificados con Olímpica Estéreo 94.3. Ustedes pueden escribir en este momento y estar muy pendientes. A las 3:30 también pasamos a Olympic clasificados, pero de solo camello, para que estén pendientes las personas que están de pronto desempleadas. Se encontró un control de moto NMAX. La persona que de pronto lo haya perdido, crea que de pronto sea suyo, le corresponde comunicarse al 313-474-0372. 313-474-0372. Se lo repito, 313-474-0372. Se necesita personal femenino para trabajar en un puesto de venta de avenas, pasteles, tintos, jugos y más. Informes en el 315-554-0824. No WhatsApp, solo llamada. 315-554-0824. 315-554-0824. No WhatsApp y por ende, pues no llamadas por WhatsApp, sino directo al número 315-554-0824. Saludo para el O981. A esta hora con Olímpica Estéreo 94.3. Se necesita parrillero hombre, ya lo habíamos pasado. 317-862-3978. 317-862-3978. Se necesita cortador de carne con experiencia. Informes en el 320-997-50. Perdón, va a dar otro número. Este número lo dejaron mal escrito. Vamos a dejar un solo número, yo lo edito aquí de una vez. Se necesita cortador de carne con experiencia. Informes en el 322-847-7661. 322-847-7661.
A ver si ustedes me pueden ayudar de buen corazón a conseguir un caminador para un adulto, ya sea regalado o con o de precio económico, debe ser eso, para comprarlo. Informes al número 315-840-9581. 315-840-9581. 315-840-9581.

A la 1:40 minutos en Olímpica Estéreo 94.3. A la 1:40, nuestros queridos oyentes conectados a esta hora con los Olympic clasificados. Olympic clasificados que traemos para ustedes siempre con Olímpica. Dice por acá, encontré cédula de ciudadanía del señor Félix Morales Torres por los lados del Jordán, octava etapa. Que se comunique al 311-289-7055. 311-289-7055. Encontré la cédula de ciudadanía del señor Félix Morales Torres por los lados del Jordán, octava etapa. Procuren siempre que ustedes encuentren un documento que lo escriban tal cual como aparece en la cédula que ustedes encontraron. ¿Por qué? Porque la persona viene acá y dice, es que yo escuché un clasificado que encontraron mi cédula, pero no logramos coger el número. Ah, sí, claro, dime el nombre completo. La persona da el nombre completo y lo da tal cual como lo escribe esa persona en la cédula. Y si usted lo escribe mal porque el autocorrector y no se fijó y le dio a enviar y ni se fijó porque el autocorrector con la barra de espacio le cambia, porque eso es horrible. Yo creo que lo peor que han inventado es un autocorrector con barra de espacio cambiándole uno las palabras. No sé quién se inventó eso. No se fijó y colocó la palabra o el nombre con mala ortografía. Y entonces así es difícil encontrarlo, porque la persona va a venir aquí a buscar y no va a buscar y no aparece por ningún lado. Es para que lo tengan en cuenta. La persona que conozca al señor Félix Morales Torres, que se comunica al 311-289-7055. 311-289-7055. Se encontró en el sector de Libertador la cédula de ciudadanía a nombre de Lizeth Paola Martínez Gómez. Lizeth Paola Martínez Gómez. Información de la persona que conozca a Lizeth Paola Martínez Gómez, que se comunique al 320-377-0939. 320-377-0939. Olympic clasificados para rematar por acá con Olympic Estéreo 24.3. Muy pendientes nuestros oyentes, porque ya venimos también con nuestra tarde para programar obviamente buena música, estar con ustedes en una tarde de viernes, la emisora más escuchada en Ibagué. Olympic.

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5: Aquí está la hora en Olímpica, 1:48 PM, 1:48.
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¡Huele a poncho, huele a sombrero! Yo iba a decir que huele a rabo de gallo, pero entonces sentí que se nada pronto. Un abrazo, mis oyentes de Olímpica Estéreo. Bienvenidos, aquí estamos de viernes. La dirección de programación de Marcelo Jiménez. Soy Gabo Arruyave con Olímpica Estéreo. Los viernes nos vamos directo de una vez. De lunes a viernes siempre entregando la reflexión, pero

0: cuando estaba una sola carretera y solamente habían variantes.
1: Y cuando lo necesito,
0: y de las poquitas variantes que habían era la del Espinal.
1: Dios mío, lo que yo no entiendo.
0: ¿No acuerdan?
1: Porque en este
0: venía momento, uno para acá, para Ibagué. ¡Fum! Ay, papi, no entra al Espinal, vas derecho. Vas derecho. Nos perdimos del, de la ahogada con bizcochuelo, papi. O bizcochuelo.

0: canción más escuchada en la capital musical de Colombia. La reflexión de hoy, me disculpan, ¿no? Me perdonan porque de pronto puede tocar corazones, puede tocar partes susceptibles, pero quiero que me entiendan que es de la manera con que a veces recibimos de Dios el mensaje y que necesitamos seguramente sacudirnos. Necesitamos sacudirnos, sacudirnos. A veces necesitamos que nos sacudan de una. Un sacudón y hágale, sígale para adelante, porque a veces nos quedamos dormidos en lo mismo. Y aquí está, a través de Olímpica Estéreo 94.3, nuestra reflexión para el día de hoy. Esta reflexión para este día. No sé si en algún momento te has dado cuenta de algo. Y es que hay personas que aún luchando contra hábitos que les hacen daño, son capaces de mover cielo y tierra para satisfacer aquello que su mente y su cuerpo les piden. Y lejos de juzgarle, eso nos recuerda una gran verdad. El ser humano es capaz de una determinación impresionante cuando algo se convierte en una prioridad. Es ahí donde surge una pregunta que invita a reflexionar en el día de hoy. Si no me he dado a entender o de pronto no son claras mis palabras, es un ejemplo que no quiero poner en el día de hoy, pero creo que es necesario y me disculpan porque sé que en medio de todo esto hay personas que luchan por salir de la drogadicción. Hay familias que luchan por sacar a un familiar de allí, pero no está enfocado en ellos esta reflexión del día de hoy, sino básicamente en cómo en ningún momento ellos dicen: es que no tengo plata para consumir. Y lo que hacen es buscarlo. Por eso, cuando la reflexión arranca hoy, dice: lejos de juzgarlas a las personas, eso nos recuerda una gran verdad. El ser humano es capaz de una determinación impresionante cuando algo se convierte en una prioridad. A pesar de que son capaces de mover cielo y tierra para satisfacer aquello que su mente y su cuerpo les pide. Ahora ya he entendido esa parte, surge esa pregunta que invita a reflexionar. Si somos capaces como seres humanos de insistir tanto en aquello que nos lastima, ¿qué pasaría si utilizáramos esa misma fuerza para sanar, crecer y construir la vida que soñamos? ¿Cuántas veces has renunciado a tus sueños por cansancio? ¿Cuántas veces has dejado de intentarlo porque pensaste que no eras capaz? Tal vez no te falta talento, tal vez no te faltan oportunidades, tal vez solo necesitas creer un poco más en el propósito que Dios puso en tu corazón. Porque la disciplina, la constancia y la perseverancia no son dones reservados para unos pocos. También vienen y viven dentro de ti. Y si hoy estás luchando por salir adelante, por levantar a tu familia, por recuperar tu salud o por reconstruir tu vida, no subestimes el poder de los pequeños pasos. Dios no te pide que llegues a la meta de un solo salto. Te pide que no dejes de caminar. Y a quienes están enfrentando una adicción, que nunca les falte la esperanza para seguir luchando. Porque pedir ayuda también es un acto de valentía. Y cada día de batalla es una victoria que merece respeto. No te rindas. La misma determinación que puede llevar a una persona a caer, también puede ayudar a levantarla. Y esa fuerza que hoy parece dominada dentro de ti, con fe, amor y perseverancia, puede convertirse en el motor que transforma tu historia. Aquí estamos.
1: ¡Ah!

sentido. No porque tú creas que la persona lo necesita, porque te va a poner las palabras ideales que tú puedes utilizar o que puedes llevar para compartir con esa persona que lo requiere. Así que ánimo, ve con toda, no pierdas la oportunidad de que tú también seas otro de los del ejército de este papá Dios que nos pone en este camino de la vida. Aquí vamos con Olímpica Estéreo 24.3. Ya quedamos ahí, listos y firmes. Siempre con la emisora del primer lugar. Y les traigo numeral para el día de hoy.

los voy saludando. Espero que estén de lo mejor, que estén muy, pero muy bien. Les dejo nuestro numeral para el día de hoy. Numeral para el día de hoy. Yo viendo toda esa gente orgullosa de su país, los mexicanos orgullosos de ser mexicanos, los argentinos orgullosos de ser argentinos, cada uno llevando su país en su corazón. Porque tú puedes ser colombiano, pero puedes admirar otro país.

compártelo ya mismo. Si no fuera colombiano, sería a través de nuestro WhatsApp Olímpica. Ya listo y preparado, 320-67-16943. 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Esto va a estar

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1: Aquí estamos con Olímpica Estéreo de 24.3, nuestra prima mundialista. Y hoy, bueno, hoy hay partidos, importantes. Ahí estaremos en la jugada con estos partidos del día de hoy. A esta hora con Olímpica Estéreo, a las 2:29 minutos. El numeral para que puedas participar con nosotros a través de nuestro WhatsApp Olímpica 33-67-16-943. Dale, que dale. Si no fuera colombiano, sería. Esa es la pregunta, contundente. O sea, no me van a salir con respuesta política y toda la cosa, pero. Si no fuera colombiano, sería. ¿Hay alguna, o sea, uno quiere mucho a Colombia y puede querer amar a Colombia y, mejor dicho, Colombia por las venas y yo también lo siento, pero. Pero nada mejor que de pronto también decir, hey, me gusta esta nación, me parece chévere. Yo, si no hubiera sido colombiano, pues haber nacido acá sería chévere. Eso se trata. Esta hora con Olímpica Estéreo 24.3, nuestros oyentes atrás de nuestro WhatsApp Olímpica, enviándote de voz 320-67-16943. Dijo Daniel, ¿cómo vamos?
2: Yo, Gabito Arroyave, gordito de oro, muy buenas tardes. Maravillosa, maravillosa. Muy linda la reflexión, Gabito, y muy verdadera. Dios te bendiga. Se reporta sintonía Daniel de la Ola Amarilla, como siempre, conectadito aquí con la mejor, con Olímpica Estéreo, Gabito. Y ahí estamos, toda la tarde conectaditos. Mil bendiciones.
1: A esta hora con Olímpica Estéreo 24.3. Hola, buenas tardes, Gabito. Dios te bendiga. Feliz, bendecido fin de semana. Y un abrazo para Dianita. Gracias por estar con nosotros a través de Olímpica Estéreo. Hola, Olímpica.
3: Hola, Gabito. Buenas tardes. Hola, amor, si no fuera colombiana, sería colombiana.
1: Ay, no joda, está de reina. Si yo siguiera la cámara, o sea, juguemos un ratico. Hola, Olímpica.
4: Hola, Gabito. Soy Steven.
1: Yo, Steven.
4: Si no fuera colo, yo no sería brasileño, chico, copa del mundo.
1: Sería brasileño, dice por acá, Steven. Un abrazo. Hablaría portuguesinho. Gabito, buenas tardes, mi bendición. Vamos a reflexionar, perdón, sintonía desde Lady Di, Salado, Julie, bendiciones.
5: Hola, Olímpica. Hola, mis

0: Gabo Arroyave la pone muy difícil. Yo sería españoleta, pero si volvieran a ser, volvería a ser colombiana 100%, Gabito. Amo mi país y amo mi tierra, Tolima. Dios lo bendiga, mi Gabo Arroyave.
1: Numeral. Si no fuera colombiano, yo sería, bueno, vamos, que doña Miriam ya dijo que ella sería española. Española, española.
2: Buenas tardes, señora Olímpica. Buenas tardes. ¿Me haces un favor? ¿Me pueden decir cuáles son las vías que cierran el día de mañana y desde qué horas? Por favor,
1: te, te respondimos hace un ratico aquí en al aire, que estamos obviamente esperando el comunicado oficial y ya te lo estaremos entregando, ¿vale? A esta hora con Olímpica Estéreo 24.3, nuestro oyente, se lo acaba de decir. Me envían el comunicado oficial de los cierres. Que vayan a presentar, estamos ahí atentos a través de Olímpica Estéreo 24.3. Numeral, si no fuera colombiana sería española. Pero ya habéis ensayado para que hagáis el hablado. Vamos, tía, vamos. Háblame. Hola, Olímpica, buenas.
3: Gabito, Gabito, si yo no fuera colombiano, me gustaría ser mexicano.
1: Órale.
3: Cultura muy rica y ese amor por esa patria que tienen ellos, que nos falta mucho a veces.
1: Y pues si te gusta el picante, pues ya estás haciendo los pinos para mexicanos.
4: Hola, mi Gabito, buenas tardes. Yo no era colombiana, la otra vida sería mexicana, porque la mexicana es hermosa, muy hermosa.
1: Eso bien raquete, chulas. Hey, Olímpica, buenas.
5: Hola, Gabo, Gabito, buenas tardes, Dios me lo bendiga. Si no fuera colombiana, pues viviría en España.
1: ¡Vamos, tía!
2: Ay, Gabito, si no fuera colombiana sería paisa. Eso es otra nacionalidad.
1: Ok,
6: hola. Hola, Gabito, buenas tardes. Gabito, me siento feliz ser colombiana. Colombia es lo más lindo que hay, lo más lindo, los paisajes, la comida, todo, Gabito, todo. Colombia es lo más lindo que hay en este mundo. Gabito, que tenga buena tarde.
1: Pero si no fuera colombiana, o sea, usted está allá, listo, van a mandarla otra vez a la tierra y dice, no puede volver a ser colombiana. O sea, es como cualquier otro país, pero no Colombia. Ya fue colombiana, o ya fue colombiano. Entonces, va a regresar en este momento. Una suposición, porque eso uno no sabe si sea así. Vas a regresar, pero vas a escoger otra nacionalidad. Pero madre, vámonos para Argentina, vámonos para México, vámonos para Estados Unidos, vámonos para Alemania, Francia. Alguna cosa de eso, de algún país de eso, a ver qué dice nuestro oyente de Olímpica Estéreo 24.3. Ahí a través de nuestro WhatsApp, ustedes opinan en esta tarde. Hola, Olímpica.
2: Hola, Gabito, buenas tardes. Olímpica Estéreo, la mejor emisora de aquí. Si no fuera colombiana, sería brasileira. Me encanta el Brasil, ese país de yo.
1: Sería de Brasil, tu Brasil. Yo solo sé decir... necesito un baño en portugués. Solo sé decir eso, no sé decir más. Necesito un baño en portugués. Lo único que yo sé decir es como tal. Se dice onji meu. Hola, Olímpica.
7: ¿Qué dice, viejo Gabo? ¿Cómo vamos?
1: Y entonces...
7: bonita reflexión, como siempre. Bonita, hermosa.
1: El viejo Edison.
7: Mándole siempre donde es. Lego. Numeral, si yo no fuera colombiano, me hubiera gustado haber nacido en Portugal. Lego. O sea, los paisajes, la economía que tiene Portugal me parece bonito. O brasileño. Brasileño.
1: Me gusta ser portugués.
7: De Brasil. Un poquito. Entonces.
1: Voy a tomar un frutín.
7: Me gustaría alguno de otros países. Me lo gusta. Y sacando la foto con Shakira Bultari.
1: Ah, pero papi, eso es el original. ¿Usted qué cree? Yo vi. Yo fui y fui a verificar si era o no era Shakira la que cantó y si era. Se conoció una historia de una señora que está buscando a su hijo hace 40 años, no ve, le podría darle información para ver si el señor escucha la emisora. Si si nos puede regalar todo en un solo mensaje, con mucho gusto, y un número telefónico donde van a poner en contacto de una. A esta hora con Olímpica Estéreo 24.3, si no fuera colombiana sería estadounidense. Se le facilita el ingreso a Chapa. Yo, hello, how are you? Yes, very well, mundongo, sobre barriga con capulla. Dice por acá nuestro oyente Olímpica Estéreo 24.3, para pedirle un favor, es que el día lunes que pasó la basura por la vereda Cay, no ha vuelto a pasar y supuestamente pasaba ayer y no pasó, y hay basura por toda la vía y nos están cobrando lo del aseo, dice, bien caro y malo el servicio. Muchas gracias, feliz tarde. Por el cañón del Conveima tampoco ha pasado, por la vía principal hay también mucha basura, moscas, animalejos por ahí, reguero de basura desparramada por todo lado. Hola, Olímpica.
8: Gabito, buenas tardes. Si no fuera colombiana me gustaría ser cubana, pero sin que se hiciera el régimen de Castro.
1: Vamos, chicos, vamos, chicos. A las 2:37 minutos en Olímpica Estéreo 94.3.

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5: Aquí está la hora en Olímpica, son las 2 de la tarde, 49 minutos, 2:49.
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0: La música del binomio de oro a esta hora con Olímpica 94.3 en la ciudad de Ibagué. Ahora ustedes van participando con nosotros a través de nuestro numeral para hoy. Pueden hacer parte de este numeral. Numeral, si no fuera colombiano, sería. Dímelo ya mismo a través de nuestro WhatsApp Olímpica 320-6716-943. No olvides escribir la palabra tele. 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A las 3:08 tengo invitados especiales a esta hora a través de Olímpica Estéreo 94.3. Se trata nada más ni nada menos que precisamente de David Santiago Rubio, está Alejandro Melo, Jacobo Jiménez también, que nos van a hablar de la primera Asamblea Municipal de Juventudes. David, Alejandro son dos consejeros y Jacobo obviamente pues que nos trae toda la información referente a este gran evento que se llevará a cabo en la ciudad de Ibagué. Jacobo, bienvenido a través de Olímpica Estéreo 94.3. Me siento hasta raro.
1: Ya, me siento raro aquí ya. Escucha, como si fuera mi casa. ¿Cómo vas, Gabo? ¿Cómo vamos?
0: ¿Cómo va todo? ¿Cómo va todo? ¿Cómo vamos?
1: Bien, excelente. Aquí trabajándole duro. Aquí trae estos muchachos representando a todo el Consejo Municipal de Juventudes.
0: Sí.
1: Para promocionar esta idea y este evento tan bacano que tenemos planeado, donde se busca que podamos generar más jóvenes. Okay. Ya vemos muchos, somos muchos los que estamos interesados en el tema, pero la idea es que podamos llamar muchísimas más personas.
0: ¿Y cómo terminan de pronto haciendo parte de ese consejo, de esta primera, por lo menos de esta asamblea que se va a realizar en la ciudad de Ibagué?
1: Alejo.
0: Ahí está precisamente Alejandro Melo, bienvenido. ¿Cómo vamos, Alejandro? Acércate un poquito más ahí, ahora sí.
2: Y pues es hacer esta invitación a los jóvenes de la ciudad, que vamos a tener la primera Asamblea Municipal de Juventudes 2026 en conjunto con la Secretaría de Desarrollo Social, en la Dirección de Infancia, Adolescencia y Juventud de la Alcaldía, junto al CMJ del Consejo Municipal de Juventudes. Nosotros como consejeros, con los 19 consejeros, tenemos una apuesta muy grande y es hacer esta asamblea. Son dos que se van a realizar en el año y esta va a ser la primera. Santi, cuéntanos.
0: Damos la bienvenida y está precisamente David Santiago Rubio, también uno de los consejeros. Bienvenido a través de Olímpica Estéreo. ¿Cómo vamos? A ver, por acá, por este lado, ahora sí, ahora ahí lo escucho.
3: Bueno, buenas tardes para todos los oyentes. Primero que todo, agradecer a la Olímpica por el espacio, a todos los las personas que nos escuchan el día de hoy. La invitación especial es para todos los jóvenes, para todas las personas que quieren hacer crecer nuestra ciudad. Estaremos en nuestra primera Asamblea de Juventudes en el año 2026. La Asamblea Municipal de Juventudes, básicamente lo que buscamos es recoger insumos, apoyar a los jóvenes, recoger ideas, proyectos y demás necesidades que los jóvenes tienen y que nunca se escuchan, pero precisamente el Consejo Municipal de Juventudes está organizando un gran evento, grandes iniciativas junto a las direcciones de la Alcaldía, la Secretaría de la ciudad de Ibagué, y pues lo que buscamos nosotros es empezar realmente a trabajar por los jóvenes, que es para lo que nos elegimos democráticamente, y pues este espacio precisamente lo que busca es recoger ideas, proyectos, que lo aplicaremos en aterrizarlos en proyectos reales para la ciudad de Ibagué.
0: Hablemos de que ya tenemos fecha, que estamos pendientes obviamente de concretar ese lugar, que se confirme cuál va a ser el lugar, pero que ya tenemos una fecha. ¿Cuándo es esa fecha para esa primera Asamblea Municipal de Juventudes?
1: Lo tenemos para el 26 de junio. El 26 de junio ya nos está respirando en la nuca prácticamente ya.
0: Eso es rapidito.
1: Ah, claro, menos de lo que canta un gallo nos están diciendo.
0: Personas que nos están escuchando en ese momento, muchachos, jóvenes, ¿de qué edades pueden de pronto participar?
1: Puede ir todo el mundo. Específicamente queremos que vayan las personas entre 14 y 28 años, que son las como el rango que manejamos.
0: De juventud.
1: Ajá,
0: sí.
1: Desde juventud. Pero puede ir cualquier persona, o sea, vaya, diviertas, eso va a haber evento, va a haber feria de emprendimiento, vamos a tener DJ, vamos a tener evento deportivo, va a ser una forma de compartir, que no lo vean aburrido, decir, ay, una asamblea de tal forma, no, vayamos, escuchamos un ratico y nos divertimos.
0: ¿El rango es 14?
1: ¿Ah? De 14 a 28 años.
0: De 14 a 28 años. Ahí está, ahí para concretar, por ejemplo, ese lugar que estaremos muy pendientes a través de redes sociales, donde podemos ingresar.
2: Por las páginas del Consejo Municipal de Juventudes, en Facebook, en Instagram, como ibagué.cmj. También tenemos la primicia que es con temática folclore, ahora que estamos en junio, para que los jóvenes se motiven, que están en este proceso de hacer crecer la ciudad, de crecer estos proyectos. Y por eso, desde las 7 comisiones que tenemos dentro del Consejo Municipal de Juventudes, queremos hacer este evento y que pueda salir muy bien y que todos los jóvenes se lo gocen.
0: invita a Alcaldía de Ibagué, también invita a
1: el Consejo Municipal de Juventudes, efectivamente, y la Secretaría de Desarrollo Social Comunitario.
0: Ahí estamos, entonces para que ustedes no se lo pierdan por nada del mundo, no olviden seguir las redes sociales, recordémoslo nuevamente, por favor, para que la gente nos siga a través de las redes sociales y todos estos jóvenes entre 14 y 28 años pues puedan conocer más sobre esta actividad en Ibagué.
3: Bueno, la invitación es que vayan a seguir la página ibagué.cmj de la ciudad de Ibagué, donde vamos a estar socializando los diferentes proyectos. Como decían, la idea es que se lo gocen, que disfruten. No es una actividad necesariamente de algo académico o algo teórico, sino que la idea es que podamos compartir con los jóvenes de Ibagué, que podamos gozarnos la actividad, y lo más importante es que podamos empezar a trabajar todos en comunidad. Nosotros tenemos una meta de que este año sea la Asamblea Municipal de Juventudes más grande que se ha hecho de forma histórica en la ciudad de Ibagué. Tenemos ese proyecto y yo sé que pues con la ayuda de todos los ciudadanos de la ciudad de Ibagué pues vamos a lograrlo, para que los jóvenes empecemos a figurar y empecemos nosotros a mostrar un trabajo para los jóvenes que tenemos.
0: Eso me lleva de una vez al Instagram, ¿no? De las redes sociales, al Facebook, donde también están, y pueden obviamente seguirlos. Ibagué CMJ. CMJ, es la cosa, CMJ. Ahí lo pueden seguir. Algo más que agregar, muchachos, obviamente, para esta gran asamblea que se viene.
2: También es algo que es acorde a la temática, el dress code, sí, es de prenda blanca, para que podamos irnos uniformados, y allá en la asamblea tenemos una sorpresa para cada uno de ustedes alusivo al folclore.
0: Sin importar obviamente que ya estén vinculados o que no, o sea, es la primera, lo importante es que vayan, ¿no?
2: Sí, lo importante es que asistan, que puedan gozarse en este espacio y que los jóvenes lleguen allá con mucha motivación y que podamos hacer ciudad.
0: Ya lo saben ustedes, estén muy pendientes entonces de las redes sociales en Instagram con ibagué.cmj y ahí lo van a encontrar. Muchachos, muchas gracias por estar con nosotros y traer buenas noticias. Hago muchas gracias, mi amable.
1: Dale, muchas gracias, Gabo. Eso es lo que necesites. Aquí con los muchachos.
0: No, voz parecida, no sé, me hace como
1: esta mañana me preguntaron que dijera qué.
0: Eso ya lo dijo todo. A las 3:14 minutos, aquí estamos en Olímpica Estéreo.

Y va perdiendo Canadá, que es anfitrión. Minuto 67. Así va el Mundial. Y aprovecho para que ustedes se programen hoy a las 8 de la noche también, Estados Unidos-Paraguay, buen partido. Estaremos muy pendientes de ese encuentro. Se jugó ayer también otro de los partidos importantes, donde jugó nada más y nada menos que la selección de Corea del Sur, quien precisamente en ese partido le ganó a República Checa. 2-1 ganaron los coreanos en el día de ayer. Prácticamente en los últimos minutos convirtió el segundo gol, después de que República Checa había convertido el segundo, pero fue anulado por un fuera de lugar. Atentos, estamos también de nuestro, de este Mundial 2026, lleno de polémicas y lleno de cosas y de partidos interesantes. Estaremos muy atentos hoy. ¿Cómo le va a ir hoy a Paraguay? ¿Cómo le va a ir hoy a Paraguay, que enfrenta también al anfitrión Estados Unidos? Hoy 8 de la noche, hora colombiana. Estamos a través de Olímpica Estéreo 24.3 y a esta hora también nos vamos con Maleja González, trae información.

0: Ahí está ya lista y con toda la información, Maleja González, con esta entrevista en esta tarde a las 3:31. Aleja González, ¿qué estás haciendo?
1: Escuchando Olímpica, porque ahí me pone todo. Estoy a esta hora con la doctora Ivonne Hurtado, ella es la directora de Infancia, Adolescencia y Juventud de la Secretaría de Desarrollo Social y Comunitario. Estamos justamente desde el Parque Deportivo porque hoy estamos en una actividad muy bonita, muy interesante. Voy a saludar a la doctora Ivonne. Bienvenida a Olímpica, ¿cómo está?
2: Buenos días, pues muchas gracias por la invitación.
1: Bueno, en este momento estamos desarrollando una actividad muy especial aquí en la cancha número 2 del Parque Deportivo. ¿Qué estamos haciendo?
2: Bueno, pues hoy estamos en una actividad con papitos y niños porque hoy es el día en que conmemoramos ese día de la erradicación del trabajo infantil.
1: Bueno, es una actividad muy interesante, vemos a varios niños, digamos que de diferentes edades, con el propósito de entregar ese mensaje, no al trabajo infantil.
2: No al trabajo infantil y sí a la recreación y a la educación. Claramente nosotros desde la Dirección de Infancia, Adolescencia y Juventud promovemos los derechos de los niños y algo muy importante es que los papitos entiendan que deben sacar un espacio con sus hijos para venir a divertirse.
1: Oiga, es algo muy importante, vemos niños, como les digo, oyentes y familia olímpica de diferentes edades, están haciendo como actividades en diferentes estaciones, veo algunos que estaban jugando que el terremoto, están acá haciendo gol, tenemos el Olimpigol también.
2: Sí, está espectacular, tienen que probarlo porque ahorita que estamos de mundial está perfecto.
1: Sí. Y tenemos el Olimpigol para que los niños también le hagan el gol o le metan el gol al trabajo infantil, ¿no?
2: Exacto, porque la idea es que entiendan los adultos que el trabajo infantil hay que erradicarlo de todas las maneras. Los niños y los adolescentes necesitan estar en estos escenarios de recreación.
1: ¿De qué forma la Secretaría de Desarrollo Social y Comunitario trabaja justamente con el propósito de erradicar este flagelo que afecta a nuestra infancia y adolescencia?
2: No solamente la Secretaría de Desarrollo Social desde la Dirección de Infancia, sino que estamos articulados con la Policía de Infancia, con ICBF, con el Ministerio de Trabajo y con varias de las secretarías de la alcaldía, porque pues la idea es que entre todos vayamos y le contemos a la gente que no está bien que los niños trabajen, que pueden que entienda que cuando eran niños querían era divertirse, educarse y que en ese propósito estamos desde la alcaldía.
1: Digamos, ¿cuál es el mensaje para la gente que nos está escuchando a esta hora? Que digamos, dice, yo he visto casos, conozco a alguien, hay una vecina, una señora que conozco, la no sé, y siento que explota de una otra manera a su hijo. ¿Cómo se puede hacer o qué manejo se le puede dar en estos casos para que puedan denunciarlo y también pues que se le restablezcan los derechos al menor?
2: Pues tú lo dijiste, nosotros no nos podemos quedar callados, hay que denunciar, hay que llamar a las líneas de la Policía Nacional, el ICBF o acudir a la Dirección de Infancia, Adolescencia y Juventud y nosotros activaremos la ruta para mitigar este flagelo.
1: Hay gente que da miedo, que dice no, pero es que si yo denuncio, le quitan el niño o la niña y entonces no le dan como realmente el manejo que adecuado, es falso, ¿verdad? Porque estos niños lo que hacen es hacerle el restablecimiento de derechos.
2: Así es, además todas las denuncias son de manera anónima, así que ahí no hay lío con el tema de que vayan a ser identificados.
1: Bueno, esto me parece muy interesante y pues la invitación, el mensaje para nuestros oyentes de Olímpica Estéreo, no solamente con los niños que estamos compartiendo hoy día en este momento, sino la gente que está en su casa, ¿cuál es ese mensaje?
2: Bueno, pues yo sí quiero decir a los padres que saquen espacios con sus hijos de recreación, ahorita que están en vacaciones, en el mundial, que los puedan acercar, que es un tiempo de estar con sus hijos, que ellos crecen muy rápido y pues desde la Secretaría de Desarrollo Social Comunitario estamos promoviendo que Ibagué es un territorio de juego.
1: Bueno, pues ahí está, muchísimas gracias a la doctora Ivonne Hurtado, directora de Infancia, Adolescencia y Juventud de la Secretaría de Desarrollo Social y Comunitario, hoy aquí desde el Parque Deportivo en la cancha número 2, compartiendo junto con la gente de la Policía Metropolitana, el área de Infancia y Adolescencia, y obviamente también con todo su equipo de trabajo desde la Alcaldía de Ibagué, esta secretaría que le está colocando el pecho al decirle no al trabajo infantil. Gabo, ¿qué estás haciendo?
0: Escuchando Olímpica, porque me pone y me da de todo. Muchas gracias, Valeja González. Ya estaremos más adelante con más información a las 3:35 minutos. Este es Olímpica.

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0: Aquí está la hora en Olímpica, ya tenemos las 3 de la tarde, 46 minutos, 3:46.
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10: 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Mira a ver si es más organizado.

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Segundo ganó Corea. Y en este, pues empata ya Canadá con Bosnia. Logró empatar Canadá porque venía perdiendo 1-0 frente a Bosnia. Así está, obviamente, el fútbol. Nosotros les vamos contando a través de Olímpica Estéreo. Preparados esta noche, Estados Unidos y primer. Bueno, pues aparte de México, que es anfitrión, el primer equipo suramericano en enfrentarse hoy a las 8 de la noche será Paraguay frente a los Estados Unidos. Para mañana, para alquilar balconcito, está a las 2 de la tarde Qatar, Suiza. Tarde de sábado de fútbol. Qatar frente a Suiza. Brasil, Marruecos será.

0: les voy diciendo que se jodieron, mujeres, se jodieron. Y les voy a decir por qué. Les voy a decir qué fue lo que pasó. Adelantaron el Día del Padre. Lo adelantaron. De una vez les digo. O sea, se jodieron las que tienen que hacer el regalo y todo eso. Adelantaron el Día del Padre. El Día del Padre lo adelantaron para este fin de semana, domingo 14. Mi querido Cascarrabias, ahí estaremos celebrando el Día del Padre este domingo. Eso fue por propuesta de Fenalco. Ya que siempre se celebra el tercer domingo del mes de junio. O sea, es decir, este año caería el 21 de junio, pero el 21 de junio son elecciones. Entonces, para que no chocara lo uno con lo otro, dijeron, venga, dejemos adelantarlo para que lo cae en quincena, 14. Alcanzan a pagar antes porque les pagan antes, a mí no me van a venir con cuentos. Celebración Día del Padre este domingo 14. Este domingo 14. Señores, aprovechen en este momento y díganme a través de nuestro WhatsApp Olímpica qué quieren. ¿Cómo les gustaría? El domingo. Vea, para el día domingo tienen para ver por el grupo E Alemania Curazao. Alemania Curazao a las 12 del día. A las 3 de la tarde Holanda o Países Bajos frente a Japón. Buen partido, 3 de la tarde. Costa de Marfil, Ecuador. Papita pa'l loro, dice por ahí. Aunque pues en esto no se sabe, pero están todos clasificados. Y en el grupo F, Suecia, Túnez. Costa de Marfil, Ecuador a las 6 de la tarde y Suecia, Túnez a las 9 de la noche. De mis queridos, ustedes nos dicen cómo quieren la vaina. Pueden ir diciendo de una vez, vean, me gustaría ese día.
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0: disfrutar de un partidito sabroso.
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0: 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Pero hablen ahora o ya después no vayan a chillar. No van a chillar a chillar a otra parte porque la verdad es el momento.
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0: De una. Tienen que decir cómo quieren ese Día del Padre. Cae festivo. Puente festivo, es buen augurio. Buen augurio. Cae quincena, buen augurio. O sea, es cosa buena.
1: De verdad.
0: Ya mismo en este momento, a través de nuestro WhatsApp Olímpica 320-67-16943. ¿Cómo?
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0: Dímelo ya mismo, a través de Olímpica Estéreo 24.3. ¿Cómo quieres esa celebración del Día del Padre? Pero dímelo ya. Sin miedo, sin tapujos, como es la vaina. Cabo, saludos al conductor de la camioneta 0639 de la ruta 82. Si usted no es un buen padre, ni hable. No hable. No hable para usted. Para usted es un día común y corriente. Para usted. Para usted no va. O sea, si usted no ha sido un buen papá, usted no puede exigir absolutamente nada. Por eso, yo creo que son poquitos los que pueden hablar en este momento ahí a través del WhatsApp. Que se atreverían a hablar porque fueron o son buenos padres, porque han sido buenos padres. El que no, quede callado, papi, mejor, porque es que calladito es más bonito, porque si usted no ha dado ni la cuota para los niños, ni nada, ni los ha visitado, ni nada, ni hable en este momento. Saludo, dice Buseta, ruta 82, en la ruta 82, a esta hora, ahí conectado con Olímpica Estéreo 24.3. Y desde ya, si usted quiere saludar a ese buen papá, lo puede hacer a través de nuestro WhatsApp Olímpica. Buenas tardes, señores de Olímpica. Esta es una pregunta. Mañana hay vías cerradas por carrera ciclística. No tengo el informe oficial.

0: las 4:09 minutos, oyentes de Olímpica Estéreo 94.3. Mire, tan bonito, aquí ya tienen regalo. Aún no, si es que no lo están queriendo, es nada. Ya le tienen acá el regalo sorpresa y todo. A uno le hacen dar gastritis porque son las 6 de la tarde y no le ha llegado el tal desayuno sorpresa. Dice, papá, contigo nada se rompe, siempre lo reparas todo. Ay, tan bonito, coro. Vea eso, tan bonito. Es que mis hijos están chiquitos. A ver qué dice por acá Olímpica.
1: Gabito, Gabito, buenas tardes. Gabito, soy tan buen papá que la mamá se fue para España y me dejó los niños sin ropa, con los dientes podridos. Un niño que, el menor, que no hablaba. El grandecito no se sabía ni siquiera los colores. Recibí mis hijos, las guerrié con ellos, trabajo incansablemente por ellos. Ya son niños grandes que saben leer, son niños juiciosos, tienen sus dientes bonitos, son niños extrovertidos, son niños que tienen todo lo necesario para vivir, su cama, tienen sus bicicletas, sus videojuegos, tienen todo para ser niños felices. Y como yo me la paso trabajando, ahora sí se le dio por ser buena mamá y quitarme los hijos. Pero ahí estoy, Gabito, ahí estoy, luchando por mis bebés.
0: Esa
1: para
0: es,
1: que
0: mami,
1: me lo entreguen otra vez y el bienestar familiar vea que soy un excelente padre y que tengo la capacidad para tener a mis hijos bien.
0: Dios quiera, papi, que todo
1: 14, me deseo a mí mismo feliz día al padre, porque
0: desde ya, papi,
1: un buen hombre y un buen papá para esos niños.
0: Desde ya le deseamos feliz día al padre, papi, para adelante con toda. Nuestro oyente es con Olímpica Estéreo 94.3, Gabo, un saludo muy especial a Medardo, el maestro Chalo, y Alberto Bonilla en el barrio América. Un abrazo para ellos. A esta hora con Olímpica Estéreo 24.3, que hice para acá la Olímpica.
2: Y al padre, lo que más quisiera es compartir con mi hija, descansar, estar lo más de tranquilo al lado de mi hija.
0: Qué rico.
2: Qué mejor regalo que estar al pie. Yo te llamo
0: Cascarrabia. Ey, Olímpica.
3: No, viejo Gabo. Ese día estoy de ganas porque juego temprano. Juego a las 8 de la mañana. Tengo el resto de día para pasar con mi familia, con mi esposa y mis hijos. Almorzar, hacer algo distinto. ¿Para qué más regalo? Estar al pie de mis hijos.
0: ¿Sabe qué me da tristeza? Que
3: mi esposa, pues, lastimosamente no tiene trabajo, pues entonces ahí se
0: va. Esposa tampoco.
3: Un regalito. Entonces, pero a más de una vez que les pagan con prima de una vez.

0: Olímpica Estéreo. Hola, Olímpica, buenas, buenas.
1: Hola, Gabito. Gabito, yo quiero enviar un saludo especial al señor Diego en el Villar de Brisas de la Gaviota. Ajá. Que a pesar de todo ha sido un papá, un buen papá. Siempre ha estado ahí para sus hijos. Que muchas bendiciones, que lo quiero mucho.
0: Un abrazo, bendiciones.

0: Las 4:13 minutos, 4:13.
1: 4:13, 4:13, buen calor. Qué calorcito está haciendo.
0: A mí me dieron regalito.

0: dice por acá, hola Olímpica.
1: Buenas. Gabito, muy buenas tardes, bendiciones. Acá Arbolea el Campestre. Gabito, un saludo para mi padrecito, que hace un año se me fue. Un saludo para Héctor Julio Vargas, que fue el mejor papá del mundo, que siempre lo recordaré y siempre está aquí conmigo. Bendiciones, mi Gabito.
0: Un abracito gigante para ti, que Dios te bendiga enormemente. Hola Olímpica.
2: Hola Gabito.

0: que ha sido el papá que mis hijos nunca tuvieron. Ha sido un excelente padrastro para ellos. Siempre puso a mis hijos en primer lugar y es la persona que más quiero en la vida. Porque me dio un lugar con mis hijos.
1: Qué bonito.
0: Y eso es algo que siempre le agradeceré toda la vida.
1: Eso es bonito, eso es lo bello. Que Dios te bendiga enormemente. Hay papás que biológicamente no son los papás, pero se han comportado como tal. Se han puesto la corbata, se han puesto los zapatos, se han puesto las botas. Y han estado guerreándola por niños que aman. Porque cuando uno ama a su pareja, ama todo lo que hay con ella. Todo lo que hay con ella. Así que...

0: Atención, atención, atención, que la prima Olivia de Canadá se dirige hacia la ciudad de Ibagué. La prima Olivia de Canadá se dirige hacia la ciudad de Ibagué.
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3: La prima mundialista olímpica ya viene. La prima Olivia iba a traer billetes, obviamente que le va a meter a esa caja.

0: Gracias. Véngase para acá.
1: Gracias.
0: Un aplauso bien bonito para mis muchachos del Mariachi Chapala, de León, Guanajuato. ¡Qué Catrín!

0: ¡Ese es mijo! Aquí está la Olímpica Cerezca, así le dice a Vicente Fernández. ¡Ese es mijo! Alejandro Fernández estuvo también en la inauguración del Mundial. 4:38 minutos a esta hora con Olímpica. Vamos de una vez con Maleja González, con información súper importante a esta hora con Olímpica.
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0: Aquí voy de nuevo, Maleja González, ¿qué está haciendo?
2: Escuchando Olímpica, porque ahí me pone de todo. Bueno, sigo por acá justamente con la doctora Ivonne Hurtado, de la directora de Infancia, Adolescencia y Juventud de la Secretaría de Desarrollo Social y Comunitario, porque ya hemos hablado justamente de la actividad tan bonita que se está desarrollando hoy aquí en el Parque Deportivo, diciéndole no al trabajo infantil. Tenemos el Olímpico, los niños están disfrutando y compartiendo, pero bueno, se viene algo importante y es el tema de que justamente incluyendo a nuestros jóvenes, un evento importante que reúne a la juventud.
3: Así es, yo quiero invitar hoy, aprovechar este micrófono, que lo escuchen en todo Ibagué, y poderles decir que los invitamos el 26 de junio para que se preparen todos los jóvenes, porque vamos a tener la primera asamblea de juventud, porque en esta dirección tenemos espacios de participación para ellos. Tenemos 19 consejeros de juventud que le están apostando a llevar los proyectos a cabo de los jóvenes que van a asistir a esa asamblea.
2: Oiga, esto me parece muy interesante, porque desde jóvenes es importante que estén ahí presentes, que hagan parte de esta asamblea, que se integren un poco más en lo que tiene que ver con, digamos que muchas veces la gente dice, ay no, yo vivo en mi plan de relajo y tranquilo y tal, pero no, es importante que desde jóvenes estemos ya, digamos que interesados en este tipo de temas.
3: Así es, desde la dirección promovemos mucho la participación de los jóvenes, y ha sido interesante ver la cantidad de jóvenes con unos liderazgos excelentes desde el deporte, la cultura, a un político, y ha sido de verdad muy lindo verlos crecer y ver que hay unos semilleros maravillosos, así que están invitadísimos todos los jóvenes.
2: Doctora Ivonne, ¿cuándo va a ser esta actividad? Reiteremos la fecha.
3: 26 de junio, los esperamos. En este momento estamos pendientes de la locación, sin embargo vamos a invitarlos a ustedes y sí, les diremos cuándo, en el lugar y la hora. Pero sé que deben aprovechar este tiempo para que puedan venir con sus propuestas y se puedan parchear un ratico con el resto de los jóvenes de Ibagué.
2: Oiga, eso me parece muy interesante, 26 de junio. Igual recuerden que vamos a estar dándole el lugar, la fecha ya la tenemos, pero el lugar exacto, para que se programen, para que asistan. Y bueno, los jóvenes sin duda alguna son parte importante en este caso de esta administración.
3: Total. Para la señora alcaldesa, yo siempre lo repito mucho, los niños, los adolescentes y los jóvenes son parte fundamental de ellos, de la secretaría, así que nosotros pues felices de representarlos y de hacer muchas cosas por ellos.
2: Aprovecho para felicitarlos, han hecho un trabajo interesantísimo con esta, digamos, con este tipo de población, los niños, niñas, adolescentes. Digamos que vimos un trabajo importante que hicieron en el sector de Los Álamos con los niños de allí, los trajeron aquí al Parque Deportivo también, sí, ¿no?
3: Así estuvimos en piscina todos, un día maravilloso que yo sé que va a quedar en el corazón de los niños.
2: Oiga, esto me parece muy bonito, y siguen ustedes trabajando con la juventud.
3: Así es, porque también es parte de la población, y definitivamente me encantaría que la población ibaguereña conociera esos talentos tan maravillosos que tenemos en Ibagué.
2: Es impresionante, ¿no?
3: Sí, señora, ahorita en fiestas van a ver en los desfiles la cantidad de jóvenes que les interesa el folclore.
2: Oiga, esto sí es verdad, y qué mejor forma de mantener nuestra cultura y nuestras raíces que entregándole a la juventud todas las herramientas necesarias para que ellos sigan manteniendo vivo esto, ¿no?
3: Así es, porque en ellos queda, en las manos de ellos queda que el folclore siga y que nuestras raíces se sigan extendiendo.
2: Tiene toda la razón. Pues bueno, ahí estamos a través de Olímpica Estéreo, estamos justamente con el Olímpico. Los niños están disfrutando, están pasándola buenísimo aquí en el Parque Deportivo hoy, diciéndole no al trabajo infantil, y de paso reiterándoles la invitación para la Asamblea de Juventud, ¿verdad?
3: Así es, así que recuerden, 26 de junio tiene una cita a todos los jóvenes de Ibagué.
2: Todos están cordialmente invitados, así que ya lo saben, con la emisora de primer lugar, Olímpica Estéreo. Gabo, ¿qué estás haciendo?
0: Escuchando Olímpica.

0: Oigan eso, oigan eso, oigan eso. ¿Como un aeropuerto, sí o no? ¿Qué dice? A ver.
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0: Y aparte de eso, les voy contando que es un artista que estará con nosotros, nada más y nada menos que en la Jamalada Olímpica, próximo 23 de junio. Es Alexis Escobar con José Mogollón, Eddie Hernández y la Corte Celestial.

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5: Aquí está la hora en Olímpica, ya tenemos las 4 de la tarde, 50 minutos, 4:50 en Olímpica.

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12: No puedo creer que le pido un favor, solo un favor. Que cuide el arroz y me lo deja quemar. Usted sí es que es un bueno para nada, ¿no? Oiga, ¿usted a qué horas pretende llegar a la casa? ¿Ah? ¿Qué son esas horas? Ni siquiera ha llegado. Apúrele, ¿qué hubo, pues?

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3: Hola, bienvenidos a esta ruta olímpica que estamos con la dirección programación de Marcelo Jiménez. A esta hora con Olímpica Estéreo 94.3. Estamos listos para disfrutar en esta tarde de viernes. Y por supuesto, estaremos con información de la movilidad que siempre puede hacer parte de nuestros oyentes de la capital musical de Colombia. Gracias por estar ahí en sintonía. Yo les voy contando en este momento que atención oyentes de Olímpica Estéreo. Atención oyentes de Olímpica Estéreo 94.3. Atención. Acaba de llegar la prima. Acaba de llegar la prima. Una de las primas mundialistas con Olímpica Estéreo 94.3. Acaba de llegar la prima. Épale, chao. Acaba de llegar la prima Olivia. Viene directamente desde Canadá. Y aquí está en Olímpica Estéreo 94.3. Acaba de llegar esa prima.

0: suerte que trajo. Súmele a la caja fuerte de lo que ya le metió la prima Guadalupe. La prima Guadalupe. Atención, oiga, ¿sabe cómo está el dólar canadiense? O sea, el dólar canadiense no vale lo mismo que el dólar americano. Es totalmente diferente, tiene un valor diferente. ¿A cómo está el dólar canadiense? A ver que me ayude, por favor, con nuestro oyente de Olímpica Estéreo 24.3. ¿A cómo está el dólar canadiense? ¿Cómo lo vio? ¿Cómo le llegó el dólar canadiense? Muéstrame ya mismo a través de nuestro WhatsApp Olímpica 320-67-16943, porque acaba de llegar la prima Olivia desde Canadá. Oh, no, porque sería bonjour, sería buenos días. ¿Cómo le dice buenas tardes en francés? Porque ya habla francés. Bueno, yo solamente le voy a decir que como tarde, bu, que bienvenida. Y sí, como tarde, bu, es como, como está usted. O sea, aprendan, aprendan. Ahí llegó la prima Olivia de Canadá, y en este momento, señores, ¿qué dice para acá a través de Olímpica? ¿Qué dice? ¿Qué dice nuestro oyente de aquí conectados hoy en Olímpica? Hola.
1: Bueno, Gabo, a 2.496 el dólar canadiense.
0: Dólar canadiense a 2.496 pesos. Atención, porque la prima mundialista Olivia le trae en este instante nada más ni nada. Yo se lo convierto de una vez. Llego con dólares canadienses, pero se lo convierto a pesos de una vez. Yo lo convierto a pesos de una vez. ¿Listo? Para que estén ahí en la jugada oyentes de Olímpica Estéreo. ¿Listo? Yo no quiero que vaya a perder, pues, de lo que ya lleva en este momento la prima, ¿no? De lo que han dejado las primas mundialistas aquí a través de Olímpica Estéreo en esta quinta puerta. Así que pilas, en este instante les voy a decir que trae. Atención, oyendo de Olímpica Estéreo. 152,000 pesos colombianos. 152,000 pesos colombianos trae la prima Olivia. Hoy, 12 de junio. Hoy, 12 de junio. Hoy, viernes 12 de junio. Atención, oyentes de Olímpica Estéreo 24.3, hoy viernes 12 de junio, la prima Olivia trae nada más ni nada menos que 152,000 pesos que van de una vez a esta caja de seguridad, que se le suman a lo que trajo la prima Guadalupe. Señoras y señores, a través de Olímpica Estéreo 24.3, súmele de ahí 152,000 a esta hora con Olímpica 94.3. Aquí estamos en la ruta, ya venimos con invitados especiales.
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0: Ahí somos Magic One y aquí estamos en la Ruta Olímpica.
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0: ¡Olímpica! Señoras y señores, tengo invitado especial a esta hora con Olímpica Serie 94.3. Aquí está con nosotros Pipe Trujillo.
3: Hola, mi hermano, ¿cómo están? A toda mi gente linda.
0: Yo, Pipe, ¿bien o no? ¿Cómo va todo?
3: Excelente, muy feliz por aquí en Olímpica Serie Ibagué, parcero, ¿no? Pues excelente. A toda mi gente linda, un abrazo. Dios me los bendiga. La gente que ya va para sus casas hoy viernes, que el cuerpo lo sabe.
0: Bueno, Pipe ya tuvo la oportunidad de pasar por acá. Cuando tuvo la oportunidad nos presentó esta canción que se llama Punto Final, una canción que está demasiado pegada, que está sonando muy bien, que ha tenido una aceptación espectacular entre los oyentes. ¿Cómo va todo? Ya usted recorrió medio Colombia, entre municipios, como quien dice, o como la palabra que utiliza uno, maleteando.
3: Por supuesto, mi hermano, ha sido una labor ardua, ha sido de mucho trabajo, mucho tiempo, muchas horas de viaje, kilómetros recorridos, pero bueno, ha sido muy bonito recorrer todo nuestro país lindo que es Colombia. Y bueno, no, pues felices, contentos. La canción poco a poco se convierte en un himno acá para Colombia. Y bueno, no, poco a poco se va convirtiendo, lo que le digo, en un éxito. Ya la gente la canta, la gente ya me la piden. Ahorita estaba por acá y miré que mucha gente conoce la canción.
0: Sí.
3: Ahorita aquí en Ibagué la han aceptado muy bonito. Y bueno, no, agradecerle también especialmente a Olímpica también por todo el apoyo que nos ha brindado.
0: ¿Cómo va el tema con los seguidores, la gente que obviamente ha recibido este tema que pues definitivamente como que le da ese aire chévere a la música popular, ¿no?
3: Por supuesto, mi hermano, en redes estamos súper virales. El audio de la canción de TikTok está supremamente viral, hay un montón de gente haciéndolo. Lo mismo en YouTube ya está llegando a 13 millones de reproducciones la canción. Entonces vamos muy bien, ha sido muy bonito todo el acogimiento de la gente, porque nosotros los artistas nos debemos a todas las personas que nos escuchan, a nuestro público. Y bueno, no, excelente, ha sido muy, muy
0: sin
3: bonito.
0: Sin parar, sí. Dándole, con toda, como tiene que ser.
3: Hay que seguirle trabajando, estamos en ese momento consolidándola, terminando de consolidar. Así que ahorita vamos a dar una ruta por todo el país nuevamente.
0: ¿Cómo lo dirían por ahí en Florencia cuando usted le da sin parar?
3: No sé.
0: Cuando estoy aquí camelloso, estoy acá de...
3: Ah, sí, camelloso igual.
0: Camelloso,
3: es que la verdad en Ibagué, lo que es Ibagué, Huila, Caquetá,
0: se maneja
3: muy
0: como lo mismo, sí.
3: Se maneja
0: se como,
3: ha
0: sentido como en casa. Cuando
3: sí, exacto, por supuesto. Y más que aquí tengo familia, entonces también nos siente
0: acá
3: muy...
0: Acá en Ibagué.
3: Entonces uno se siente muy, muy, muy acogido en casa, ¿sabes?
0: ¿A quién tienes aquí en Ibagué?
3: Tengo una tía, pues yo tenía una tía, pero murió hace poquito, entonces ya dejaron todos mis primos, ¿sí?
0: Ajá.
3: Entonces quedan todos mis primos acá y...
0: ¿Usted es como de la tandita menor de los primos o qué?
3: Sí, pues digamos que... A ver, no soy el menor porque ya hay otra generación más abajo, pero sí. Yo soy la mitad.
0: Ok. La mitad. Bien, o sea, es de los que todavía comparte con tíos.
3: Sí, claro, ya uno todavía se comparte con tíos, eso llega y se habla con todos, por aquí tengo varios familiares. Gente que me quiere mucho.
0: ¿Pero porque se vinieron a vivir acá o porque...?
3: Sí, son del Caquetá y se vinieron okay. Para Ibagué, pues buscando mejor oportunidades, nuevos trabajos, uh-huh. ¿No? Así, pues la que se vino fue mi tía y pues tú sabes, pues si se viene la mamá, vienen los hijos, ¿no?
0: O sea, usted viene acá a Ibagué, pum, de una vez a buscar la...
3: Claro, pues uno
0: familia.
3: Trata que siempre que puede visitar la familia, uh-huh. Pues hace mucho rato no los visito, de hecho, pero es que estaba aquí en Ibagué corriendo y bueno, no bien.
0: Llega el momento de hablar de lo más reciente y se llama Nada de Nada. Hábleme un poquito de esta nueva canción que trae Pipe, porque así es sin parar, es de una, saliendo de la una y entregando la otra, ¿sí o no?
3: Por supuesto, ¿no? Queremos entregarle a toda la gente contenido de calidad, canciones bonitas, canciones que tengan ese sentimiento y que guarden la esencia de la música popular como es, ¿sabes? Requinto, vihuela, trompeta, acordeón, bajo y salió pa' pintura, ¿sí? Entonces, es una nueva canción que tiene una letra de que a muchas personas nos ha pasado. ¿A quién no ha rogado amor? ¿Sabes? Una vez se suplica y suplica y dice, no, hey, ven, te llevo los chocolaticos, las flores y no pasa nada. O sea, a veces como que el amor no es correspondido y llega un momento donde no tiene que dedicarle nada de nada.
0: ¿Y de quién es esa canción?
3: La canción la escribió Keiner Aguilar. Keiner Aguilar es el compositor de Maldita Traga que me embriaga, de Jason Jiménez. ¿Sí? Es el mismo compositor y fue una canción muy bonita porque yo estaba en búsqueda de letras,
0: ¿sí?
3: Pero yo estaba muy despechado ese día. Entonces yo llegué así súper...
0: ¿Cómo así?
3: Súper triste, súper, súper como achantado a la casa de él y le conté la historia de por qué estaba un poco despechado. Y me dijo, papi, le tengo su canción. Y me cantó esa canción de Nada de Nada. Y bueno, pues inmediatamente yo le dije, papi, esa es mi canción. Es una canción. Y de hecho la canción habla de mi vida, porque yo siempre he sido el que da mucho y no recibe nada.
0: Ay, diga el nombre de ella, no sea así, dígalo ya, desahógese. ¿Quién fue? Diga el nombre, diga solamente el nombre, nadie.
3: No puedo decir el nombre porque no, me juran aquí en TikTok que también estamos en live.
0: Entonces... Y ya encanta tus canciones, dígame la verdad.
3: Sí, se las sabe.
0: ¿Hablan?
3: No, pues ya no tanto, la verdad no le hablo, pero es que te voy a contar, lo que pasó fue lo siguiente.
0: A ver.
3: Yo llego a Valledupar donde vive Keiner, ¿no?
0: Sí.
3: Y pues queda cerca a Santa Marta, la nena vivía en Santa Marta, yo le dije, no, venga, hey, me amo, no está, nada. Me dijo como que, pues voy a mirar si tengo espacio en la agenda, yo no sé qué tal. Yo le dije,
0: no,
3: pues muy digna, todo bien, chao. Entonces ya, o sea, pero me achantó como de pensar, hey, yo sí quería verla, yo sí quería, si me entiendes, sí, compartir con tiempo con ella, pero pues lastimosamente ya no quería.
0: Sí.
3: Entonces, si no quería, pues nada, o sea, no se le ruega a nadie, pero ahí llega un momento donde dice, hey, o sea, di todo, pero no recibí nada.
0: ¿Usted cree que ya se sabe pronto, digamos, digamos que la canción, la anterior, Punto Final?
3: Ajá.
0: ¿Usted cree que ya se la sabe de pronto?
3: Sí, claro.
0: ¿La canta y tal?
3: Sí, se la sabe.
0: ¿Sí?
3: Sí, ella es fiel seguidora de mi música.
0: Vamos a ver si, qué nos dice ella. Aquí está a través de Olímpica Estéreo 24.3. Cántalo un pedacito de ella.
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0: No, mentiras, no es.
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0: Oye, los que están cantando la canción, se alcanzó a pasar colores.
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0: Oye,
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3: Un abrazo para la señora, wow, canta muy bonito. Un abrazo de verdad, Dios me la bendiga. Gracias por cantar esa cancionzota.
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0: Oigala.
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0: Ahí está. Y ahora con lo nuevo que se viene, ya esta canción. No, usted ya me contó esa historia. Yo ya siento que como que esa canción, vea, le va a coger y le va a pegar a más de uno por ahí. Nada de nada, o sea, como quien dice, puro tilín, tilín, una de paletas, algo así más o menos, ¿o?
3: No, es más, digamos que no tanto eso.
0: O sea,
3: sino
0: que todo lo que leí, todo lo que hice, todo lo que di por usted y nada de nada.
3: Digamos que más, si usted dice que tanto, pues digamos que en las relaciones y todo eso, más puede dedicarle Punto Final. Que usted diga, no, ya es mi novia y ya como que se acabaron las cosas, Punto Final.
0: Punto, ¿sí? Final, ese
3: y
0: va.
3: Y si ya usted dice, no, es que ni somos novios.
0: Y por eso,
3: pero
0: o sea,
3: yo estoy ruegui, la nena, no, que me copia.
0: Pero
3: nada
0: que,
3: de nada.
0: Ah, ok, si ella no copia nada.
3: No copia.
0: Nada, exacto, listo,
3: exacto. O pasa a veces con amigos también, porque a veces uno... A ver, pasa que hay amigos ingratos. ¿Para qué vamos a decir que no? Entonces llega usted y llega y le hace favores, le hace de todo. Y el día que usted lo necesita, no está para uno.
0: Ok.
3: ¿Sabes? Entonces también esa es una canción que usted puede dedicar hasta amigos.
0: A decirle, vea, esa canción le salió a usted, papito, porque no sé nada de nada, pa. Y siempre que, ay, que vamos a salir, que vamos a gastar, que cuándo va a gastar, que no es que usted nada de nada, ¿no, papi? Le sirve a usted.
3: Por supuesto, un abrazo aquí también para Fabio Palomares, que es el compositor de Punto Final.
0: Ah, ok.
3: Entonces está aquí conectado en TikTok. Dios me lo bendiga.
0: ¿Cómo están las redes sociales?
3: @ Pipe Trujillo Oficial. ¿O quién? ¿Fabio?
0: No, sí.
3: Yo. @ Pipe Trujillo Oficial, para que la gente nos encuentre. Y si nos quiere ver la cara, vaya, que estamos haciendo en vivo.
0: Hágale una vez. ¿Cómo le encuentra Pipe?
3: Pipe Trujillo Oficial en TikTok, que estamos haciendo en vivo.
0: Ahí está. Pipe, vamos a dejarlos con la canción Nada de Nada, para que la gente la pueda disfrutar en este momento con Olímpica 94.3 en la ciudad de Ibagué. Luego, presidente, la va a pedir una.
3: Bueno, déjeme cantarle un pedacito de primera capelita.
0: Hágale. Qué
3: dice
0: bueno.
3: Así, dice así.
0: Yo nunca le digo que a capela porque después me dicen, es que me cogió con ese aire acondicionado,
3: No, papi, el que canta, canta.
0: Eso, hágale pues.
3: Dice así.
0: Pues.
3: Me ha

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4: Pero ya que están dedicando canciones y qué tales y eso, aquí en esta ruta olímpica, aquí estamos y ustedes me cuentan. ¿A quién le dedica? Ah, sí, vamos a dedicar a ojo y a oído cerrado. A oído cerrado, rápido. Si usted se arriesga, ¿a quién le dedica la siguiente canción? La siguiente canción, yo no voy a mover nada. Y ustedes me dicen, ¿a quién le dedica la...? Diga el nombre de alguien a quien le dedicaría la siguiente canción. A ver qué sale, a ver qué sale, a ver qué sale. A través de nuestro WhatsApp Olímpica 320-67-16943. Hazlo ya mismo, ya mismo, ya mismo, ya mismo, con Olímpica Estéreo. Ya mismo, en este instante, a través de nuestro WhatsApp Olímpica 320-67-16943. Muchas gracias a la gente que por ahí se ha conectado con nosotros durante la tarde. Vea, por acá me dijeron, si no fuera colombiana, sería del Salvador, dice por acá. Nuestro oyente, muchas gracias por participar con nosotros. A esta hora, a través de nuestro WhatsApp Olímpica 320-67-16943, esta siguiente canción, así. Lo que salga, ¿a quién le va a dedicar esa canción? Así, arriesgado o arriesgada.
5: Se la dedico a mi esposo, Ronald Steven.
4: A Ronald Steven. ¿A quién le dedica la canción que sigue? ¿A quién le dice? Por acá dice, a mi esposo Alex. ¿A quién más? A ver, rápidamente, ya, a ver quién se arriesga. La canción que es lo que salga. ¿A quién se la dedica la canción que sigue en este momento? ¿Nada? Ahí está. Bueno, ya, listo. ¿Qué pues? ¿Qué tal que sea una canción? Es para un hombre, es para un hombre. Ahí le doy pistas. Sí, es para un hombre. La canción va, bueno. ¿Qué dice? Hola, Olímpica, buenas.
6: Ay, Gabito, yo se la dedico a mi esposo, a Carlos Julián.
4: Papi, le sale, aquí está.

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0: Aquí está la hora en Olímpica, ya tenemos las 5 de la tarde, 51 minutos.
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0: precisamente rumores. Ellos son la orquesta, la palabra de sabor en Olímpica. ¿Será que estamos en nuestra ruta olímpica?
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0: Se vive a esta hora segunda fase de inauguración también del Mundial, ya en lo que corresponde precisamente en Los Ángeles, en los Estados Unidos. Inauguración del Mundial con la selección de Estados Unidos versus Paraguay. Ya estaremos contándoles un poquito de lo que se vive desde allá, desde los Estados Unidos, a través de Olímpica Estéreo 24.3. Y estamos listos también para seguirle para adelante con toda, siempre con la mejor información, el reporte de movilidad que nos entregan ustedes a través de nuestro WhatsApp Olímpica 320-6716-943. 320-6716-943. Ustedes pueden estar ahí ya conectados con nosotros a través de ese WhatsApp. Nos va contando cómo va el tema movilidad en la capital musical de Colombia a esta hora, mientras usted está escuchando Olímpica, mientras va manejando o va como pasajero. Ya en ese instante nos puede ir contando. 320-6716-943, 320-6716-943. En esta ruta olímpica les recordamos los picos para el día de hoy.

también le corresponde a vehículos con placas terminadas en 6 y 7. 6 y 7, 6 y 7. 6 y 7. Vehículos en la ciudad de Ibagué hasta las 9 de la noche tienen restricción vehículos particulares con placas terminadas en 6 y 7. Me lo van contando ya a través de Olímpica Estéreo. A las 6:22 minutos, 6:22. Gracias a quienes van ahí en full sintonía con nosotros, siempre conectados, llevando lo mejor de la información. ¿Cómo está el tema movilidad? Vaya contándonos rápidamente. Hoy viernes, descongestionado, congestionado. Nos envían por acá un clasificado de María Oliva Prada. Está buscando a su hijo, Antonio Prada Aguilar, que de cariño le dicen Toñito. Su mamá María Oliva y su hermana Alba Lucía Prada lo están buscando, que lo quieren y lo extrañan muchísimo. Vivía en el barrio Gaitán. También es su amigo Carlos, el hijo de la señora Marina Castañeda. La señora María Olivia vive en la tercera etapa del Jordán. Si alguien sabe de Antonio Prada Aguilar o Toñito, o llega a escuchar este mensaje, que se comunique al 320-831-3423. 320-831-3423. Qué bonito poder dar ese reencuentro. 320-831-3423. A esta hora con Olímpica Estéreo 24.3. Aquí estamos en esta ruta olímpica. No olviden a esta hora el reporte movilidad. ¿Qué será noticia a esta hora? En la

0: pues será noticia el golpe que dio el Ejército Nacional y la Policía, donde hallaron fusiles y explosivos, municiones en Chaparral, el material perteneciente a las disidencias, en un golpe contra las estructuras armadas ilegales del sur de el Tolima. Atención. Tropas de la Sexta Brigada del Ejército Nacional, en coordinación con la policía, ubicaron un depósito clandestino en zona rural de Chaparral. El operativo se llevó a cabo en la vereda Hato Viejo, donde se ocultaba material de guerra perteneciente a la Comisión Jerónimo Galeano del Bloque Central Isaías Pardo, lo que representa un fuerte revés para este grupo residual. Durante el procedimiento, las autoridades indicaron que encontraron o realizaron la incautación de 5 fusiles, más de 1.700 cartuchos en diferentes calibres y 20 proveedores metálicos en el lugar descrito como una ferretería de la guerra. También fueron hallados explosivos de alto poder como C4, Pentoflex y estopines, además de 7 chalecos multipropósito. Según el reporte oficial, este arsenal era utilizado para fortalecer las actividades ilícitas y la capacidad armada en la estructura de la región. Asimismo, fueron encontrados documentos relacionados con el cobro de extorsiones y material de material propagandístico del grupo ilegal, evidenciando también las presiones ejercidas contra campesinos, comerciantes y habitantes del sector, lo que los delincuentes consideraban también un escondite seguro, terminó convirtiéndose en evidencia clave para debilitar sus redes criminales. A esta hora con Olímpica Estéreo, aquí estamos en La Ruta Olímpica.
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0: Será noticia a esta hora.
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0: Más noticias a esta hora, a las 6:26 minutos, a través de Olímpica Estéreo 24.3.
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0: De cara a la segunda vuelta de las elecciones presidenciales en Colombia, las autoridades y la fuerza pública se preparan para dar garantías de un ejercicio democrático en todo el territorio nacional. En el marco de esta etapa preliminar, se conoció una acusación que indicaría presunto constreñimiento a población en Arauca, a la que reaccionó el ministro de Defensa, quien aclaró los hechos. La misión de observación electoral MOE identificó 368 municipios con factores de riesgo en el país. 139 de ellos están clasificados en riesgo extremo. Las entidades estatales han trabajado precisamente para cobijar esta zona. Y es que en medio de este ejercicio surgió una supuesta denuncia de la comunidad en el departamento de Arauca, la cual señala que el ELN habría decomisado las cédulas de los votantes en zonas rurales de la región solo 3 días antes de la primera vuelta. Supuestamente, los integrantes del grupo ilegal habrían llenado las planillas en las que hicieron parecer que los ciudadanos votaron por el candidato Iván Cepeda. El ministro de Defensa, Pedro Arnulfo Sánchez, señaló precisamente que no hay una correlación directa y significativa entre la presencia de grupos criminales y la decisión del votante. Eso se puede confirmar en el mismo departamento de Arauca, donde ganó fue el candidato opuesto a él. No ganó el candidato por el que se mencionaba que había constreñimiento. En efecto, los resultados de la registraduría reflejan que Abelardo de la Espriella se llevó la mayoría de votos, 50.613 en total. En segundo lugar quedó Cepeda, quien obtuvo 34.097 votos. En esa línea, el ministro hizo también un llamado a la ciudadanía para que no se criminalice el voto y reiteró las órdenes también vigentes para los integrantes de la fuerza pública en esta temporada. Los votantes están haciendo todas sus acciones de manera libre, están eligiendo el voto de manera libre. Entonces, si gana en un departamento como Arauca, otro candidato diferente a Cepeda, no hay que criminalizar el voto. De parte de la fuerza pública tienen la instrucción de neutralizar con total contundencia, ya sea mediante desmovilización, captura o muerte, en desarrollo de operaciones militares a quienes estén cometiendo constreñimientos. Información a esta hora a través de Olímpica Estéreo 24.3, lo que pasa en este instante, y ustedes también nos reportan en las calles de la ciudad de Ibagué.
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4: Gabito, muy buenas tardes. Bueno, aquí ingresando a Ibagué, llegando, gracias a Dios a Ibagué, como lo puede ver.
0: Un atardecer espectacular.
4: Mira, declinaste para arriba, despejado. Ahí vamos detradito de esta mula, pero no, está despejadito todo. Llegando de viaje, vean, yo que escucho, ahí lo puede ver, Olímpica Estéreo. ¡Se metió!
0: Gracias por el reporte de esa hora a través de Olímpica Estéreo 24.3, son nuestros oyentes que siguen reportando a esta hora a través de Olímpica, desde el lugar donde usted se encuentra a esta hora con Olímpica.
5: Gabito, reporte de vía, Gabito, por aquí por la quinta, la altura de Versalles, para abajo, por la quinta abajo, está, hay tranconcito, papá, hay trancón. Muchas gracias, Gabito, yo lo guardé.
0: Muchas gracias, bendiciones a esta hora, reporta a nuestro oyente, el bonito atardecer que también nos comparten a esta hora a través de nuestro WhatsApp Olímpica 320-77-16943. Información correspondiente, todo lo que sucede a esta hora con Olímpica Estéreo 24.

0: Hay un caso indignante a esta hora, es noticia a través de Olímpica. En las últimas horas se compartió un doloroso video a través de redes sociales en la que se ve al parecer a un papá pegándole a su hijo, un pequeño de 6 años, con una correa. Al menor, el señalado le causó lesiones en la espalda. Los hechos ocurrieron el pasado miércoles 10 de junio en el barrio Arborizadora Alta, localidad de Ciudad Bolívar. En las imágenes que fueron grabadas por una familiar del niño, sin que el agresor se diera cuenta, se ve cuando el papá del niño lo estaba cuestionando por la tarea del colegio con una correa negra en la mano derecha. Le decía, repítame las vocales, lo veo, diga las vocales. El menor, intimidado, respondió y el agresor lo golpeó en repetidas ocasiones. Momentos después, el agresor siguió golpeando al menor de edad, reclamándole de manera violenta sobre sus tareas escolares. Precisamente se logró tener un informe de la Policía Metropolitana de Bogotá sobre este indignante caso de maltrato infantil. Según el documento, el día miércoles en la localidad de Ciudad Bolívar se presentó este lamentable hecho donde el menor de tan solo 6 años recibió lesiones en su cuerpo por parte de la persona con una correa. Y de acuerdo obviamente con las indicaciones preliminares, la madre de este menor por video se enteró que su hijo había sido golpeado de manera inmediata. Una de las tías se trasladó al CAI San Francisco para colocar en conocimiento de los uniformados este caso, quienes de manera inmediata se trasladaron al lugar de los hechos y pues ya no estaba el presunto responsable. A esta hora con Olímpica Estéreo 94.3 a las 6:32 minutos, 6:32. Lo que ocurre a esta hora, y aquí estamos en esta Ruta Olímpica.
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0: Aquí estamos en esta olímpica y algunos oyentes por acá también participando con nosotros, con saludos especiales a esta hora con Olímpica Estéreo 94.3. Hola, Olímpica.
1: Hola, Gabito, ¿cómo estás?
0: Bien, gracias.
1: Yo muy bien. Me alegra. ¿Tú cómo vas?
0: Muy bien,
1: estoy
0: gracias.
1: Estoy escuchando
0: a Dios.
1: Olímpica, sintonizándote.
0: Sí.
1: Para los que estén escuchando, quiero felicitar a mi papá José Miguel Herrera, a mi tío Camilo y a mi abuelito Jorge. Ellos son unos excepcionales padres. Bueno, Cami, mi tío, y Jorge, mi abuelito. Ellos me cuidaron muy bien. Aunque a veces me llevé en un poquito la contraria, siempre me perdonan. Ellos fueron unos excepcionales familiares. Saludos a ellos que están sintonizados. ¡Chao!
0: ¡Ay, eso es
1: Además,
0: mucha!
1: Además, ¿qué estoy haciendo? Escuchando Olímpica. ¡Se metió!
0: Eso es mucha belleza, de saludos, que Dios te bendiga enormemente, gracias por estar siempre ahí con Olímpica, que Dios te bendiga enormemente, ¿viste? ¡Olímpica! Aquí estamos en esa ruta, la ruta olímpica. ¿Qué me dice por acá, don Alberto? Aquí para acá lo tengo pedido.
2: Arroyave.
0: ¿Qué dice don Alberto?
2: Tardes, como siempre, sacándola del estadio con la reflexión.
0: Un abrazo, bendiciones.
2: A mí no me celebran el Día del Padre.
0: ¿A usted no?
2: Ya me lo celebraron hace un mes exactamente en Payandepa.
0: ¿Por qué? Es el Día de la Madre.
2: Fíjate que pues. Yo soy una madre.
0: Ah,
2: me celebraron
0: okay.
2: Ese día. Yo, el padre, no me acuerdan de mi papá.
0: Ok.
2: Saludos a mi papá.
0: Es más madre que padre.
2: Yo, Aaron Aguirre, Gavito.
0: Un abrazo,
2: saludos
0: bendiciones.
2: Y feliz tarde.
0: Gracias a esta hora con Olímpica Estéreo 94.3. Gracias a quienes poco a poco se fueron conectando y que también los que aprovecharon en este instante y terminaron de responder todas las preguntas para que participen con Olímpica Estéreo 94.3 por ese televisor sasasazo, 65 pulgadas. Es impresionante, está buenísimo. Ya lo pueden ver en este momento, mejor dicho, aproveche ya. Escribe la palabra televisión, aproveche este instante mientras va en la buseta, mientras va ahí en el taxi, mientras va en el carro, y escribe la palabra televisión al 320-6716-943. 320-6716-943 con Olímpica.

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3: No puedo creer que le pido un favor, solo un favor. Que cuide el arroz y me lo deja quemar. Usted sí es que es un bueno para nada, ¿no? Oiga, ¿usted a qué horas pretende llegar a la casa? ¿Ah? ¿Qué son esas horas? Ni siquiera ha llegado. Apúrele, ¿qué hubo, pues? Uy, no puedo creer que llegué a la casa y encontré esas medias tiradas en el piso y la toalla también. Mire a ver si es más organizado.

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1: Además, con acceso directo a nuestro WhatsApp para que puedas participar en todos nuestros concursos y en nuestra programación en tu celular, Olímpica.
2: ¡San Adiós!